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0: Seis doce.

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1: Seis veintiocho.

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1: 6:34.
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2: Feliz todavía domingo, espero que la sigan pasando muy bien, que estén disfrutando del mundial aquí en casa, aunque de repente algunos negocios han sido afectados porque han puesto de repente por ahí algunas vallas en donde pues ya no pueden entrar a sus negocios. Les mandamos un abrazo solidario y a veces pues muchos de nosotros pues sabemos que el mundial está en casa, pero como que no fuimos requeridos. No sé si ustedes sientan de repente lo mismo, pero es esta contradicción, ¿no?, que sentimos muchas veces. La emoción de gritar un gol, pues esa emoción es propiamente nuestra, es muy mexicana, y vaya que nosotros sabemos cómo festejar. Pero también estar conscientes de tener esa crítica de que hay muchas cosas que faltan en este país y que hay que priorizar, o hay que pedirle a la gente que está a cargo de estos puestos públicos, pues que le echen ojo también a todo lo que hace falta, y no a última hora estar dejando bonita la casa para recibir a los invitados, cuando también en casa hay bastantes problemas. Pero bueno, no es cuestión de amargamiento, es cuestión nada más de tomarlo con sabiduría y decirles que, bueno, pues hay que disfrutar cada momento de nuestra vida. Mi querido Roberto Jiménez Estrada ya ha hecho un rollo totote, pero es que es domingo y como que se antojó con este cafecito que me estoy tomando con ustedes. Gracias, por cierto, con esta compañía tan agradable. Soy Paulo Ibarra, esto es Globo 98.7, éxitos todo el día.

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0: 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Siete catorce.

datos mundialeros. Fíjate que antes de 1970, cada país anfitrión utilizaba balones fabricados localmente. O sea, no existía una identidad comercial global tan fuerte. Hubo modelos como, por ejemplo, el T-Model en 1930, era un modelo de balón. El Federale 102 en 1934. Había otros como el Super Bowl Duplo T en 1950, el Top Star en el 58. Había uno que se llamaba Mr. Crack en el 58. Y bueno, en el 70 cambia completamente el tema del balón. Y bueno, pues es que esta marca deportiva tan poderosa, de, ya saben, pants, tenis, etcétera, se convierte en proveedor oficial de la Copa del Mundo y presenta en 1970 Telstar, que fue el primer balón que se vuelve una marca mundial reconocible. Y desde entonces cada mundial tiene su balón. O sea, 70, el Telstar, que fue el primer balón oficial diseñado por esta marca para una Copa del Mundo. Y su diseño era blanco y negro, si mal no recuerdo, y no fue por casualidad. Fue creado para que pudiera verse mejor en las televisiones, en blanco y negro, de la época. Aunque dicen que en el 70 fue el primer mundial que se transmitió a color. Fue algo increíble. 1974 fue en Alemania. Era el Telstar Durlast. Era la evolución del Telstar, que incorporó un recubrimiento como especial que lo hacía súper resistente al agua y a la tierra, al barro, etc. En el 78, ¿se acordarán cuál era el balón? El Tango. Probablemente el diseño más como influyente de todos. Eran como triangulitos, ¿se acuerdan? Creaban una ilusión óptica como de 12 círculos alrededor del balón. Y su imagen fue tan exitosa que inspiró pues a varios mundiales posteriores. En el 82 salió el Tango España, que fue una evolución del Tango original. Era como más resistente, etc. En el 86, ustedes díganme, ¿cómo se llamó el balón en el 86? Era el Azteca. Estaba precioso ese balón. Es un balón histórico y fue completamente fabricado con materiales sintéticos. Creo que fue el primer balón con materiales sintéticos. Y con ese balón jugó Maradona contra Inglaterra, la mano de Dios, y pues el gol del siglo. En el 90 estuvo el Etrusco, inspirado en la antigua civilización etrusca de Italia. En el 94 estuvo el Questra. Su nombre viene de Quest for the Stars, o sea, la búsqueda de las estrellas. Y en ese entonces era el balón más avanzado de la época. En Francia estuvo el Tricolore, que fue el primer balón mundialista con colores distintos al blanco y negro. También era un balón muy bonito. En el 2002, el Fever Nova, en Corea, Japón, rompió completamente con la estética tradicional y pareció un balón del futuro. En el 2006 estaba el Teamgeist, más bien, esa es la pronunciación correcta. El Teamgeist significa espíritu de equipo en alemán. En el 2010 estaba el, ¿se acuerdan? El Jabulani, en este mundial hermosísimo, por cierto, Sudáfrica. 2014, el Brazuca. 2018, el Telstar 18. Un homenaje al Telstar original de México. En el 2022 estaba el Al-Rila, que en árabe significa el viaje en Qatar 2022. Y en 2026, bueno, está el Trionda, que es el balón del mundial que estamos viviendo. Y su nombre hace referencia a los tres países anfitriones: México, Estados Unidos y Canadá. Trionda se llama. Regresamos con más información. Esto es Globo. Gracias por estar con nosotros. 98.7.

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aquí están las mascotas del Mundial. ¿A quiénes recuerdan ustedes? Bueno, la primera oficial fue World Cup Willy. Así se llamó en 1966 en Inglaterra. Era un león con camiseta de la Union Jack, o sea, con la bandera de Inglaterra. Y fue la primera mascota oficial en la historia de los Mundiales. Llegó Juanito en el 70. Por favor, Juanito era maravilloso. Era nuestra mascota oficial. Un niño con un sombrero así de charro. Maravillosa mascota. En el 74 estuvo Tip y Tap. En la Alemania Occidental eran dos niños vestidos con uniforme alemán. En el 78 estuvo Gauchito, un niño vestido como gaucho argentino. En el 82, Naranjito, que dicen que ha sido uno de los personajes más famosos en la historia de las mascotas de los Mundiales. Y luego en el 86, Pique, el jalapeño con sombrero y bigote. Buenísimo, maravilloso. Ya me pegué, es que me emocioné. Estaba Chiao en el 90, no tenía cara, era una figura geométrica con cabeza de balón. 94 estuvo Striker, era un perrito futbolista en Estados Unidos. En el 98 estuvo Futix. Futix, y era porque terminación como de historieta, como el Asterix. Futix, era un gallo azul, símbolo nacional francés. 2002 estuvo Ato, Cass y Nick en Corea del Sur y Japón. Eran tres personajes futuristas digitales y fue la primera copa con tres mascotas oficiales. Y luego en 2006 estuvo Goleo Sexto y Pille. Tengo entendido, nadie supo por qué el Sexto, pero era como para darle un toque de realeza a la mascota. Y Pille creo que era el balón se llamaba Pille. 2010 estaba Sakumi, un leopardo de cabello verde. Funeco en 2014 en Brasil, era un armadillo de tres bandas, que es especie característica de Brasil. En 2018 estuvo Sabivaca, un lobo con gafas deportivas. En el 2022 estuvo la IV, no me acordaba yo, sino la IV, el Qatar, inspirado en una en Gutra, el tradicional tocado árabe, y su nombre significa jugador súper habilidoso. Y en 2026 está Maple, está Sayu y está Clutch. Maple es el alce, Sayu es un jaguar mexicano, Clutch es una águila calva estadounidense. Hay música, gracias por estar con nosotros en Globo 98.7.

Gracias por estar con nosotros en Globo 98.7. Por favor, no se desesperen, vayan tranquilos, manejen con cuidado. Fíjate que hay algo que quiero compartirte. Yo le llamo esta nota las cábalas porque, bueno, sí hay algo que une a millones de aficionados con algunos de los mejores futbolistas de la historia, pues son las supersticiones. Porque por más talento que tengan, muchos jugadores que levantan copas del mundo tenían rituales que jamás rompían. Y algunos son realmente sorprendentes. Por ejemplo, Diego Armando Maradona, él escuchaba siempre la misma música antes de los partidos, de cualquiera, fueran importantes. Bueno, todos los partidos eran importantes para él, ¿no? Y bueno, era extremadamente cuidadoso con ciertas rutinas previas a los encuentros. Su amuleto más icónico fueron dos pulseras trenzaditas de cuero, le llaman creo que de cuero inyectado, y fueron hechas por el artesano santafesino Miguel Nicolassi, y se las regalaron a Diego en Italia antes del Mundial, y Maradona las consideró su amuleto de la suerte y se negó a quitárselas. Por ello aparecen en la muñeca izquierda del astro. Si podemos ver por ahí en YouTube, buscar ese gol que metió, que corrió de media cancha y cuando estaban jugando contra Inglaterra. Qué partido tan interesante y políticamente tan fuerte también. Cómo se agarraron ahí los dos equipos. Bueno, ese gol, ahí podemos ver esa pulserita que traen. De hecho, la mano de Dios creo que también trae esa pulserita. Y bueno, siempre traía esa cábala. Otro caso famoso, el de Laurent Blanc, durante Francia 1998. Antes de cada partido, besaba la cabeza rapada de su compañero, Fabien Barthes, si mal no recuerdo, y ese era como su amuleto, besarle la cabeza al portero, al pelonchas, y bueno, pues con eso Francia terminó siendo campeona del mundo, y como nadie quería romper la buena suerte, el ritual continuó pues durante todo el torneo, ¿no? Johan Cruyff tenía una costumbre súper peculiar. Antes de cada partido le daba una palmadita en el estómago a su portero y después escupía un chicle hacia el campo. Y cuando alguna vez cambió la rutina, perdió. Y bueno, pues nunca volvió a modificarla. Cristiano Ronaldo suele ser el último en entrar al terreno de juego cuando su equipo salta al campo. Es como su cábala. Y bueno, mientras que Messi acostumbra regresar siempre con el pie derecho. Esa es su cábala. ¿Funcionarán? Bueno, nadie lo sabe, pero quizá tampoco se trata de eso, porque la verdad es que cuando la presión es fuerte, imagínate tener toda la presión en una cancha de fútbol con cientos de miles de personas viéndote alrededor del mundo, pues sí, es normal, somos seres humanos y buscamos algo que pues nos haga sentir que tenemos cierto control de la situación. Y bueno, pues hasta las leyendas del fútbol. Pelé, por ejemplo, decía que ciertos objetos personales le daban confianza antes de partidos importantes, y así varias leyendas del fútbol. Yo creo que las cábalas a lo mejor no cambian el resultado de un partido, pero nos recuerdan que detrás de cada leyenda pues hay un ser humano intentando controlar los nervios exactamente igual que cualquiera de nosotros. Hay música, esto es Globo 98.7.

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se acaba de descubrir prácticamente, bueno, hace poco, en el año 2000, relativamente hace poco, y fue descubierta por mineros que trabajaban ahí en la zona, y más o menos, imagínense, la encuentran a unos 300 metros de profundidad. Es impresionante, porque hay cristales de selenita, son gigantescos, y sí estás como en otro planeta, definitivamente. Hay, bueno, vives condiciones extremas ahí porque hay temperaturas de 45 grados a 50 grados, imagínate nada más, y la humedad superior a 90 grados. ¿Qué quiere decir? Bueno, esto hace la supervivencia humana, obviamente sin equipo, imposible por más de unos minutos. Saldrías como de un sauna y, bueno, aparte, peligroso. Pero los alrededores, conocer la historia, la verdad que vale completamente la pena. Esto, la Cueva de los Cristales, que está en el complejo minero de, si mal no recuerdo, en Naica, en Saucillo, Chihuahua. Espero no equivocarme. Pues ahora sí que vayamos. Tenemos música. Gracias por estar con nosotros. Esto es Globo 98.7.

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1: 8:19.

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1: Hay riffs que cambian la historia del rock and roll. ¿Estarán de acuerdo conmigo? Uno de ellos nació casi por accidente cuando Keith Richards grabó una idea en una pequeña grabadora y esa idea se convirtió en, claro, I Can't Get No Satisfaction, The Rolling Stones. Un riff simple, pero eterno, y ahí es donde siempre yo comento lo siguiente. Lo simple es lo más complicado de efectuar, de hacer, de ejecutar muchas veces. Porque, fíjate, tres notitas bien tocadas pueden cambiar la música para siempre. Para muestra, Keith Richards, master, genio de la guitarra. Dios mío, que siga bendiciendo la música. Esto es Lobo 98.7.

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1: 8:31.
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Qué increíble esto de la cadena que salvó una vida en 2016 en la ciudad más grande de Kazajistán, ubicada en Asia Central. Se llama Almaty, esta ciudad. Un perro cayó en un embalse que podríamos llamarlo un canal, pero no es un canal, es como un depósito artificial de agua y son inmensos. El perrito intentaba salir, pero las orillas eran tan lisas que pues no, o sea, la verdad es que es muy complicado salir de estos como depósitos, ¿no? Entonces un joven lo vio y sin pensarlo bajó para ayudarlo, pero pues ya que estaba abajo no pudo solo. Y aquí es donde pasa algo que no se ve todos los días, la verdad. Personas que estaban alrededor empezaron a acercarse uno a uno. Entonces formaron una cadena humana, mano con mano, confianza con confianza, y juntos rescataron al perro y también al chavito que había bajado a rescatar al perrito. Lo impresionante no fue solo el rescate, fue que nadie preguntó, oye, ¿me vas a felicitar y a mí qué me toca? No, simplemente decidieron no mirar hacia otro lado. Y años después, o sea, esa escena quedó inmortalizada, ahora en 2026, en una escultura inaugurada hace poquito, un monumento, no a un perro, sino algo que hoy escasea, la solidaridad. Porque de verdad a veces pensamos que, pues que el mundo ya dices, híjole, tanta guerra, tanto odio, tanta violencia. Pero mira, con esta cadenita de personas, sí nos recuerda que todavía sabemos sostenernos. Y bueno, yo creo que la pregunta no es tanto qué harías tú en ese momento, sino a quién estás dispuesto más bien a no soltar el día de hoy. Hay música. Roberto Jiménez Estrada está controlando el globo terráqueo. Soy Paulo Ibarra y estás en Globo 98.7.

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0: Muchas gracias por haber estado con nosotros este domingo. Sigan disfrutando el fin de semana. Nos escuchamos mañana en punto de las 7 de la noche. Muy temprano, Carreón y Borja, 7 de la mañana. A las 9, Café Globo con Mariana y Bazuca. A las 11, Mayra Patricia Rivera. 1 de la tarde, Poncho Camarena. 4, nuevamente Mayra Patricia. A las 6, Memorama. Nos escuchamos mañana en punto de las 7 de la noche. Soy Paulo Ibarra, aquí en Globo 98.7, en donde hay éxitos todo el día.
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0: Muy buenas noches, qué gusto acompañarles en esta emisión de La Hora Nacional, un espacio que cada semana nos acerca a los acontecimientos que marcan la vida de nuestro país. Hoy, en ausencia de mi querida Leonora Milán, tengo el gusto y el honor de que me acompañe Orlando Abad.
1: Hombre, el gusto es mío, chava, muchas gracias. Y gracias por permitirnos entrar hasta sus hogares. Hoy vivimos un momento muy especial porque el Mundial 2026 ya comenzó y México vuelve a colocarse por tercera ocasión en los ojos del mundo como una de las sedes de la máxima fiesta del fútbol.
0: Sí, así es. Durante los próximos días, millones de turistas van a recorrer nuestras calles, van a conocer nuestras tradiciones y van a descubrir la riqueza cultural que nos distingue. Por eso hemos preparado un programa muy especial donde el deporte, la cultura y la salud se unen en una misma conversación.
1: Esta noche escucharemos Mundial Social, un solo latido, una propuesta musical que celebra la unión de los pueblos a través del deporte.
0: También vamos a hacer un resumen de todas las acciones que ha llevado a cabo el gobierno de México en torno al Mundial Social.
1: Les daremos los pormenores de la inauguración de la Copa Mundial de Fútbol que marcó el inicio de una celebración que reunió a miles de aficionados en una ceremonia llena de color, música y orgullo nacional.
0: Sí, y les vamos a presentar un reportaje donde recordaremos las palabras, imágenes y momentos más destacados de la presidenta Claudia Sheinbaum Pardo durante este acto histórico.
1: Después de una intensa jornada futbolera, llega el momento de comentar los detalles que dejó el partido de la selección mexicana frente a Sudáfrica. Les compartiremos algunas impresiones sobre el ambiente festivo que está a todo lo que da en todo el país. Los grandes eventos también representan oportunidades para consumir de manera informada y responsable. Les presentaremos la edición especial del Mundial Social de la Revista del Consumidor.
0: Y nos iremos de paseo por museos y espacios culturales que se suman al ambiente mundialista con actividades para niñas, niños y familias en una nueva edición de La Chilanguía. Así que, por favor, quédense con nosotros. Cuando el deporte abre caminos, también nos recuerda que la unión nos hace mucho más fuertes. Escuchemos Un Solo Latido, una de las canciones oficiales del Mundial Social, con la voz de Noé Palau, letra de José Antonio Ramírez y música de Daniel Acere Pérez.

0: Ser sede de una Copa Mundial implica mucho más que recibir partidos. Esta es la tercera ocasión que México participa en este evento. Los mexicanos, la verdad es que somos muy cálidos, muy buenos anfitriones y, Orlando, sabemos organizar la fiesta.
1: Pero claro que sí. Además, esto representa una oportunidad para impulsar actividades culturales, que también tenemos muchas, comunitarias y deportivas, que acerquen el fútbol a todas las personas. Conozcamos algunas de las acciones que el gobierno de México ha impulsado en el marco del Mundial Social.

0: pintaron murales, un trabajo colectivo que llevó el espíritu mundialista a las entidades federativas.
1: También se fortaleció la infraestructura para recibir a visitantes nacionales e internacionales. Se agilizaron trámites migratorios, procesos de visado, sistemas biométricos y operaciones en los principales aeropuertos del país.
0: Más de 12.000 voluntarias y voluntarios fueron capacitados para apoyar durante todo el torneo, mientras que 99.000 elementos participarán en operativos de seguridad.
1: Las carreteras, rutas turísticas y accesos a sedes mundialistas fueron intervenidos y señalizados para facilitar la movilidad de millones de personas durante la competencia.
0: El legado también llegó a las escuelas. Más de 1.100.000 niñas, niños y jóvenes participaron en el Mundialito Escolar, el torneo estudiantil de fútbol más grande realizado en nuestro país.
1: La Copa CONADE reunió a más de 59.000 deportistas de todo México y permitió identificar a más de un centenar de jóvenes talentosos que podrían convertirse en las futuras figuras del fútbol nacional.
0: La promoción de la salud fue otro de los grandes objetivos. Más de 750.000 personas participaron en actividades deportivas, recreativas y preventivas, organizadas en el marco del Mundial Social.
1: La inclusión también tuvo un lugar destacado con torneos femeniles, fútbol para personas con síndrome de Down, competencias para adultos mayores y encuentros internacionales que demostraron que el deporte es para todas y todos.
0: La ciencia y la innovación se sumaron a esta celebración con competencias de robótica, ferias tecnológicas y cientos de actividades de divulgación científica.
1: Y para quienes visitaron nuestro país, México mostró la riqueza de su patrimonio cultural con exposiciones, zonas arqueológicas, rutas del muralismo, museos, festivales y encuentros artesanales en distintas regiones.
0: Más de 500 artesanas y artesanos participaron en proyectos vinculados al Mundial, llevando el talento mexicano a vitrinas internacionales.
1: Además, las autoridades protegieron los derechos de las personas consumidoras mediante operativos especiales, vigilancia en la venta de boletos y atención en aeropuertos, estadios y zonas de convivencia.
0: Así, mientras el balón comenzó a rodar en las canchas, también se hizo visible el esfuerzo nacional que dejó mejores espacios públicos.
1: Porque el Mundial 2026 fue mucho más que fútbol. Fue una oportunidad para mostrar al mundo la grandeza de México.
0: Un país que, por tercera vez en la historia, recibe la máxima fiesta del deporte con organización, entusiasmo y el corazón abierto para compartir su cultura, su talento y su gente.
1: Un Mundial para el mundo y un orgullo para México.
2: México volvió a hacer historia como anfitrión de una Copa Mundial de Fútbol. La ceremonia inaugural reunió a miles de aficionados de todo el mundo y marcó el inicio de una nueva fiesta deportiva.
3: Durante esta jornada histórica, la presidenta Claudia Sheinbaum Pardo encabezó diversas actividades protocolares. Veamos el siguiente reportaje.
1: En México, el ambiente mundialista comenzó a sentirse mucho antes del silbatazo inicial. Uno de los momentos más significativos fue el abanderamiento de la selección nacional por parte de la presidenta Claudia Sheinbaum Pardo, quien expresó sus mejores deseos.
4: Integrantes de la Selección Nacional de México, que representará a nuestro país en la Copa Mundial de la FIFA 2026, del 11 de junio al 19 de julio de 2026. Encomiendo a su patriotismo esta bandera que simboliza su independencia, el honor, las instituciones, nuestro pueblo y la integridad de su territorio. Protestan honrarla y defenderla con lealtad y constancia.
5: Sí, protesto.
4: Al concederles el honor de ponerle en sus manos, la patria confía en que como buenos y leales mexicanos sabrán cumplir con su protesta por el bien del pueblo y por el bien de la nación. Que su ejemplo inspire a millones de mexicanas y mexicanos a creer en la fuerza del deporte y en el poder de sus sueños. Muchas felicidades. Les deseamos el mayor de los éxitos. ¡Que viva la selección! ¡Enhorabuena!
1: Nuestro país empezó los preparativos varios meses atrás, demostrando que el Mundial no solo se juega en la cancha, sino también en el corazón de millones de mexicanos.
6: En general, poco más de 1 millón de personas participaron desde

0: niñas y niños hasta adultos mayores. Es pues una cifra muy, muy importante en las actividades deportivas. Además están los tequios que se realizaron, los murales, el rescate de espacios públicos, que fueron como 1,000,000 de personas, junto con el INJUVE, así que pues muy importante el Mundial Social. Entonces, eso por un lado. Por otro lado, el fútbol es quizá, dependiendo, quizá el fútbol y el béisbol son los deportes más populares en nuestro país, dependiendo pues de cada una de las entidades federativas. Entonces, el fútbol, que es una actividad no solamente cuando juega la selección o al equipo al que le vamos en la liga, sino que sea parte de una práctica deportiva permanente. Entonces, lo que hicimos este año va a permanecer mientras dure el sexenio. Todos los años vamos a desarrollar esta actividad. Y en particular, el objetivo también, como lo dijimos y que estuvo aquí, pues los equipos de fútbol que se comprometieron a hacer más escuelas de fútbol, es que con el Mundial Social, las Olimpiadas juveniles, infantiles, pues también pueda haber por parte de los equipos alguna visoría o de la Federación Mexicana para que algún joven, niña o niño con especial talento para el fútbol y que tenga deseos de jugar, pues puede incorporarse a alguna de estas actividades y vaya caminando hacia una vida profesional dedicada al fútbol.
1: En lo que respecta a la ceremonia inaugural, desde muy temprano se sintió la pasión futbolera en las calles y en las inmediaciones del Estadio Ciudad de México, donde miles de aficionados llegaron con sombreros charros, máscaras de luchador, zarapes y banderas gigantes. Estuvo llena de grandes figuras. Shakira encabezó el espectáculo. Alejandro Fernández entonó el himno nacional y emocionó con su participación. Y artistas como Los Ángeles Azules, Belinda, Maná y J Balvin dieron una bienvenida espectacular al mundo. Ya en la cancha vivimos un partido cerrado, intenso y muy disputado. Pero México encontró la manera de resolverlo y arrancó el Mundial con una victoria que desató la fiesta en las tribunas y en todo el país. Hubo momentos realmente emotivos. Se dejaron ver lágrimas, abrazos y mucha emoción entre los asistentes. Una tarde que comenzó con música y emoción y que terminó con una sonrisa para la afición mexicana.
2: Y el fútbol es vivir cada partido con bastante emoción y mucha adrenalina. Gracias por acercar el deporte a nuestras comunidades y por hacer posible esta experiencia que nunca vamos a olvidar.
3: Hola, yo soy Ángel Manuel Chávez, tengo 21 años, juego con Tuneros de San Luis Potosí.
4: El fútbol para mí es una forma de vivir, es lo máximo, y así apoyamos a la juventud.
5: Sí, se disfrutó, se batalló, yo creo que desde el primer partido lo queríamos, no lo esperábamos, pero pues llegamos muchísimo más lejos de lo que nosotros queríamos. Y de verdad que lo digo, una experiencia increíble.
6: A mí esta experiencia me permitió vivir momentos inolvidables junto a mis compañeros, porque me apoyaron especialmente a mí, yo nunca había jugado, y les doy las gracias a ellos, al IMSS y a la presidenta Claudia Sheinbaum.
7: Me agradezco mucho que se nos dé la oportunidad a nosotras las personas mayores de seguir participando en este tipo de eventos.
8: Gracias por acercar al deporte a nuestras comunidades y por hacer posible esta experiencia que nunca vamos a olvidar. Nos vemos en el Mundial.
9: Le doy muchas gracias a la presidenta Claudia Sheinbaum y al Instituto Mexicano del Seguro Social por hacer estos eventos que hacen participar a las personas de la edad avanzada, que nunca nos impide jugar un buen fútbol.
10: Quiero agradecer a la presidenta Claudia Sheinbaum de darnos la oportunidad de asistir a un partido del Mundial de Fútbol.
11: Gracias, presidenta. Gracias, Wix. Sí, me va viejito.
12: Hola, soy Johan, estudiante del Tecnológico de Colima. Hemos ganado el segundo lugar en los tequios.
13: No pensé que por medio de ese mural que hice con mi grupo pudiéramos ganarnos un boleto para ver un partido del Mundial. pero estoy muy emocionada por ir a verlo. Muchas gracias, presidenta,
14: por esta gran oportunidad de poder vivir un mundial. ¡Qué gran ilusión vivir un mundial!
15: Y muy feliz porque no me esperaba ser una de las ganadoras.
16: Por apoyar a las y los jóvenes.
17: Por esta oportunidad en la que nos permites a mí y a más estudiantes participar y el asistir al mundial.
18: Por esta oportunidad de vivir el mundial en familia.
19: ¡Nos vamos al mundial!
20: La va a romper la selección y pues espero estar ahí presente. Muchísimas gracias de corazón.
21: De verdad que es muy emocionante. Presidenta, le quiero agradecer por tomarnos en cuenta a los jóvenes.
22: Gracias, presidenta, y nos vamos al mundial.
23: Gracias, Ciudad de Sheinbaum, por darnos esta oportunidad.
24: Por apoyar a las y los jóvenes y formar parte de esta gran experiencia y vivir el mundial.
25: Gracias, presidenta, por esta gran oportunidad.
26: Por esto. Y pues nada, nos vemos en el mundial.
27: Para mí es una experiencia muy buena la que va a haber de ir al mundial. Vamos a ir al mundial. Muchas gracias, señorita presidenta.
28: Adiós.
29: Queremos agradecer a nuestra presidenta Claudia.
30: Muchas gracias, presidenta. Nos vamos al mundial.
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45: Mucho antes de que existieran estadios llenos para el fútbol femenil y ligas profesionales ya consolidadas, hubo mujeres que abrieron camino enfrentando prejuicios y rompiendo barreras dentro y fuera de la cancha.
46: Conozcamos la historia de una mujer que ayudó a transformar el deporte para las generaciones que vinieron después.
47: A mediados del siglo XX, el fútbol se convirtió en un deporte profesional, pero los prejuicios morales e incluso algunos preceptos médicos de la época sostenían que no era una actividad apropiada para las mujeres. Por esos años nació Alicia Vargas Ángel, el 2 de febrero de 1954 en Guanajuato. A los 3 años su familia se trasladó a la capital del país, donde empezó a jugar fútbol junto con sus hermanos en las cascaritas de la cuadra. A finales de los 60, el fútbol femenil vivió un auge en el país. A sus 14 años, Alicia asistió a un partido del Guadalajara para solicitar su ingreso al club. Después de jugar unos minutos y mostrar su técnica y velocidad, fue admitida en el equipo. En 1970, fue una de las 16 seleccionadas para el equipo nacional que participó en el primer Mundial Femenil en Italia. Las mexicanas obtuvieron el tercer lugar y Alicia fue la goleadora del campeonato. La prensa italiana la bautizó como la Pelé mexicana. En 1971, México fue la sede del segundo Mundial Femenil. Aún con el éxito comercial del evento, las jugadoras tenían que cubrir todos sus gastos porque eran consideradas amateurs. Antes del partido final, ellas exigieron una compensación económica y presionaron con no presentarse. Alicia era una de las más jóvenes, pero defendió el derecho a percibir una remuneración y a considerar su actividad como un trabajo. Afectadas por los conflictos previos a la final, las mexicanas perdieron el juego decisivo ante Dinamarca. No obstante, fueron subcampeonas mundialistas. En 1991, Alicia volvió a la selección nacional para las eliminatorias del primer mundial femenil organizado por la FIFA. En esos partidos quedó en evidencia el estancamiento de México, La visibilidad alcanzada durante el Mundial de 1971 no se aprovechó para profesionalizar el fútbol mexicano femenil. Unos años después, Alicia se retiró de las canchas y se dedicó a ser profesora de educación física. Recientemente, celebró la profesionalización de la Liga Femenil en 2017, aunque también ha advertido sobre los obstáculos. En México, todavía se puede escuchar que el fútbol es un juego para hombres. Alicia Vargas, la Pelé, y sus compañeras de los Mundiales de 1970 y 1971 han sido reconocidas como las pioneras del fútbol femenil profesional en México.
45: Hoy vamos a conocer la edición especial de junio de la Revista del Consumidor. En esta ocasión, Profeco presenta contenidos relacionados con el Mundial Social, así como recomendaciones para realizar compras informadas y aprovechar mejor los servicios disponibles durante esta temporada.
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45: Si buscan actividades para disfrutar en familia, la Ciudad de México, esta enorme ciudad, ofrece múltiples opciones relacionadas con el fútbol, la cultura y la ciencia.
46: Sí, así es. Por ejemplo, Universum presenta La ciencia está en la cancha, mientras que el Museo Franz Mayer ofrece un recorrido vinculado con la memoria futbolera. Además, en Papalote, Museo del Niño y el Palacio de Iturbide preparan experiencias especiales para que niñas y niños vivan su propio mundial.
45: Tú sí que sabes, chaval. Vamos a ver y escuchar lo que preparamos Germán Gastelum y su servidor aquí en La Chilena.
1: Chilanguía. ¿Chilanguía? Chilanguía.
2: Ay, muy serio, ¿no?
1: Es como clásico, va.
2: Vamos, sí, puto. Dos, tres.
1: Chilanguía, chilanguía, chilanguía, bienvenidos.
2: Aquí la ciudad se vive y se convierte en una gran cancha cultural donde el fútbol no solo se juega, también se expone, se celebra, se siente en los museos, en las calles, los conciertos y en los espacios públicos. Así que prepárense.
1: Y empezamos con los museos, que ya están jugando su propio partido cultural. En el Museo Universum, la ciencia entra a la cancha con la exposición La ciencia está en la cancha.
2: En el Museo Franz Mayer encontramos el fútbol diseñado, una pasión donde el balón se convierte en objeto de diseño, pero también de expresión artística. Y en el Museo Memoria y Tolerancia, y en el centro de la ciudad, el fútbol se analiza desde la convivencia con juego limpio, identidad, discriminación.
1: También está el Museo Somaya con Albus Épico, un recorrido visual por la memoria futbolera. Y en Paseo de la Reforma, los gigantes del fútbol. Figuras monumentales creadas por cartoneros de Iztapalapa.
2: Para quienes buscan experiencias inmersivas, el Centro de las Artes Inmersivas presenta el Audín de Leonora Carrillo. Además, en el NIBE, ahí en el centro también, la exposición Pasa el Balón, Conecta Economía y Juego. Mientras que en el Colegio Nacional, Juan Villoro presenta ¿De qué color entender?
1: Esto es sobre el fútbol y representaciones del mundo. Y no se queda atrás el Palacio de Iturbide, con arte popular y fútbol. Ni el Papalote Museo del Niño, con la cancha por los niños, donde los más pequeños también juegan su propio mundial.
2: Y bueno, si ustedes quieren música, no se pueden perder el concierto de Julieta Venegas el próximo 17 de junio en El Coloso, en el Auditorio Nacional. Que, por cierto, hablando de fútbol, ella hizo la canción de La Niña Futbolista. Ahí están los videos colgados en redes.
1: Guau, wow, wow, muy linda, por cierto.
3: Entonces, ¿cómo ves?
4: ¿Cómo ves?
3: Ya he vendido más de 100.
1: Con esto, bueno, la ciudad demuestra que el fútbol no solo se vive en la cancha, también se piensa, se crea y se siente en cada museo. Y así cerramos esta edición de La Chilanguía, donde la Ciudad de México se convierte en un estadio abierto, lleno de cultura, emoción y celebración. ¡Gol con La Chilanguía!
2: ¡Gol con La Chilanguía! ¡Eso!

0: Sí, llegamos al final de esta primera parte de la Hora Nacional. Y ahora que estamos con el ánimo mundialista a todo, les recordamos que, así como en el fútbol cada pase cuenta para llegar al gol, también cada acción positiva suma para construir un mejor país.
1: Antes de despedirnos, queremos enviar saludos muy especiales a quienes nos acompañan en radio, televisión y también en redes sociales, como Adriana Peña, Martín Olmedo, Fernanda Flores, Víctor Manuel Rodríguez Castañeda o Patricia Paredes en Calgary, Canadá.
0: También para José Luis Hernández Álvarez, Rafael Vázquez Castro, Francisco Segura y Raúl Robles, allá en Fresnillo, Zacatecas.
1: Saludamos a Alejandra Ruiz, Eduardo Mena, Laura Luna, Carlos Alberto Gutiérrez, Elizabeth Martínez y Sandra Álamo. A todos los que siempre nos escuchan, gracias por acompañarnos cada domingo. Recuerden que estamos en YouTube, también en Facebook, en Instagram, en TikTok, en Spotify, en todos lados.
0: En todos lados. Y también pueden contactarnos en el siguiente número. Es el 5534-834239, 5534-834239, o nos pueden mandar un correo electrónico a la siguiente dirección, lahoranacional@segov.gov.mx. Les deseamos a todos una gran noche y una excelente semana.
1: Les esperamos el próximo domingo con más historias, más cultura y más razones para sentir orgullo por México.
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2: Muy buenas noches. Begoña Lomelí y mis compañeros en la producción, Raúl Peguero y Carlos Alcántar, le damos la bienvenida a Jalisco en la Hora Nacional. Aprovecho para agradecer a la Red de Radiodifusoras de Jalisco, gracias a la cual es posible la transmisión de este programa en su estación de radio favorita. Un abrazo para todos ustedes.
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2: Y con la Copa Mundial de Fútbol ya iniciada, en Jalisco en la Hora Nacional, hoy tenemos una charla con la alcaldesa de Ocotlán. Paco Galindo nos habla del origen de los escrúpulos y conoceremos más acerca del jalisciense distinguido José Ignacio Dávila Garibí. Pero antes, vamos a Degollado, Jalisco. ¡Bienvenidos!
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3: La Fundación de Degollado, Jalisco. Con la llegada de los conquistadores españoles a tierras mexicanas en el año de 1519, se inicia el despojo de las tierras a los indígenas y casi de inmediato se inicia la colonización con la repartición del territorio mediante arrendamientos y encomiendas. La mayoría, gente española de importancia, que gustosos aceptaron venir a América. Poco a poco los peninsulares van tomando posesión de las tierras recién descubiertas, iniciándose por lógica desde el centro hacia el norte del país, y es así que hacia el año de 1749, lo que hoy son los Altos de Jalisco, estaban ocupados por 149 familias arrendatarias, esto en una zona que equivale a la quinta parte del territorio del estado. Hacia el siglo XVIII se procedió de manera más intensa el repoblamiento de la región, repartiendo tierras y acordando derechos a los españoles ya establecidos. Y aunque un número restringido, también se establecieron indígenas pacíficos, como chichimecas, tarascos y otomíes. En ese tiempo los terrenos de lo que hoy es el municipio de Degollado pertenecían a la hacienda de Santana Pacueco, hoy estado de Guanajuato. Dicha hacienda contaba con una inmensa cantidad de tierra, gran parte de lo que hoy son los Altos de Jalisco también. La región de los Altos en ese tiempo era una tierra prácticamente despoblada. Fuera de algunos centros poblacionales de cierta importancia, la mayoría de los pobladores estaban dispersos en haciendas, casonas y estancias. Ante esto, los matrimonios entre parientes eran una práctica común. Sin embargo, estas se realizaban previa dispensa de la Iglesia Católica.
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3: En lo que hoy es el municipio de Degollado, la situación era igual. Los jóvenes no tenían un lugar o pueblo donde socializar para conocer a otros jóvenes de lugares más distantes. Y es así que los propietarios de las principales haciendas de la región, don Irineo Hernández, don Severiano Macías e Ignacio de la Peña, deciden fundar un pueblo en los terrenos conocidos como Ojo de Agua de los Encinos, propiedad del propio señor Ignacio de la Peña. Y es así que un 29 de julio del año de 1855 colocan la primera piedra de una pequeña capilla construida con base de piedra y cantera, muros de adobe, el techo de la manera más simple, vigas, madera y ramas de árboles. Como altar, una simple y rústica mesa. A manera de retablo, un tabernáculo y un nicho para la Virgen Purísima que se extrajo de exprofeso del pueblo vecino de Ayo el Chico, hoy Ayotlán. La capilla contaba con una pequeña portada y un atrio de cantera. Las crónicas señalan que los fundadores publicaron a los cuatro vientos cardinales solicitando moradores, y con ese motivo llegaron varios vecinos, principalmente del norte o los Altos de Jalisco, como Arandas, San Miguel el Alto y Jesús María. Y para tal fin, don Ignacio decidió poner a la venta solares muy baratos. Y estos, al ser propiedad de don Ignacio de la Peña, deciden ponerle a

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1: Aprovecho para enviar muchos saludos a las personas que nos escuchan en el sureste de Jalisco, especialmente en la región Ciénega, porque a continuación, Juan Pablo Balcells nos comparte una entrevista que sostuvo con la alcaldesa de Ocotlán, Jalisco. Les invito a escuchar.
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0: Así es, ya estamos por acá de regreso en Jalisco en la Hora Nacional. Estamos muy contentos porque ya está aquí en cabina, nada más y nada menos que la presidenta municipal de Ocotlán. Ella es Daisy Nayeli Ángel Hernández. ¿Cómo andamos, Daisy? Bienvenida.
1: Hola, ¿qué tal? Qué gusto encontrarnos aquí en su programa. Muchísimas gracias por la invitación. Un saludo a todos los radioescuchas. Espero que la estén pasando muy bien.
0: Saludos a toda la gente de Ocotlán que vive por acá en la capital tapatía. Y también un saludo para todos nuestros amigos de Zapopan, de Tlaquepaque y Tonalá, que también luego dicen, ah, está muy bonito Ocotlán, ya me quiero quedar allá. Entonces, un abrazo para todos ustedes. Tenemos muchas cosas que presumir de Ocotlán. Entonces, podemos hablar de historia, podemos hablar también de arquitectura, de las fiestas, en el caso, por ejemplo, del Señor de la Misericordia, pero ¿qué son las feminitecas? Platícanos.
1: Las feminitecas son un espacio seguro que creamos para nuestras niñas, pero también un espacio en donde los niños pueden encontrar mucha información acerca de temas que durante muchos años fueron tabús para las mujeres. Le preguntaba a muchas de las mujeres que ya estamos en la adultez cómo vivieron el proceso de su periodo cuando les bajó por primera vez. Si fue en sus casas, si fue en algún espacio público, si contaban con la información segura para poderlo caminar, este tema de cómo va a ser ahora este cambio en mi cuerpo. Tenían información de que era una copa menstrual, de que era una toalla femenina, que si existían o no las toallas reutilizables, y cómo acompañar a las mujeres durante este proceso en donde tienes un cólico, en donde tienes que muchas veces faltar a la escuela, porque en los lugares más alejados del país, de Jalisco y de Ocotlán, sigue pasando que las niñas siguen faltando a la escuela por falta de recurso para poder comprar una toalla femenina. Entonces, ¿qué tienen que hacer? Faltar esos días. 4 de cada 10 mujeres, según un estudio que analizamos para poder crear esta política pública de la feminiteca. Entonces, decidimos ponernos manos a la obra. Por primera vez en la historia de Ocotlán, Jalisco, está una mujer al frente. También se tiene que trabajar en pro de las niñas y las mujeres. Y por eso decidimos crear estas feminitecas que tienen el firme objetivo de ser un espacio seguro para acompañar a las mujeres, para brindarles información, en donde tenemos hasta cojincitos para poder acompañar cuando tienes el cólico y te pones el cojincito caliente, tomarte un tecito, esperar a que se te pase el cólico o obtener información a través de los audiolibros de qué es la menstruación, cómo se tiene que llevar a cabo. Información súper importante, cómo evitar temas de sexualidad, porque muchas de las niñas cuando no tienen la información pues terminan en un embarazo infantil, terminan siendo violentadas, siendo violadas, y esto se tiene que hablar porque lo tenemos que parar, y lo que no se habla pues no deja de ocurrir, ¿no? Entonces, claro, por eso es que decidimos crear estas feminitecas.
0: No, qué interesante, porque digo, no lo digo yo, lo dicen los expertos, historiadores, antropólogos, demás. La mayoría o casi todas las revoluciones del siglo XX pues tronaron como pistolitas, no hubo mayor éxito, y algunos especialistas comentan que la gran revolución que triunfó en el siglo XX fue la revolución feminista, y muchas de los postulados tienen que ver con el ámbito de lo público y lo privado, como acabas de comentar, ¿no? Que si de repente estos dolores, pues digamos que la naturaleza tiene en el cuerpo de la mujer, a veces son incapacitantes y no se tomaba en cuenta. Entonces, qué bueno que hay esta información, porque también independientemente de nuestra, digamos, manera de pensar en el occidente, que se relaciona mucho a Guadalajara y a Jalisco con ser un estado conservador, donde ciertas cosas que tienen que ver con el cuerpo femenino, la sexualidad, no se hablan, pero esto es de la salud. Entonces, qué bueno que hay este espacio. Físicamente, ¿dónde están? ¿Son varias? ¿Cómo están distribuidas, digamos, en Ocotlán?
1: Y quiero dejar un tema sumamente claro. Este espacio no es limitativo únicamente para las mujeres. Necesitamos, como siempre lo hemos hecho, de la mano de los hombres, hacer equipo. Por eso, en este espacio también se dan capacitaciones, pláticas, charlas para los niños, en un tema de que entren en la empatía de conocer por el proceso por el cual las mujeres pasamos en nuestro periodo, y estos problemas que ocurren, como lo acabas bien de decir, que son a lo mejor exclusivos estos cólicos de una niña en este tema del periodo, ¿no? Entonces, está abierto a niñas niñas y niños que requieran de información acerca de estos temas fundamentales. Están ubicadas actualmente en 3 secundarias públicas de nuestro municipio, que es la secundaria Benito Juárez, la secundaria Ignacio Manuel Altamirano y la ETI, en donde el objetivo principal es poderlos llevar también a las telesecundarias, a la zona rural de nuestro municipio, con módulos más pequeños, para que absolutamente todas las niñas y los niños puedan conocer de esta información.
0: ¡Qué maravilla! Pues bueno, ya que estamos en los ámbitos de lo público y lo privado, aprovecho este espacio. Yo en la prepa, por ejemplo, con mi novia en aquel momento, pues era un mundo que yo no conocía, nada más el mundo de mi madre, pero no se hablaba de ese tema. Y para empezar eran los cambios de estado de ánimo y de humor. Y los dolores, o sea, hay chicas que realmente no tienen ganas ni de levantarse, aún tomando el desinflamatorio o el analgésico, es una cosa durísima. Entonces uno también va aprendiendo como pareja, decir, bueno, ahorita de estos temas no van a andar haciendo chistes, o simplemente estar acompañando. Entonces para mí era como un mundo nuevo de tener una novia con estas características, y tengo muy bonito recuerdo de ella, y bueno, todavía nos seguimos hablando, es una excelente madre de familia, pero bueno, ahí esa semilla, ahora sí que yo aprendí mucho con ella de estos dolores que son tremendos. Ahora bien, apostarle también, porque también el oro no está para bollos, o sea, ya lo dijo la Organización de las Naciones Unidas, no es que el planeta Tierra tenga fecha de caducidad, pero si seguimos a este ritmo, el planeta no aguanta 10 años más. Entonces la parte de la ecología, ¿qué es la Ciudad Verde en Ocotlán?
1: Bueno, es un programa integral que emprendimos desde el inicio de la administración. Primero porque Ocotlán se encontraba en un problema de salud pública fuertísimo por la falta de un sistema efectivo de la recolección de los residuos sólidos. Esto generó tener cerros y cerros de basura, mini vertederos por toda la ciudad, en donde no existía, tú no sabías dónde, cuándo y a qué hora iba a pasar el camión recolector. No sabías tampoco a dónde ir a depositar la basura. Entonces terminó ocurriendo de que se volvió un problema tan fuerte para la ciudad que tuvimos que entrar, pero le entramos de lleno, ¿no? No solamente a ir a comprar unos camiones de la basura y pónganse a operar las rutas, sino que nos metimos de lleno a todo lo que tiene que ver con la implementación efectiva de las rutas y de la recolección de la basura, pero también qué haces con la basura grande que tienes, que no sabes a dónde se va y que provoca inundaciones y que provoca malestar en la ciudad. ¿Cómo los colchones, como los sillones, como las ramas, qué haces con toda esa basura? Bueno, hoy tenemos un sistema de recolección específico para ello, para que no termine en las barrancas, en los arroyos, en los canales, en donde ya sabes que posteriormente te va a generar una inundación. También trabajamos en un programa que se llama Mi Árbol, Mi Amigo. Todo esto es parte del programa integral de Ciudad Verde, en donde el objetivo era plantar 5,000 árboles, pero no solamente plantarlos, sino el seguimiento efectivo para que puedan realmente tener una adopción a través de la iniciativa privada, a través de las instituciones educativas, de la sociedad civil organizada, para que ellos puedan apoyarnos a que esta iniciativa verdaderamente se logre y que esos arbolitos puedan crecer. Le urge al planeta y desde luego que le urge a Ocotlán. Y cuando lo haces en equipo, las cosas funcionan. Vamos muy bien, superamos la meta ya de los 5,000 árboles. Este año vamos por una mayor, entonces estoy segura de que haciéndolo así lo vamos a poder lograr. Y parte de todos estos ejes integrales también es ordenar la ciudad con todos los ámbitos ambientales, el poder hacer la invitación a la ciudadanía a que consuman menos productos de un solo uso, que puedan estar siendo reutilizados, a que separen su basura, a que puedan tener de verdad la conciencia de que el planeta no lo vamos a acabar y que necesitamos constantemente estar trabajando, ¿no? Estamos trabajando con una planta de tratamiento que lo estamos haciendo a través de la Conagua, en donde todas las aguas residuales vayan ya tratadas y garantizar que el 100%, ahora con este planteamiento que tenemos de la limpieza del río Santiago, que lo planteó la presidenta Claudia Sheinbaum, bueno, pues estamos Ocotlán unido en esa misma ruta para poder limpiar tanto el río Sula como el río Santiago. Claro, esto es una estrategia que va a durar muchísimos años, pero estamos dando los primeros pasos certeros dentro del programa de Ciudad Verde.
0: Es que cuando se hace historia, no sé, de los últimos 250 años a nivel humanidad, los especialistas también comentan que el daño al planeta en los últimos 250 años ha sido más que pues lo que tiene viviendo el Homo sapiens como tal en este hábitat. Entonces es un compromiso que tenemos de nos gusta el aire acondicionado, nos gusta el gas que esté ahí o la agüita caliente, pero pero ¿cuál es la consecuencia? O sea,
1: pensar en energía limpia.
0: Esas comodidades que también debemos de mantener, pero ¿a qué costo? Entonces, que sea un equilibrio exactamente con estas campañas, en este caso como Ciudad Verde. Ahora vámonos a la parte del turismo y la cultura. Las fiestas populares, que tiene que ver con toda la parte más allá del ámbito religioso y que hay que respetar. Es un país libre de profesar la fe y la creencia, que cada hay libertad de cultos, a lo que me refiero. Pero ¿cuáles son esas festividades? Platícanos, por favor, Daisy, que tenemos que estar ahí presentes. Platícanos un par de ellas. ¿Y qué meses son?
1: Bueno, a ver, del primero al 6 de marzo tenemos el Encuentro de Dos Culturas, que hacemos festivales dentro de diferentes ámbitos para las juventudes, para todas las familias, para las niñas y los niños, y estamos enfocados en la plaza principal. Ahí pueden ir del primero al 6 de marzo y nos encontramos con una amplia cartelera gastronómica ahí, que pueden ir a comer de todo en la plaza principal, y vamos cambiando las actividades que vamos teniendo año con año. También, bueno, tenemos la Feria del Taco, que normalmente se hace el día del taco. Tenemos también del 20 de septiembre al 3 de octubre las fiestas, precisamente en honor al prodigio, al Señor de la Misericordia, en esta aparición que existió. Entonces las festividades pueden ir, convivir con su familia. Tenemos pues ya sabrán, muchísimos juegos, muchísimas actividades recreativas, culturales, deportivas. Estamos listos para recibirles. Arrancamos el 20 de septiembre con una entrada tradicional, que es un juramento que se hace con una procesión en donde solamente hombres hacen esa procesión, van, hacen un juramento en honor al Señor de la Misericordia. Dale. Y así es como se inauguran las fiestas, y ya de ahí en adelante, pura pachanga familiar 100% para que nos puedan acompañar.
0: Del 20 de septiembre al 3 de octubre. Fiestas del Señor de la Misericordia. ¿El Señor de la Misericordia entonces es el santo patrono?
1: ¿O? No es el santo patrono. Okay. Nace después de una aparición. Hubo un temblor en el año 1847, en donde se derrumbó prácticamente la ciudad, y en el cielo, según los testimonios escritos y hablados por el Vaticano, existe personas que vieron durante más de 20 minutos la imagen del Señor de la Misericordia. Entonces, a partir de eso, las fiestas son en honor al Señor de la Misericordia, más no es el santo patrono.
0: Ok, ¿y quién es el santo o la santa?
1: Santiago.
0: Ah, mira, perfecto, el santo Santiago, perfecto. Pues ya sabes, mi estimado Fortino, vamos ahí para estar presentes del 20 de septiembre al 3 de octubre, fiestas del Señor de la Misericordia, con esta característica entonces, que los caballeros están ahí presentes con esta, pues, representación. Y ahora bien, el dato duro, el ABC, porque tal vez ahorita nos están escuchando gente que está por ahí en Tlacotalpa, en Veracruz, o en Ciudad Camargo, no sé, en algún punto de la República. Nuestro país es muy grande. ¿Está Guadalajara la capital? ¿Para dónde está Ocotlán? ¿Para el norte? ¿Para el sur? ¿Y cuánto tiempo?
1: A ver, te bajas del avión en el Aeropuerto Internacional de Guadalajara y sobre la carretera Santa Rosa-La Barca, estamos a 40 minutos del aeropuerto. Llegan súper rápido y muy seguro, y pueden transitar sin ningún problema. Si te encuentras en el área metropolitana de Guadalajara, lo mismo, la carretera, como si vas hacia el aeropuerto y ya tomas Santa Rosa-La Barca. Ahí se encuentra Ocotlán. Estamos entre los municipios vecinos de Poncitlán y de Jamay, con una preciosa vista al lago de Chapala, en donde ya sabrás que por ese detonante comes lo más rico que se pueda. Te puedes echar un caldito miche ahí.
0: ¡Ay!
1: Unos charalitos, unos taquitos de hueva así bien doraditos a la leña con su salsita de tomate, comida típica de la región, y desde luego una gran vista desde los restaurantes que se encuentran a la orilla del lago.
0: No, yo también me acuerdo en los libros de texto de primaria, tanto en los gratuitos o los que marcaban orografía o hidrografía, era, digo, ya ahorita con los drones y toda la tecnología, pero se veía ese ojito de agua en toda la República, que es inmensa, y pues es el lago más grande que tiene este país, ¿no? Como lago. No estamos hablando de ríos como el Papaloapan y demás por su caudalaje, sino realmente verlo ahora ya con las maravillas tecnológicas, y se ve bellísimo el lago de Chapala. Entonces ahí está ya el santo y seña. Daisy Nayeli Ángel Hernández, presidenta municipal de Ocotlán, muchas gracias por estar aquí en Jalisco en la Hora Nacional. Un comentario final, algo que tú desees agregar, y bueno, también las redes sociales, porque ya sabes, la tecnología no para, de el municipio de Ocotlán.
1: Claro que sí, pueden encontrar toda la información de lo que aquí platicamos a través través de Facebook, Instagram, TikTok, Daisy Ángel Hernández y las páginas Gobierno de Ocotlán para que puedan tener ahí toda la información que requieran. Y yo agradecidísima de estar en este programa, de verdad, muchísimas gracias por la invitación. Y yo nada más quiero decirles que no se pueden perder de conocer a la Tierra del Prodigio, a la capital del mueble, porque si necesitan un mueble ahí es donde tienen que ir a comprarlo, y a la cuna de los grandes deportistas del fútbol. Muchísimas gracias por el espacio.
0: Saludos, pues ya lo saben, saludos a todos los maestros carpinteros que de veras hacen magia con sus manos. Y pues yo sí me voy por un par de taquitos ahí de huevita de pescado, que están riquísimos. Mi nombre es Juan Pablo Valcels y a nombre de la titular de este espacio, Begoña Lobelí, esto es Jalisco en la Hora Nacional.

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1: Y como cada mes, Paco Galindo nos comparte y nos sorprende. Los escrúpulos son dudas, recelos o inquietudes de la conciencia sobre si una acción es correcta, moral o adecuada. Pero, ¿de dónde viene el término? ¿Y cómo usamos esta palabra?
2: Un reloj despertador un humano.
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3: Hola amigos de Jalisco en la Hora Nacional, mi nombre es Francisco Galindo y el día de hoy les platicaré

0: ¿Qué significa tener o no tener escrúpulos? Escrupuloso es una de las palabras más fascinantes de nuestro vocabulario. Su definición primaria es una duda o vacilación que golpea la conciencia de que algo está bien o mal. Escrúpulo proviene del escrúpulos latino, que literalmente significa pequeña piedra puntiaguda. En la antigua Roma, los legionarios durante las marchas a menudo encontraban guijarros insidiosos en sus calijae, sandalias militares. Estas pequeñas piedras se quedaban atrapadas entre la suela y el pie, causando una constante molestia. En ese momento, el soldado tenía que hacer una elección difícil: soportar el dolor y seguir marchando, o detenerse para quitar el guijarro, pero arriesgándose a ser castigado por frenar a las tropas. Mientras tanto, senadores, tribunos y otros hombres de poder viajaban cómodamente a caballo o en carro. No tenían guijarros que soportar. No te molestes, sin escrúpulos. Aquí es donde viene la idea de que la gente en el poder a menudo no tiene escrúpulos. No sienten la molestia moral que ralentiza a la gente común. Con el tiempo, esta pequeña piedra se convirtió en un símbolo de conciencia, una duda interior que nos pica cuando algo no parece correcto. Y así, tener escrúpulos se convirtió en un signo de sensibilidad moral. Al final del día, aquellos que no tienen escrúpulos ya ni siquiera sienten ese pequeño e incómodo guijarro de la ética en el zapato de la conciencia. Para Jalisco en la Hora Nacional, Francisco Galindo Rizo, promotor y gestor cultural.
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2: Ahora, conozcamos más acerca de José Ignacio Dávila Garibi, jalisciense ilustre.
3: José Ignacio Dávila Garibi. José Ignacio Dávila Garibi, abogado, historiador y escritor, nació en Guadalajara el 22 de junio de 1888. Desde 1902, cuando estudiaba en el Colegio Marista en la capital tapatía, se interesó en el periodismo. Estudió en la Facultad de Jurisprudencia, obteniendo su título de abogado el 4 de septiembre de 1915 en su ciudad natal. En 1919, ya era director del Boletín de la Junta Auxiliar Jalisciense de la Sociedad Mexicana de Geografía y Estadística, durante su primera época de 1919 a 1926. Dávila Garibi buscó siempre alternar la abogacía con la investigación histórica, genealógica y paleográfica en diferentes archivos locales, nacionales y del extranjero. En 1920, el arzobispado de Guadalajara lo mandó a Sevilla y a Roma, con la finalidad de buscar en los archivos de dichas ciudades documentos referentes a la historia de la iglesia neogallega, donde además perfeccionó sus estudios en paleografía. El fruto de sus investigaciones en Europa fue la publicación por parte del arzobispado de Guadalajara de su obra titulada Colección de documentos históricos inéditos o muy raros referentes al arzobispado de Guadalajara, en 6 volúmenes. Su obra más importante fue titulada Apuntes para la historia de la Iglesia de Guadalajara en 4 tomos, publicada en 1957. Dávila Garibi fue miembro del Colegio de Abogados y de la Academia Mexicana de Jurisprudencia, maestro en la Escuela Libre de Jurisprudencia del Estado de Jalisco, además de la Escuela Normal Libre para Señoritas, del Seminario Conciliar Mayor y Menor y del Instituto de Ciencias de Jalisco. En cuanto a la docencia, impartió clases en la Facultad de Filosofía y Letras y en la de Ciencias de la Universidad Nacional Autónoma de México. En la Escuela Nacional Preparatoria impartió literatura universal y etimologías. En la Universidad Iberoamericana dio cátedra de español. Y en la Escuela Nacional de Antropología e Historia tuvo la asignatura de influencias recíprocas entre el español y las lenguas indígenas. Obtuvo un sinnúmero de reconocimientos por asociaciones científicas y académicas nacionales y extranjeras. En 1954, el gobierno del estado de Jalisco le otorgó el premio José María Vigil durante el mandato del licenciado Agustín Yáñez. En 1962, la Escuela Nacional de Antropología e Historia le hizo entrega de un reconocimiento a través del secretario de Educación Pública, el doctor Jaime Torres Bodet, por ser maestro fundador de dicha institución. Fue considerado como uno de los mejores genealogistas de su época. Ignacio Dávila Garibi falleció el 11 de enero de 1981.
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2: Begoña Lomelí y mis compañeros en la producción agradecemos su escucha y le deseamos muy buena noche. Descanse.
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4: El término geometría sagrada es un concepto que hoy escuchamos en lo cotidiano. ¿Sabemos a qué se refiere? La geometría estudia las propiedades del espacio, es decir, la superficie y el volumen de los cuerpos sólidos, así como la manera de medirlos y su relación con puntos, líneas y ángulos. Sagrado se refiere a todo aquello que veneramos o algún culto o divinidad. Habla sobre misterios o creencias. Entonces, la geometría sagrada es aquella que se refiere a patrones universales que están en todas las cosas de nuestra realidad, a todo lo que responde de manera armónica con las reglas geométricas y diferentes razones matemáticas. Es decir, todas las formas que se observan en la naturaleza y que responden a patrones geométricos. A partir de esta definición, puedes pensar en el patrón geométrico de una colmena de abejas, por ejemplo, o en las conchas de mar tan simétricas. La geometría sagrada es eso, la interpretación de los símbolos ocultos en cada una de las formas de la naturaleza, donde encontramos patrones, visiones simbológicas y estructuras que representan tiempo, espacio y forma. Es decir, patrones de existencia sagrados. Desde un simple átomo o la hoja de un árbol hasta una inmensa galaxia o un bosque, responden a un mismo patrón geométrico. A lo largo de la historia, se han reconocido ciertos arquetipos geométricos. Un arquetipo es un patrón ejemplar del que se derivan otros objetos, ideas o conceptos. Es el modelo perfecto, por decirlo de alguna manera. Dentro de la geometría sagrada existen 7 formas principales: los 5 sólidos platónicos, el círculo y la espiral. Los 5 sólidos son el tetraedro, el cubo, el octaedro, el icosaedro y el dodecaedro, todos con formas simétricas y ángulos iguales. Los arquetipos más conocidos son la flor de la vida, el cubo de Metratón y la estrella tetraédrica. Toda la creación se forma por energía y no está ahí ni se mueve al azar. Sigue un ritmo y un patrón. Detrás de toda vibración hay una frecuencia y, claro, un mapa geométrico existente. Así como el plano de un arquitecto nos da la idea del diseño y la ubicación de una casa, la geometría sagrada nos dice el diseño, la ubicación espacial del planeta, del universo y nuestro cuerpo, y todo esto lo integra. Gracias a esta, entendemos cómo funcionamos y cómo funciona la vida. En la naturaleza la hallamos en las plantas, en las flores o en los caracoles, y hasta en la secuencia de reproducción de los animales, en un embrión y en la reproducción celular. Así, las culturas antiguas e indígenas han tenido este tipo de comprensión de la naturaleza fractal del universo. Por eso, sus prácticas espirituales y formas de crear arquitectura expresaron cierta reverencia y comprensión. Pensaban que los símbolos geométricos sagrados eran instrumentos con profundos efectos curativos. Actualmente nos hemos desconectado de ritmos orgánicos de la naturaleza, y ello nos ha generado un costo para la salud y el bienestar físico, emocional, mental y espiritual. Cuando nuestro cuerpo, mente y espíritu se alinea con la frecuencia contenida en esas formas, la armonía se restablece en el ser. Esta alineación nos brinda mayor intuición, flujo y sincronía en nuestras vidas. Puedes activar en ti los códigos de geometría sagrada al dibujarlos o pintarlos. Estos son el vínculo que nos conecta a nosotros mismos con el cosmos, que nos lleva a guardar la mente analítica y entrar en el dominio del inconsciente. Busca material de dibujo para reconectar con estas formas geométricas. Sin duda es algo que nos lleva a vivir más reconectados, tranquilos y a vivir mejor. ¿Tú qué opinas?
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0: 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Once treinta.

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1: Once 37.

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7: Hola, hola, soy Claudia Mejía, estamos en un nuevo episodio de Ya Oíste. Hoy vamos a hablar sobre alimentación. Ya sé, a veces es como de la rutina, el trabajo, no podemos alimentarnos bien y que llega el fin de semana y nada más queremos estar en casa, no hacer nada, pero creo que es muy importante. Hoy está conmigo un nutriólogo, es Cristian Gómez Montoya. ¿Cómo estás?
8: ¿Qué tal? Mucho gusto. Pues estoy encantado de estar aquí acompañándolos.
7: La alimentación, cuando nos queremos enfocar justo en nuestra alimentación, es que quiero bajar de peso. Uh-huh. Creo que es más como esa parte. Quiero bajar de peso, no tanto por quiero estar saludable. Uh-huh. Entonces, ahí también hay un entorno de mitos muy grandísimos.
8: Claro, hay que empezar nuevamente con esta idea de disfrutar estos alimentos, de incluir pues una gran variedad, de empezar otra vez a disfrutar estos alimentos, de ya empezar a entender lo más valioso que es justo esta experiencia, en dónde podemos encontrar nutrición, pues realmente en todos lados, en lo que, por ejemplo, Navidad, Año Nuevo, que el Día de la Candelaria, realmente muchas veces nos juntamos para comer, para consumir alimentos, que si quiero regalar un detalle, doy chocolates, también aquí podemos encontrar nutrición justamente porque entra esta ingesta de alimento y ahí también, esto también es dieta, no nada más es, ay, la dieta milagro, ay, esta dieta que me va a ayudar a bajar de peso, porque como tú bien lo dijiste, muchas veces nos enfocamos en el peso solamente sin enfocarnos en lo que realmente vale la pena, que es la composición corporal, nuestra salud y el porqué de ese alimento que estamos consumiendo.
7: Dijiste dieta, dieta es comerte un chocolate. Dieta, o sea, abarca toda tu alimentación.
8: Sí, sí, dieta va muchísimo más allá. Es lo que consumes, sea lo que consumas día con día, eso es dieta. Okay. Así sea, comas nada más una manzana, eso ya entraría dentro de una dieta diaria.
7: Ok, y entonces, ¿cuál es la diferencia en llevar justo un plan alimenticio acorde a tus necesidades?
8: Ok, pues mira, llevar un plan alimenticio acorde a tus necesidades es justo eso, ir controlado, dependiendo si tienes alguna patología, dependiendo si tienes alguna necesidad, algún objetivo, si quieres también dirigirlo hacia algo más sencillo, hacia algo más, no sé, no a todos nos gusta lo mismo. Entonces aquí también entra esta parte de nosotros como profesionales de salud, irnos dirigiendo y acomodando, adecuando estos planes de alimentación organizados a cada persona. No tanto que las personas hagan lo que yo digo, si no les gusta, porque realmente no lo van a seguir. Van a decir, ah, pues sí, este producto milagro o así, por más que funcione, no lo voy a consumir. Pero creo que aquí es importante esta parte de aterrizar hacia dónde quieres ir y qué necesitas con tu alimentación.
7: O sea, sí o sí, todos, todas, debemos de acudir con un nutriólogo, con un profesional, para saber qué comer y saber qué comer bien, si se puede.
8: Claro, y se puede comer rico, se puede comer saludable, se puede comer bastante variado dentro de lo que tú necesitas en tu ingesta diaria recomendada, porque muchas veces pensamos que no, que debemos de comer pura lechuga, que debemos de comer puros licuados, puros jugos inclusive, ¿no? Que se tiene esta creencia, pero la realidad es que no va por ahí. Debe de ser como las características de la dieta correcta, debe ser variado, debe ser suficiente, debe ser adecuado para cada persona, inocuo, que esto quiere decir que sea saludable y limpio para las personas, que no nos haga daño, que cumpla con las características de higiene adecuadas también en el manejo de alimentos, y creo que esto también es muy importante de revisar.
7: Y si una persona que es vegana o vegetariana, vegetariana es diferente, ¿no?
8: Ahora sí, vamos a hablar sobre eso.
7: Pero una persona que es vegana y no tiene un seguimiento constante o adecuado de un profesional como lo es un nutriólogo, ¿qué impacto tiene en su salud?
8: Bueno, es importante mencionar aquí ya un poquito más específico, por ejemplo, nutrimentos como la vitamina B12, la vitamina D, el omega 3, y estos muchas veces no se pueden cubrir con una dieta 100% vegana, debido a que estos se encuentran mayormente en alimentos de origen animal. Sí se puede ya incluirlo en suplementación, pero hay veces que los mismos veganos dicen, no, yo de plano ni suplementación. Ahí hay que encontrar la manera, es todo un reto, la verdad, también encontrar como la manera de decir, a ver, estos alimentos pueden cumplir un poquito más con lo que necesitas. Se puede tener también un tipo de vida saludable diaria siendo vegano, pero sí tomando en cuenta que es importante cuidar esta parte de la vitamina B12, el calcio, el hierro, la vitamina D, como te decía, el omega 3, porque es esta parte donde ya entran como estos mitos de que no, si haces veganismo, ya vas a bajar de peso, vas a verte bien o vas a ser débil, siempre te van a contar puntos buenos o puntos malos, ¿no? Por eso es importante siempre acercarte con un profesional, porque en redes vas a encontrar opiniones a favor o en contra. En las noticias, ¿de qué tendencias? En todos lados siempre te van a decir mucha información. Y como me decías, hasta una amiga puede llegar y, oye, no, es que mira, fíjate que bajé 10, 15, 20, 30 kilos. Pero no es tanto enfocarnos en el peso, sino enfocarnos en nuestra composición corporal.
7: Pues sí, porque puedes pesar 90 kilos, pero tu masa corporal es menor que el músculo. Uh-huh. Entonces no es lo mismo.
8: Sí, un ejemplo que me gusta mucho darle a mis pacientes es esta idea de pesas, por decir también otro número, 70 kilogramos, pero bajas un kilogramo de grasa y luego subes un kilogramo de músculo, vas a seguir pesando los mismos 70 kilos, pero tu composición corporal va a ser muy diferente y tu salud también pues puede tener también cierto reflejo, ¿no? Y pues esa parte del veganismo muchas veces se cree erróneamente que es un tipo de dieta, pero no, como te decía, es un estilo de vida que justamente se deben de seguir. Las personas, cada persona sigue una idea diferente acorde a su contexto.
7: ¿Y qué pasa con el vegetariano?
8: Ok, bueno, la diferencia entre el vegano y el vegetariano es que el vegetariano a veces sí puede incluir alimentos de origen animal como el huevo o la leche, ya sean ovo-lacto-vegetarianos. Ovo-lacto-vegetarianos incluyen ambos. Lacto-vegetarianos incluyen solamente productos de leche o lácteos. Y los ovo-vegetarianos solamente huevo. Pero el vegano sí es un poquito más cerrado a querer consumir. Pero pues hay varios tipos de veganos realmente. Hay inclusive un tipo de vegano que solamente consume frutas, semillas que han caído, ni siquiera dañan la naturaleza. O sea, también entra esta parte del medio ambiente y la parte ecológica, por lo que te decía también de no dañar la naturaleza, de la huella ambiental.
7: Yo creo que este episodio se tiene que llamar ¿Por qué ir con tu nutriólogo? Un nutriólogo. Porque sí, o sea, todo el mundo tenemos esta idea de que ir al nutriólogo es como de, va a tardar un buen en que yo llegue a mi meta, o ya que me dé lo que me tenga que dar. En realidad no es así, ¿no? Uh-huh. Y ahorita tú no lo estás diciendo. Entonces, cambiar ese chip no es tan fácil. Pero como tú decías, empezar por algo ya es una ganancia, ¿no?
8: Sí, y es importante para nosotros nutriólogos empezar a ver esta cuestión de si mi paciente tiene tal característica, se le complica tal cosa, esto no le gusta, por ejemplo el aguacate, ¿no? Que claro que es un alimento con gran cantidad de nutrimentos. Si no le gusta, no es como que ya te lo tienes que comer, porque va, al contrario, nunca va a volver a regresar a la consulta. Y también entra esta parte, ¿no?, de respetarlo, de decir, bueno, si no le gusta el aguacate, ¿qué otro alimento le puedo ofrecer a mi paciente para que él diga, me gusta y estoy cumpliendo, ¿no? Siempre es dar estas opciones, porque realmente opciones hay muchas.
7: Cristian, muchísimas gracias por acompañarme aquí a este episodio.
8: No, muchísimas gracias a ti por invitarme, por también escucharme, por apoyar también a las personas en esta cuestión de la información, que empiecen a escuchar también todos estos temas que son bastante importantes.
7: Él fue Cristian Gómez Montoya. Yo soy Claudia Mejía. Nos vemos en un próximo episodio. Adiós.

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Yeah. 12:19.

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2: .357.

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2: 629.
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0: 7 con casi 10 minutos. Guadalajara, ¿cómo están? Qué placer estar con ustedes en este lunes 15, hermano, día de Nuestra Señora de la Luz. Hoy pagan. ¡Wow! ¡Qué padre sería eso! Pero estamos muy contentos y muy felices, hermano, de estar con ustedes de aquí hasta las 9 de la mañana. ¿Cómo estás, mi querido Alex Carreón, hermano?
1: Buenos días, Guadalajara. Feliz y arranque de semana. Excelente. Un lunes 15, un lunes donde hay motivo para celebrar, para estar felices. Porque es Día de la Luz. Sí, por eso. Sí, no hay otro motivo más que ese.
0: Así es.
1: Todo bien, el clima estaba muy bonito. No está tan londinense como el fin de semana,
0: ¿está
1: pero...
0: ¿Está frillito, no, hermano?
1: Está fresco. Está fresco. Está fresco.
0: Tú andas muy veraniego, hermano.
1: Es que sí estaba fresco. Es que allá por mi casa, por mi rancho, estaba haciendo frío, pero estaba empezando a salir el sol.
0: Okay.
1: Entonces estaba como empezando a calentar rico.
0: Empezando. Ok,
1: bueno. Y pues bien, nada más, solo que empezar una semana bien padre en este lunes 15, lo dijiste bien.
0: Ajá.
1: Donde ya muchos ya esperan ser que las 12 del día para que caiga ahí.
0: Pues más o menos, ¿no? Más o menos, sí. O bueno, a nosotros por ahí de las 3, 4, ¿no? De la tarde. Más o menos.
1: Sí,
0: pues no sé si a
1: sí,
0: ellos.
1: Por ahí.
0: O a lo mejor ya les amaneció.
1: Maybe. Oh.
0: Es que hay empresas que ya les amanece, ya desde el primer día ya amanecen con su dinerito. Pues bueno, hay que celebrar, hay que pasarla padre. Estamos en época del Mundi también, grandes partidos, sí, que platicaremos con Ricardo Durán, a ver si nos contesta en un ratito más. También el día de hoy tendremos a José Isaías Esoterista con los horóscopos semanales. Tenemos un gran programa para que se queden con nosotros de aquí hasta las 9 de la mañana en Good Morning in the Morning. Mi querido Carreón, es 15 de junio, ¿qué se conmemora, qué se celebra el día de hoy, hermano?
1: 15 de junio es Día Mundial del Viento.
0: ¿Del viento?
1: Uh-huh.
0: No es cierto.
1: Sí, señor, es Día Mundial del Viento también.
0: ¿Cómo lo felicitas?
1: Con un abrazo.
0: Abrazándolo, sí. Tratando de agarrarlo.
1: Déjate abrazar.
0: Oye, pues celebró muy bien porque el día de ayer, qué viento hizo por allá por el sur de la ciudad, que hay un tormentón. Traía su fiestototota.
1: Traía su fiesta,
0: sí,
1: claro.
0: Sí.
1: Nomás por eso lo dejamos. Oye, sí, y además hay un... me tocó ver, bueno, me imagino que fue hoy en la mañana, de árboles caídos por Javier Mina.
0: Sí.
1: Digo, ya los cortaron y todo, pero quedó ahí el...
0: En friega tiene que ser, ¿verdad?
1: Sí, claro.
0: En
1: sí.
0: Estas fechas, así de, sí. Córtemelo ya, no importa que no duermas, vete a cortarlo.
1: Literal,
0: ya.
1: Casi háblenos cuando se esté cayendo el árbol,
0: sí.
1: Para llegar, en cuanto se cae, nosotros llegar, sí, y claro, hacerlo trocitos.
0: Sí.
1: Pero también es Día Internacional de la Mujer Minera.
0: Órale.
1: Así como es Día Mundial de la Toma de Conciencia del Abuso y Maltrato contra los Adultos Mayores.
0: Ok.
1: Hoy cumpleaños Erika Saba, cantante de OV7.
0: OV7, sí.
1: 48 años.
0: Bien.
1: También hoy cumpleaños...
0: ¿48 años?
1: Aquí dice...
0: Mira, que... nos estamos haciendo viejos, hermano. Qué rápido.
1: Raquel Vigorra también hoy cumple 52 años.
0: Ok.
1: También cumple años Neil Patrick Harris.
0: Neil Patrick Harris.
1: Ese... actor.
0: ¿En qué película salía él?
1: Era Doogie Howser, ¿no?
0: ¿No?
1: Sí,
0: creo que sí.
1: ¿Sí? ¿No?
0: También creo que salió en Pitufos.
1: Ajá, creo que sí también.
0: Sí, claro. ¿Está en Pitufos?
1: Es.
0: Sí, también.
1: Uh-huh.
0: Sí.
1: Y,
0: ok.

0: protagonista siempre de lo que sucedía, era ella. Nada más que estaba medio operadita ahí, pues, ¿no? Ya,
1: con
0: razón, ya no la ubicas.
1: Con razón. Ya es todo lo que se celebra un día de hoy.
0: Oye, fíjate, un día como hoy de 1982, dentro de la Copa del Mundo de España, en un partido de fútbol ocurre la victoria más por más goles de la historia. Hungría le gana a El Salvador 10-1.
1: Ay, en poquitos.
0: No. Pues, es que imagínate tener ese récord. Ay, fuimos la selección más goleada de la historia.
1: Sí.
0: Digo, ahorita sí, no, ya. Brasil ya emparejó a. Y también fue contra Alemania, ¿verdad?
1: Sí.
0: 7-1.
1: 7-1.
0: ¿También aquella vez?
1: Sí.
0: Ah, bueno, pues ahora contra Curazao también 7-1. Pero Curazao se veía cuando festejó el gol del empate que, pues, que para ellos era.
1: Claro, meterle un gol.
0: Qué bonito el uniforme de Alemania, como de antes, ¿verdad?
1: Sí, está
0: como
1: muy retro. Bonito, está bien, muy padre. Bonito.
0: Pues bueno, platicaremos de muchos partidos también. No sé cómo le fue a Checo Pérez, porque creo que hubo Fórmula 1 fin de semana.
1: Ah, muy bien.
0: En fin, tenemos mucho de qué platicar. También, obviamente, invitarlos a que nos manden su nota de voz, su audio, cómo amaneció el tráfico después de la lluvia de ayer en la ciudad de Guadalajara. Nos pueden mandar una nota de voz, un audio a través de nuestro WhatsApp 333-8080-987, 333-8080-987. 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
0: 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Ahorita les vamos a decir cómo se pueden llevar sus boletos, pero recuerden, mándenos una nota de voz, un audio platicándonos cómo amaneció el tráfico en las calles de la ciudad de Guadalajara. El clima para el día de hoy, estamos ahorita a 18 grados centígrados, hay probabilidad de lluvia y tendremos una máxima de 28. ¡Ay, va a estar fresquecito! Ay, ¡qué rico! Y no traje suéter. Ah, no, sí traigo suéter. ¡Qué tarado!
1: ¿Y que te has puesto?
0: Pues sí, pues. Pero no combina con la ropa que va por el rato. Bueno, el chiste es que habrá probabilidad de lluvia. Por ahí el pico máximo es a las 5 de la tarde, 35% de probabilidad de lluvia. Esto según San Google. René Larios está en los controles, @CarrionFM, @AlexBorgeFM. ¿Qué les parece, pues, si comenzamos con música? Son ya las 7:17 y good morning
1: in the morning.
0: Bienvenidos y comenzamos.

0: Y ya son las 7:24 de la mañana y ya están llegando los mensajes para ver cómo está el tráfico, qué está platicando la gente, cómo está su mañana. A ver este que dice, a ver, dame de aquí, Roné, a ver.
1: Hello, buenos días, soy Denise. Pues les doy el informe vial saliendo por Plaza Punto Sur. Hay un accidente de una motocicleta. Andale. Y dos carros.
0: Okay.
1: Para que tomen sus precauciones. Ya de ahí hacia Periférico al paso desnivel está muy fluido, gracias a Dios. Y por el Periférico también fluye hasta Avenida del Coli. Que tengan un excelente inicio de semana.
0: Ok, ahí está, hay accidente afuera ahí por el Coli para que estén muy prevenidos.
2: Ajá.
0: Creo que ya compuse esta pantalla.
2: Ya vi. Ya ¡qué bárbaro! Gracias, Carrión.
0: ¿Qué dice?
2: ¿Qué detalle?
3: Alex, Matías, Leonel.
0: ¡Hola!
3: Pues para no perder la costumbre, aquí reportando de Periférico Oriente, rumbo al zoológico, todo fluido.
2: ¡Eso!
3: Ya estoy bien para las siguientes heladas.
0: ¡Eso!
3: Las cocas.
2: Escúchate
3: otra cosa.
2: Ok.
3: Por favor.
2: Ok, Matías, Leonel.
3: Y el reporte, Joaquín es.
2: Joaquín es, gracias, rojinegro, Matías, Leonel.
0: ¿Qué dice?
4: Buenos días, mis Alex.
2: Buenos días.
4: ¿Qué tal? ¿Cómo amanecieron? Feliz inicio de semana.
2: Igual.
4: Dios los cuide y los proteja porque el tráfico en Guadalajara ya se hizo presente. ¿Alguien sabe qué pasó en Periférico y Avenida Experiencia, que se hizo un caos?
2: Híjole.
4: Llevar a mi mamá a su hemodiálisis a eso de las 5:20 de la mañana y estaba horrible la situación.
2: A lo mejor inundaciones. ¿Sales? O algo, ¿o qué?
0: Pues yo creo.
2: Que nos digan.
5: Alex,
0: hola.
5: Hola.
3: Por 8 de julio, con Perisur.
2: Ajá.
3: Está hacia Lázaro Cárdenas. Está un poco fluido.
2: Poco, poco.
3: Soy Franco, adiós.
2: Saludos,
0: gracias, Franco.
2: Franco.
6: Hello, hello.
2: Hola.
6: Chico.
2: Hola. Luchis.
6: Pues aquí mi reporte vial. Javierina, fluido. Federalismo con cuello de botella en Herrera y Cairo, porque el semáforo está desincronizado.
2: Ajá.
6: Entonces vamos súper bien y luego se pone el alto y ahí ya valió.
2: Sí, valió. Sí, sí.
0: Respira.
6: Después, respira. Ávila Camacho.
2: Ajá.
6: No hay semáforos, bueno, sí hay semáforos, pero están apagados. En Circunvalación y Ávila Camacho, ahí están dos chicas
2: ayudando.
6: Ayudando con la circulación.
2: Ajá.
6: Y pues ya, fluidito hasta el Mercado del Mar. Así que un poco de agua en el túnel de Ávila Camacho también. Así
2: ok.
6: Entonces
0: okay,
6: ahí
0: ya
6: agarren su precaucioncita porque ya ven que hay quienes les gusta mojar a la gente.
2: Sí.
6: Abusados.
2: Gachos.
6: Pero ya espero que de aquí a Tezistán esté fluido.
2: Ok.
6: Así que abrazo, beso, apapacho para ustedes.
2: Saludos, Luchi.
7: Saluditos. Man Saransky in the morning.
2: ¿Sandwichitos dijo?
7: Con su reporte de tráfico. Zapichitos.
2: Zapichitos. ¿Qué zapichitos?
7: Con su reporte muchacho, de tráfico.
2: ¿Ah, sí?
7: Excelente inicio de semana.
2: Zapichitos.
7: Carretera Tezistán está excelentemente atrancada. Estamos poco a poco escuchándolos a ustedes y pasándonos la vida.
2: Gracias, hermano.
7: Cuídense.
2: Saludos, Zapichito.
0: Igualmente, doctor. Gracias. Y a ver qué dice.
8: Hola, buenos días.
2: Hola, doctora.
8: Ayer me hice mi feliz no cumpleaños porque los cumplo hasta el jueves.
2: Ajá.
8: Y pues ya ven que dicen que si invitas a las personas, el 10% va. Pues aquí fue el contrario, el 10% faltó. Estuvo muy lleno.
2: ¡Ah! Padre. Felicidades.
8: Muy lleno, ¿verdad?
2: Qué bueno.
8: Y pues voy tarde, como una hora.
2: Trabajo, ¡eso!
8: Pero, el tráfico pues se ve bien, se ve tranquilo. Ahorita no sabe qué está.
2: ¿Y por qué ayer en domingo, pero, doctora?
8: Porque estoy saliendo tarde o porque todavía los niños anden en sus casitas.
2: Ya no vaya.
8: Estoy yendo de lo que viene siendo.
2: Cancele las citas, doctora.
8: Pues, de las 38 acá para estos rumbos de Oblatos hacia lo que viene siendo Federalismo.
2: Ajá.
8: Entonces ahorita pues todo ahorita se ve tranquilo.
2: Ok. Saludos,
8: Alex, cuídense mucho.
2: Igualmente, doctora chula.
0: Yo también, doctora, pongan sus estados, tomen paracetamol. hoy no hay citas.
2: Ándale, échese un paracetamol. Hola.
0: Hola.
9: Aquí saludando mamá Denise y
0: China.
9: Hoy está muy cargadito el tráfico, quizá es porque vamos tarde, se nos quedaron las cubijas.
0: Otro.
9: Pero tengo una noticia que darle.
2: A ver.
9: Es cumpleaños número 8 de Gina.
2: ¡Gina!
0: ¡Feliz cumpleaños, Gina!
9: Gina es una niña muy linda, muy importante en mi vida, un gran regalo. Que tenga bonito inicio de semana, nosotros a seguir festejando.
2: ¡Eso! ¡Feliz cumpleaños, Gina! Que te la pases muy bien y que tu mamá te lleve después, ya que salgas de la escuela, por unas hamburguesas de la M.
5: Ajá, o de la que tú quieras.
2: O las del Rey, o las de Carlos. Sí, ¿no? Quieras. Algo así, o una pizza.
5: Junto con la doctora también. Para
2: saludos, Gina, y feliz cumpleaños. Sí. Pásatela bien.
5: ¿Qué dice hasta acá?
10: ¿Cómo se va?
2: Bonjour.
10: ¿Y por López Mateo del Sur? Hay un traficar. No vamos a llegar temprano.
2: Híjole. Bonjour, Paolo.
10: Saludos.
2: Adiós, Paolo.
5: Saludos, sin modo.
2: Gracias, Paolo, por comunicarte. Sí.
11: Hola, buen día. Saludos a todos. Buen día, Alex y Alex.
2: Hola.
11: Ahí la experiencia. Hubo un choque con un tráiler y un carro. Bueno, no sé si fue un carro, pero el tráiler también estaba ahí.
2: Hace
11: rato que pasé, sí, todavía ahí seguía.
2: Ah, era eso, entonces, un choque.
5: Yo creo que sí, dice
2: hermano. Alcance vial.
5: Ajá. Hermanos, buenos días. Mi reporte vial. Fidel Velázquez hacia Federalismo, mucho tráfico. Ok, muchas gracias.
2: Gracias.
12: Buenos días, Alex y Alex.
2: Buenos días. Ana Pau.
12: En el Nuevo Revolución, bastante carga vehicular hacia ambas vialidades, tanto Lázaro Cárdenas como hacia Avenida Revolución, dirección hacia el centro. Pues a ver cómo nos va.
2: ¡Ánimo! Días, Hugo y Ana Pau, ¡ánimas! ¡Abrazote! Hola.
13: Hey. Periférico hacia Los Cubos por Avenida Vallarta.
2: Ajá.
13: Trafiquillo un poco, pero fluye.
2: Ok.
13: Saludos, bonito día.
2: Bueno, chao. Buen día.
5: Lo importante es que fluya.
14: Hola, chicos, buenos días. Bueno, yo vengo de José a López, a Plaza del Sol y todo bien. Solo recuerden que ayer se hizo el socavón que ya se había hecho anteriormente, que es en López Mateos, en la lateral, casi llegando a La Calma. Hay una tienda de cosas de las escuelas, papelería, muy cerca de ahí. Pero okay, que lo tomen en cuenta.
2: ¿Un socavón?
5: A ver, ¿por dónde?
14: Que ayer se hizo el socavón que ya se había hecho anteriormente, que es en López Mateos, en la lateral, casi llegando a La Calma.
2: ¿Tú pasaste por ahí, no?
14: De cosas de las escuelas.
5: ¿Pero pasaste por abajo?
14: Muy cerca.
2: No. De ahí. ¿Dijo que en la lateral?
14: Cuenta porque probablemente esté cerrado. Ahorita todavía no pasa.
2: Pero por La Calma, tú. La Calma es patria, ¿no?
14: Sí.
2: Ahí da vuelta. Él se viene por patria.
5: Okay.
2: ¿A poco se hizo cabrón? No inventen en estas fechas.
15: El tráfico de periférico hacia la calzada. Todo muy fluido.
2: ¡El Checo!
15: Las vacaciones. Casi
2: ya se sienten.
15: Ya casi. Mi alivio. Ya estoy medio aliviado de esta tos de perro.
2: Esa es frase de mamá, ¿eh? Mi mamá sí me decía, ¿y esa tos de perro?
16: Hola. Excelente inicio de semana.
2: Hola.
5: O te dicen, de esa tos se murió mi perro.
2: Cállate,
16: no. Un muy buen fin de semana.
2: Igualmente.
16: Pues, el reporte vial es que en Camino Viejo a Tecistán, de Tecistán a Aviación, hay un choque. Hay un auto atravesado, estuvo fuerte, entonces va a haber un poquito más de tráfico.
2: Ok.
16: Que tengan cuidado.
2: Oigan, gracias, si alguien pasó por ahí por el socavón, que nos diga si sí hay socavón.
5: Foto, una selfie ahí.
2: Chin.
5: A ver si.
2: Ahorita investigamos.
17: Buenas. Buenas tardes, de Potemejo, de la nueva carrera del medio. Medio complicado. Un saludo a los de vialidad, que no hace nada con este semáforo.
2: Ya sé.
17: Saludos, carnales.
2: Saludos, hermano.
5: A ver, mandaron foto. Ah, aquí está el socavón.
2: ¿Sí mira. ¿Hay?
5: Sí, ese es. Sí, en la lateral. No sé, en sentido, no sé si es como para de este lado. Ajá. O para López Mateos.
2: Uy, se ve profundo, ¿eh?
5: Digo, para Bucambillas. Sí está grandote, ¿eh? Se alcanza a agarrar. Ay, literal, caray. Por toda la lateral.
2: No me digas eso.
5: ¡Ay!
2: No, ¿ves? Es posible.
5: Hasta la computadora se
2: es pongo. Que la lluvia de ayer estuvo bien fuerte. Les digo que la lluvia de ayer estuvo bien cañona. Carrión, chintrola.
5: ¡Ay, Miguel! Ya no lo voy a mover.
2: Ándale, mijo, síguele con
5: el
2: audio.
5: Ahí está socavón.
2: Bueno, son las 7:32.
5: A ver, es que ¿dónde me quedé aquí?
2: Ya me estoy viendo feo.
5: Dice, mira, aquí está un reportaje del socavón. ¿Otro socavón? No,
2: es el mismo.
5: Dice, morning in the morning, periférico poniente y avenida Guadalupe, avenida Vallarta, colapsado para que tomen sus precauciones. Okay. Saludos a Sales al Cuadrado.
2: Ok.
5: ¿Y qué más dice?
18: Buongiorno, chulada, buenos días. ¡Hola!
5: Caris.
2: ¡Hola, Caris!
18: Bonito inicio de semana.
2: Ajá.
18: Lluvioso, fresco.
2: Sí.
18: Se disfrutó muy bien este fin de semana.
2: Rico.
18: Sí. Los partidos del Mundial están increíbles.
2: Están buenos, ¿eh?
18: Y, felicidades a Gina, que se la pase súper bien, que Dios la siga bendiciendo y le dé otros 80 años más de vida.
2: Sí. Ver, pues,
18: que lo siga disfrutando con alegría, con abundar y con salud.
2: Sí.
5: Ay, ok.
18: Por su reporte diario de tráfico que lo hace perfectamente. Saludos también a Paolo, a Franco, a Ana Paula, a
5: Chico, sí. a todos. Sí, de norte
2: saludos,
5: a sur.
2: De Cari.
5: Dice que de norte a sur es el
2: de
5: donde
2: norte
5: van a
2: sur.
5: Estar el socavón.
19: Alejandro, eso que dice López Mateos, que es un socavón, no es cierto. Es un mega socavón.
2: Ah,
19: grandísimo.
2: Sí.
19: Yendo hacia Patria.
2: Por la lateral.
5: Yendo hacia Patria. Ok, ubíquense, ustedes son los que usan esa...
2: Pues si es de norte a sur, yendo hacia Patria...
5: A ver, piénsele.
20: Ok. Ya comenzó el tráfico.
5: Ok. Ah, bueno.
2: Ah, gracias.
21: Hola a todos, buenos días. Efectivamente, está el socavón en López Mateos. Por la lateral, puedes pasar por los carriles centrales y es el tráfico normal. Pero por la lateral no vas a poder pasar.
2: No manches.
21: El sentido es de norte a sur.
5: Ok, ya están. Para que tomen precauciones y agarren vías alternas.
2: Híjole, qué mala onda.
5: Híjole, pues nada más.
2: Ok, vámonos con música, ¿no? Ya son las 7:34. Al volver estará con nosotros José Isaías Esoterista con los horóscopos semanales para que por ahí no se los pierdan. 7:34 llega esto de Mijares. Se llama Para Amarnos Más. Y lo escuchas en Globo 98.7. 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
1: Ya son las 7:48, mi querido Carreón, ¿te parece si nos conectamos hasta Las Vegas, Nevada, con nuestro querido José Isaías Esoterista, hermano?
2: Para ver qué nos apuntan los horóscopos en esta semana, para que le apunte, apúntele bien.
1: A ver, vámonos pues. José, ¿cómo estás? Buenos días.
3: Hola, muy buenos días, amigos, Alex y Carreón y todos mis radioescuchas de 98.7 Globo. Bueno, como cada lunes traemos estas recomendaciones astrológicas y ahora, ¿qué creen?
1: ¿Qué?
3: Con un toque especial, que les voy a decir,
1: futbolero. Son
3: números de la suerte o números vibratorios. Así es que agarren pluma, papel. ¿Y qué les parece si comenzamos con estos horóscopos semanales con sus respectivos números
1: vibratorios? Ok, venga, te escuchamos pues, amigo.
3: Así es, bueno, vamos a comenzar estos horóscopos con el signo de Aries.
1: Aries.
3: Para ti, Aries, semana para avanzar y tomar decisiones con seguridad. No es momento de pausas, no te detengas, sigue avanzando. Lo que inicies esta semana tomará fuerza y se logrará siempre y cuando lo hagas con disciplina y constancia.
1: Okay.
3: Y los números vibratorios para ti esta semana es el 7, 16 y 28, mi querido Aries.
1: Ok, Aries.
3: Ahora es turno de mis amigos de Tauro. Para ti, Tauro, esta semana es tiempo de crecimiento, de abundancia y de cuidado personal. Esta semana favorecerá para relaciones y proyectos creativos.
1: Okay.
3: Algunos conflictos o problemas de tu entorno se empezarán a resolver.
1: Okay.
3: Así es que no te preocupes. Ya empiezan a resolverse problemitas o cosas que han habido trabas esta semana. Vele diciendo adiós.
1: Eso.
3: Y los números vibratorios para ti es el 5, el 14 y el 32, Tauro.
1: Ok, Tauro.
3: Ahora es turno de mis amigos de Géminis. Para todos
1: doble
3: mis
1: caras.
3: Geminianos, semana de muchos cambios y de muchos movimientos. Aprovecha oportunidades inesperadas que se van a presentar. Porque, ¿qué crees?
1: ¿Qué?
3: Las oportunidades no te avisan, solo llegan y hay que aprovecharlas porque muchas de las veces no hay dos veces que se presenten unas oportunidades.
1: Okay.
3: Y para ti, Géminis, anótale. Tus números vibratorios es el 12, el 19 y el 31.
1: Ok, muy bien.
3: Ahora es turno de mis amigos de Cáncer. Para ti, Cáncer, semana que debes de escuchar tu intuición y tus corazonadas. Evita sacar tus propias conclusiones. Recuerda que muchas de las veces inventamos historias o creamos nuestras propias historias como nosotros pensamos.
1: Uh-huh.
3: Y eso no es nada favorable.
1: Okay.
3: Algo se aclarará pronto que estaba por ahí muy turbio, se va a aclarar en los próximos días. Y tus números vibratorios para ti, mi querido Cáncer, es el 9, el 18 y el 30. Anótalos, 9, 18 y 30.
1: Ok, 9, 18.
3: Ahora es turno 30. De mis amigos de Leo. Para ti, Leo, semana favorable para destacar en todo lo del lado laboral y también para recuperar el entusiasmo que habías perdido.
1: Ajá.
3: Ya que has andado con pilas bajas últimamente, ¿qué crees? Ánimo, Leo, a echarle todas las pilas.
1: Venga, Leo,
3: por favor.
1: Venga,
3: energía
1: Leo.
3: Muy positiva te va a rodear en los próximos días. ¿Y qué crees? Aprovechalas para cargar esas pilas.
1: Okay.
3: Y tus números de la suerte o tus números vibratorios es el 1, el 10 y el 25.
1: Okay.
3: Bueno, continuamos con mis amigos de Virgo. Para ti, Virgo, que me estás escuchando, semana de dar prioridades. No pierdas el tiempo en cosas que no tienen importancia. El tiempo en los próximos días es muy importante, así es que organízate. Tiempo valioso, el tiempo vale oro.
1: Uh-huh.
3: En los próximos días ponte al corriente en algunos trámites o pagos pendientes. Momento de equilibrar tu vida.
1: Okay.
3: Y tus números vibratorios para ti, Virgo, son el 6, el 17 y el 29.
1: Ok, muy bien.
2: Muy bien.
3: Ahora es turno de mis amigos de Libra, así es. Libra, semana para elegir con el corazón.
1: Uh-huh.
3: ¿Sabes, Libra? Algunas veces tenemos que escuchar a nuestra intuición, a nuestras corazonadas, y este es el momento, porque de esta manera tendrás mucha claridad en decisiones que debes de tomar.
1: Ok.
3: También, momento de alejarte de personas tóxicas, mal vibrosas. Grábatelo
1: Ándele.
3: Bien, Libra. y tus números vibratorios es el 8, el 20 y el 33.
1: Ok. Ándale.
3: Ahora es turno de mis amigos de Escorpión. ¿Qué crees, Escorpión?
1: ¿Qué?
3: Esta semana es de transformación y renovación. Uh-huh. Los próximos días es cierre de etapas y de nuevos comienzos. No te aferres, amigo de Escorpión, a cosas o situaciones que ya no te vibran. Enfócate en nuevas oportunidades y nuevos comienzos que se van a presentar en los próximos días, y tus números vibratorios son el 4, el 13 y el 24.
1: Ok.
3: Ahora es turno de mis amigos de Sagitario. Así es, sagitariano, agarra una pluma y un papel. Esta semana tus palabras tendrán mucha fuerza. Todo lo que salga de tu boca tendrá un gran impacto, ya sea positivo o ya sea negativo. Por eso debes de tener cuidado. También aprovecha oportunidades que se te van a presentar y muestra tus talentos, porque se van a empezar a abrir muchas puertas, muchos ofrecimientos muy tentadores, así, y que sí te convienen.
1: Qué chido.
3: Así es que a aprovechar eso. Y también, si tienes mascotas, cuídalas, porque por ahí pudieras tener algunas tristezas con algunas de las que pudieras tener.
1: No.
3: Y tus números vibratorios es el 3, el 11 y el 23.
1: Ok.
3: Ahora es turno de mis amigos de Capricornio. Para todos mis capricornianos, ¿qué crees? Semana de tres cosas muy importantes.
1: A ver.
3: Orden, estructura y liderazgo. Si llevas a cabo estos tres puntos, tendrás una semana excelente. No debes de olvidar que los próximos días son para construir cosas a largo plazo. Uh-huh. Muchas de las veces solo planteamos nuestras planes o nuestras cosas a corto plazo y nos olvidamos a planear a futuro. Así es que los próximos días es planeación a futuro, y recuerda las tres puntos importantes: orden, estructura y liderazgo, Capricornio.
1: Ándale, mijo, ¿eh?
3: Y tus números vibratorios son el 2, el 15 y el 35.
1: Hoy es día.
3: Ahora continuamos con mis amigos de Acuario. Acuarianos, semana de no perder la esperanza y la fe. En situaciones que estás pasando, no te des por vencido, no te rindas, ya que las cosas se empezarán a resolver poco a poco. No todo a la carrera ni de un 2x3, no. Poco a poco, y nunca debes de perder la confianza en ti. Esto es lo más importante. Nunca desconfíes de ti.
1: Okay.
3: Mantén la esperanza activa, Acuario.
1: Okay.
3: Y tus números vibratorios son el 21, el 23 y el 34.
1: Ok.
3: Y bueno, para cerrar estas recomendaciones astrológicas, las vamos a cerrar con Piscis, semana donde debes de observar antes de actuar. Es muy importante que pongas atención en pequeños detalles que te van a estar sucediendo en los próximos días, ya que ahí encontrarás muchas respuestas a esas preguntas que te agobian, y es posible que por ahí se desenmascaren personas con doble cara.
1: Ay,
3: así es que muy atento. Y tus números vibratorios son 22, 26 y 36. Anótalos, mi querido Piscis.
1: Ok, 22, 26, 36. Gracias. Ok, muy bien. A ver, gracias, José Isaías.
3: Bueno, amigos, de esta manera terminamos estos horóscopos. Les deseo que tengan un gran inicio de semana y una excelente semana completita. Y bueno, antes de despedirme, quiero invitarlos a que me sigan en mis redes sociales como José Isaías Esoterista, todas las redes sociales, José Isaías Esoterista, y que vayan y se suscriban gratis a mi canal de YouTube, y que lleve el mismo nombre, José Isaías Esoterista. Cuídense mucho, que Dios me los bendiga, y les mando una tormenta de bendiciones.
1: Gracias, José Isaías Esoterista, para que lo sigan en sus redes sociales, @ José Isaías Esoterista. Faltan ya 4 minutos para que sean las 8 de la mañana. Llega esto de Gloria Trevi, que se presentó el viernes pasado, y creo que muy bien le fue.
2: Y le fue muy bien.
1: Sí, sí, señor. Sí, sí. 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
2: 7:59.

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0: pero no, Mariana.
1: Sí se llama Mariana, ¿no? ¿Sí se llama Mariana?
2: No, ¿mi
1: novia? ¿No te acuerdas?
2: Acuerdo.
1: ¿No es ese nombre? Ay, sí es ese nombre. Bueno, no ya. Ay. Ay, señor. Bueno, 8:10, vamos a platicarles, mi querido Carrión, la promoción que tenemos en este mes de junio, muy futbolera.
2: Futbolera, es una promoción de campeonato donde ustedes que nos están escuchando pueden meterle gol a Globo 98.7 y es que, pues ¿cómo? ¿Cómo ustedes? Hay que escuchar los turnos en vivo, ya sea con nosotros, con Mayra Patricia, con Pablo Ibarra, con Poncho Camarena, ajá, porque nosotros tenemos una trivia de fútbol.
1: Ay, ¿qué pasó, hermano?
2: Se me está viendo por otro lado.
1: No, que no se te voy a poner.
2: Preguntas, mejor dicho, preguntas de fútbol, ajá, que ustedes tendrán que responder correctamente.
1: Ok.
2: Que les harán partícipes o serán ganadores para este combo que donde ustedes pueden ver los partidos de fútbol.
1: Ajá.
2: Que por ejemplo, hoy es el jueves.
1: El jueves
2: hay habría entrega de pizzas, de 2 pizzas grandes, refresco de 3 litros y botanas.
1: Ya entregaste unas, ¿verdad?
2: Ya entregamos el jueves pasado.
1: El
2: jueves pasado entregamos.
1: Y qué bien contenta la gente y así.
2: Muy contenta la gente. Por ahí hubo una persona que le atinó hasta el marcador.
1: ¿A poco?
2: Que dijo 2-0. Contra
1: ¿y qué se ganó?
2: 2 pizzas grandes.
1: Ok.
2: Un refresco de 3 litros y botana.
1: Se hubiera metido a esa plataforma que está bien caliente y ahí hubiera ganado algo, ¿verdad?
2: Sí. No, porque aparte estuvo padre, porque fue... se ligó la inauguración con el partido, entonces fue como un 2-1, por así decirlo.
1: Sí, claro.
2: Entonces, hoy está a las 7 juega.
1: El jueves,
2: Este jueves habrá entrega de 2 pizzas grandes, con refresco incluido, y botana para que ustedes métanle gol a los locutores cuando les toque, y también en las calles de la ciudad métanle gol a Toñito Campos, porque él trae...
1: ¡Sí se parece!
2: Sí. Ajá. Él trae balones que están de moda. De esta justa
1: que
2: deportiva.
1: Traen mucha onda.
2: Que traen mucha onda.
1: 3 ondas.
2: Ajá. Exactamente. Eso.
1: ¡Órale! 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
1: 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Vámonos pues con más música. Llega esto de La Rosalía. Se llama Sauvignon Blanc y lo escuchas cuando son ya las 8:13 aquí en Globo 98.7 éxitos
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1: 8:20.

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2: 8:23.

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2: Los 90 minutos se ven con 7.
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8: Para México 70, el comité organizador planeó la idea de permitir a los equipos presentes una camiseta sin número para el jugador al que se le asignara el número 13, si este no deseaba utilizarlo por considerarlo de mala suerte. También se consideró cambiarlo por el número 23. Dichas alternativas no se concretaron y varios jugadores eligieron el número en cuestión, al considerarlo como un talismán de la buena fortuna. Uno de ellos fue el delantero Gerard Müller, quien pretendía alcanzar el récord del francés Jos Fontaine, goleador del Mundial de Suecia 1958, con 13 goles. Por desgracia, Müller no empató dicho récord, pero sí se consagró como el máximo anotador de aquella justa con 10 tantos.
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1: Yo no tengo la culpa que así se llame la gente, hermano. Pues, ¿qué nombre te haga?
2: Oye. Ricardo Durán, hermano. ¿Cómo estás, Ricardo? ¿Qué estás haciendo en Verde Valle, hermano? ¿Qué estás haciendo por allá?
3: ¿Qué pasó?
4: ¿Qué pasa, mi estimado Alex Borja, señor Alex Carrión? ¿Cómo andan? Qué bien. Gusto saludarlos, hermano. ¿Todo bien o qué?
2: ¡Qué milagro!
3: ¿Todo bien?
4: Hermano, qué milagro que me hablan. Ya, o sea, me tenían muy abandonado.
3: Te queda aquí cerca y aquí no.
1: Pero allá va a trabajar,
4: Ya ves cómo son. Oye, estamos ahorita aquí en la clínica privada del doctor Rafael Ortega porque hoy arrancaron las pruebas médicas del Guadalajara. Ya empiezan a llegar los futbolistas para ponerse a punto e iniciar la pretemporada. Eso sí te aviso, hermano, es un relajo venir a Vallarta.
3: Ah, porque está el escenario donde va a estar Maná.
4: Que es correcto, es correcto. Los carriles centrales están clausurados por obvias razones. Sí. Y bueno, las dos laterales son las que están funcionando y obviamente pues se hace un cuello de botella, ¿no? Sí, pero
3: ¿qué? ¿Pero qué? Adelante.
4: No, digo, el escenario se ve impresionante, ¿eh?
3: Está enorme, ¿verdad, hermano? Enorme.
4: Sí. Digo, yo soy malo para calcular, pero por lo menos de ancho deben de ser unos 8 o 10 metros, lo que abarcan los carriles centrales, y para arriba unos 20, sin duda alguna, y están justamente ahorita están instalando las luminarias y están armando lo que vienen siendo las repetidoras, las pantallas repetidoras, hasta la Minerva, de donde va a estar este escenario principal para el concierto de Maná, que como bien decías, el próximo miércoles.
3: Ajá. Hay que decirle.
4: Y me dicen que lo van a dejar, hermano.
3: Sí.
4: Hasta la otra semana para Alejandro Fernández.
3: Manches. Es que mira, el escenario se ve impresionante. La zona de camerinos también se ve como si fuera 30.
4: Hermano, 35. Es como de aquí a la plaza.
3: Sí, a Zania, exactamente. Sí, o sea, es como si hubiera estado la arrolladora banda MS, la Cerrito, no sé, todo.
4: Ah, caray. No, es como cuadra y media de camerinos, hermano. Ha de venir mucha gente del staff.
3: Por eso. Pues
2: nomás son cuatro de Maná.
4: Caray. No, son cuatro los que salen, pero todos los que están atrás, échale.
3: Oye, Rick, tú estás ahí en Mediatros.
4: Aquí estamos, hermano, correcto.
3: Aquí no estamos. En Verde Valle,
4: y bueno, pues ahorita nos vamos a tener que mover de aquí, nos tenemos que ir porque vamos con Colombia. Hoy hay entrenamiento de la selección colombiana previo a su partido de debut en este Mundi, hermano.
3: En este Mundi. Oye, hermano, ¿qué tal Japón? Yo quedé muy contento con la actuación de Japón el día de ayer contra Países Bajos, ¿eh?
4: Sí, la verdad fue un muy buen partido, ¿eh? Muy buen partido. Muy bueno. Yo creía que Países Bajos tenía todo solucionado y al final, pues bueno, la gente de Japón termina quedándose el empate en un muy buen partido donde Japón se volcó al ataque tratando de rescatar un puntito y lo consiguieron de buena manera.
3: Sí.
4: Pero en los resultados más destacados, ¿no? Ya en la noche, Suecia hizo lo propio y goleó 5-1 a Túnez, mientras que Costa de Marfil con muy poquito le ganó a Ecuador. Y Alemania, hermano, pues hizo valer el poderío, la diferencia abismal que existe entre el fútbol teutón y el caribeño, y le metió 7-1 a Curazao. En otros partidos importantes que sucedieron este fin de semana, Brasil y Marruecos empataron a 1, y nada más, hermano, otros partidos muy tranquilitos, no pasó a mayores. Ahorita en un rato más España va a enfrentar a Cabo Verde.
3: Es a las 10 de la mañana,
4: sí. Hermano, a las 10 hay que estar atentos. Luego el Bélgica-Egipto a la 1, para las 4 Arabia contra Uruguay, y a las 7 Irán-Nueva Zelanda. Este partido especial porque es donde va a entrar en acción César Arturo Ramos Palazuelos, central mexicano, que él va a ser el encargado de dirigir este encuentro. Allá de eso, La neta, nada, muy nada tranquilo, importante. Muy tranquilo el partido, ¿no? Para mañana hay que estar atentos al Francia-Senegal, que se juega a la 1 de la tarde. A las 7 llama la atención también el Argentina contra Argelia, en los partidos más destacados de este martes.
3: Y para los amantes y fans de Cristiano Ronaldo, debuta el miércoles, Portugal contra República Democrática del Congo.
4: Es correcto, ¿verdad? El miércoles van a debutar.
3: Ay, se juega el primer partido, Croacia, hermano.
4: Los del miércoles están buenos.
3: Sí.
4: Sí, Inglaterra contra Croacia a las 2, luego a las 5 gana Panamá, y a las 8 el que decíamos de Colombia enfrentando a Uzbekistán. Así que sí, se pone en marcha también el grupo K. Este partido va a ser en la cancha del Estadio Azteca. Así que por eso Colombia hoy abre nada más 15 minutos su entrenamiento. Mañana viajan a la Ciudad de México y empieza este mundi para los cafetaleros.
3: Nos saludas a Camilo, ¿no? Porfa, dile que lo queremos mucho.
2: Sí, dile claro cuando lo veo, sí, para hermano, que me firme mi playera.
4: Dile
2: que
4: a San Camilo.
3: San Camilo, que lo adoramos y que vamos a apoyarlo siempre a Colombia por él.
4: Ay, ahora resulta. ¿Ya se compraron su jersey y todo o qué?
3: Por supuesto que no.
4: Parceros.
3: ¿Cómo le fue a Checo? Hubo Fórmula 1, ¿no?
4: Sí. La carrera en el Gran Premio de Canadá, de Montmeló, ahí en Barcelona, lo termina ganando Lewis Hamilton, su primera victoria en un Gran Premio con la escudería de Ferrari.
3: Okay.
4: Le sigue George Russell y Lando Norris, así se armó el podio. Checo Pérez terminó en la posición 14, después de haber iniciado en la posición 19.
3: Okay.
4: Así que, pues, va mejorando. Todavía le queda un rato al Cadillac para que esté en su mejor nivel. Pero bueno, Checo Pérez ahí está destacando con lo poco que tiene de monoplaza, pero siempre muy cerca de pelear los puntos para la escudería de los Estados Unidos. El próximo Gran Premio va a ser en el Red Bull Ring, allá en Austria, a finales de este mes de junio, del 26 al 28.
3: Okay,
4: se va a correr.
3: Perfecto, pues
4: Rick. Oye, y ya nomás para despedirnos, hermano, perdieron mis Spurs, no pudieron. Otra vez nos la aplicaron al final del partido y bueno, los Knicks de Nueva York rompen la sequía de 53 años sin levantar el Larry O'Brien.
3: Oye,
4: y son campeones de la NBA.
3: Hubo varios desmanes allá en Nueva York, ¿no? De tanta
4: alegría. No, se volvieron locos, hermano,
3: Sí, se volvieron locos allá en Nueva York, ¿eh? Pero bien por los Knicks. 50 y tantos años, mira.
2: Y también, regresando al local, creo que los charros también...
3: ¿La están rompiendo?
4: No, charros evitaron la barrida. Evitaron la barrida. Iban a quedar eliminados en esta ronda, digámoslo. Iban a perder, los estaban barriendo, pero bueno, pues alcanzaron...
2: 2-1 la serie, ¿no?
4: A recuperarse, hermano.
3: Ok, bueno, pues ya te dejamos, Ricardo Durán, para que en la noche te vean por ahí en Silbatazo Inicial, a las 8 de la noche en Canal 10. Quiero TV, ¿verdad, hermano?
2: Muy bien.
4: Es correcto, hermano, es correcto. Ahí estamos pendientes. Ya lo sabes, 8 de la noche, el Silbatazo Inicial de Quiero TV. Por cierto, para tu Real Madrid, ya llegó el refuerzo, ¿eh?
3: ¿Quién?
4: Llegó Cucurella.
3: ¿Quién es ese greñudo?
4: El greñudo lateral del Chelsea de Londres. Ya va a jugar ahora con el Real Madrid de José Mourinho.
3: ¿Cómo se llama?
2: Cucurella.
3: Ay, señor. ¿Y juega bien?
2: Es muy bueno.
4: Sí, es bueno. Marc Cucurella.
3: Ok,
4: Lo vas a ver ahorita en un ratito a las 10 de la mañana con la selección española.
3: Ah, ok, órale, ya está. Bueno, pues, hermano, te mandamos un abrazo. Que sea una gran semana, hermanito.
4: Abrazo fuerte, hermano. Cuídate, que tengan buen día. Bye.
3: Bye. 15 minutos ya para que sean las 9 de la mañana. Vámonos con música. Llega esto de las Hash. Se llama Si me hubieras llamado ayer. Y lo escuchas en Globo 98.7 Éxitos.
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2: 8:48.

0: 8 ya con 52 minutos. Oigan, felicidades a nuestro ganador, Edwin.
1: Dígale usted que no haga eso.
0: Muñiz Solana. Edwin Muñiz Solana, que ya tiene su par de boletos para la Globo Premier Supergirl. Ya nos vamos, Carrión, pero los invitamos a que se queden en la programación de Globo, ¿no, hermano?
2: 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A continuación llega Café Globo, después Mayra Patricia Rivera, Poncho Camarena. Mayra repite, después Memorama, Paulo Ibarra. Y si ese tiempo pudiera volver a las 9 de la noche y mañana martes, a las 7 de la mañana, Alex Borja y un servidor.
0: Mañana martes, padre, 16 de junio. Gracias, René Larios, que estuvo en los controles. @ Carreón FM, @ Alex Borja FM. Para que nos sigan a través de redes sociales en @ Globo GDL. Cuídense mucho, que sea una gran semana. Y por acá nos escuchamos mañana con Pablo Ávila, nuestro hombre vitamina.
2: Oh, Fireman Man.
0: Sí, más música aquí en Globo. Adiós.
2: Amor.
0: Bye.

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8: Amigos de Café Globo, bienvenidos, buenos días,
9: buenos
8: es
9: días.
8: Lunes, arrancando la semana, ya es lunes 15 de junio, mediados de junio, hermano, querido, Octavio, ¡feliz cumpleaños!
9: ¿Es cumpleaños de tu hermano?
8: Todos los 15 de junio ha sido cumpleaños de mi hermano, ¿cómo ves? Desde que nació.
9: Desde que nació, 15 de junio. Muy bien, pues felicidades al hermano, hombre. Oigan, hoy es lunes 15 de junio, saludamos a toda la gente que nos escucha a lo largo y ancho de la República Mexicana. Además de que hoy tendremos, como siempre, a nuestro abogado, nuestro doctor Mario Rebolledo, con su nueva sección Justicia al Grano. Además de que también nos acompañará Samantha Acuña, esta protagonista de Rosario Tijeras 5, nueva temporada de Rosario Tijeras.
8: Nueva temporada, ha sido muy exitosa. Y bueno, también nos acompaña el doctor Gabush, que nos hablará de filtros contra autoestima. ¿Cómo las redes sociales están cambiando la percepción de la belleza? ¡Qué triste!
9: Es que ya
8: ¡qué triste!
9: Es que ya si me quito el filtro, me veo lamentable. O sea...
8: Ya pero no. Es la realidad.
9: Pues sí, pero no, ya me acostumbré a verme con filtro. O sea, que me vean feo, pero yo a mí mismo no me voy a ver feo. Ya lo decidí.
8: O sea, tú prendes tu cámara y le pones el filtro para verte a ti mismo.
9: Yo me veo a mí mismo cuando grabo mis historias y digo, bueno, paso. No, cuando se me va el filtro y no agarro, digo, santo Dios, ¿qué es eso?
8: ¡Qué barbaridad! Y bueno, hoy es Día Global del Viento, para destacar la importancia del viento en la biodiversidad del planeta y su utilización en la generación de energía eólica, así como destacar sus beneficios e impacto en el mundo y en el medio ambiente.
9: Muy bien, muy bien. Y un día como hoy, pero en 1898, se celebra la primera edición del Salón del Automóvil de París, uno de los más importantes del mundo. Además de que hoy celebramos a Peso Pluma, este cantante mexicano que cumple 27 años y está en su prime, además de que está en el ojo del huracán, o recientemente terminar su relación con Kenia Oz. ¿Cómo la ves?
8: ¿Cómo? ¿Terminaron?
9: Terminaron con Kenia Oz.
8: No lo puedo creer.
9: Yo tampoco, pero bueno. El día de hoy vamos a hablar de algo que pensabas que te haría feliz y no lo hizo, ¿verdad? Y bueno, ahora no sé por qué se fue tan atrás nuestra productora. Quiere que arranquemos con José José. Yo digo que mejor pongamos la de Viento de Caifanes, ¿no? Ah, pero dice que está de moda por TikTok. Entonces,
8: hay que ponerla.
9: ¿Sabes qué? No soy nada en este programa. En lugar de Viento, pongamos a José José y Piel de Azúcar. ¿no? Vámonos hasta atrás. De por sí somos viejos. Por eso mi Spotify me dice que tengo 65 años. Con permiso. Adiós. Música. Regresamos.

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1: Amigos de Café Globo, ya estamos aquí de regreso con nuestra endulzada del día, esta palabra que nos enciende motores. Y la palabra que elegimos el día de hoy para ustedes es la palabra ilusión. ¿Qué es la ilusión? Es esa chispa que enciende tus sueños, que alimenta tu entusiasmo y te impulsa a creer que cada meta es alcanzable, convirtiendo el deseo en motivación y en acción, que es lo más importante.
2: Lo más importante es la acción, ¿no? Pero para antes de llegar a la acción hay que tener una ilusión. Hay que tener una ilusión en algo, ¿no?
1: Ilusiones en la vida, claro.
2: Exacto, ilusión.
1: ¿Qué quiero? ¿Bajar 3 kilos? ¿Qué quiero? ¿Llegar a ser ingeniero en sistemas? ¿Qué quiero? Y esas van siendo ilusiones que si tú vas dando los pasos correctos y tienes la disciplina correcta, pues se convertirán en una realidad.
2: Yo quiero ser metrosexual y millonario.
1: Ya se te hizo tarde. Para lo de millonario. Para lo de metrosexual todavía estás a tiempo.
2: Mira, el coronel nunca es tarde, porque el coronel Sanders a sus 65 años comenzó KFC. Y ve lo que es KFC.
1: Bueno, la historia de estos hoteles City Express es algo parecido. Que era socio de otra cadena y lo retiraron, jubilaron, lo abrieron de la sociedad. Dijo, así, pues voy a montar mi cadena de hoteles. Y mira, ha sido muy exitosa.
2: Es que es lo bueno de conocer el negocio, ¿no?
1: Exacto.
2: Pero bueno, pues vámonos con más música, señores, señores. No sin antes, me des una I.
1: ¡I!
2: ¡Dame una L!
1: ¡L!
2: ¡Dame una ilusión!
1: ¡Usión!
2: ¿Qué dice?
1: ¡Ilusión!
2: ¡Ilusión!
1: ¡Ilusión!
2: Y con esa ilusión nos vamos a música. 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
1: 9:17.

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2: Me están llorando las tripas, Luis. Tengo hambre. Tengo hambre, tengo hambre. No me hace falta, porque mira, si yo me agarro la panza, tengo una lonja marca Llorarás. O sea, yo creo que tengo mucha reserva. Haz dieta keto
3: para que esa grasa se convierta en energía y entonces se vaya acumulando.
2: ¿Cómo le hago?
3: Y ve con un nutriólogo. Te paso.
2: ¿Hoy no viene Valeria Rubio, no?
3: No. Vino el viernes.
2: Ay, Dios. Mira nomás la lonja que traigo. Maciza, ¿eh? Pura grasa dura.
3: Pero bueno, luego te paso dos testigos.
2: Pura grasa dura. Necesito. Pero tengo hambre, me está chillando la tripa.
3: Bueno, ahorita mandamos pedir algo en el corte. Mientras, mis queridos Café Lovers, el tema del día de hoy es algo que pensabas que te haría feliz y no lo hizo. Recuerda que nuestro WhatsApp, donde puedes participar, es el 5533-060109. Y ya están llegando los mensajes. Este dice, hola Marianita y Bazooka, soy Nadia de Monterrey. Los escucho por la app de Globo. Yo pensaba que comprarme el celular más caro que pudiera pagar me iba a hacer feliz por mucho tiempo. La emoción me duró como una semana y luego ya era un teléfono más. Saludos, Café Lovers. Si eso de cambiar del iPhone 15 al 16, o sea, la verdad es que los cambios son mínimos.
2: Sí, la verdad, hay grandes cambios, pero uno no se entera. Necesita un Chris Martínez que le enseñe.
3: Necesitaría ser un profesional y usar el celular casi para hacer cine, ¿no? Para que todo eso redituara en tu bolsillo, pero para nosotros es solo, miren, un gasto.
2: La verdad es que yo sé que parece demagogia y parece dicharacheo y parece mentira, ¿no? Pero la verdad es que nada, ninguna cuestión material te hace feliz. O sea,
3: es correcto.
2: Ninguna cosa material te va a hacer feliz. O sea, yo, por ejemplo, pensé que cuando tuviera un Ferrari iba a ser feliz. Y tuve un Ferrari y el gusto me duró y lo disfrutaba. Pero pues no me hizo más feliz, ¿sabes?
3: Sí, no. Era un capricho. ¿Te das cuenta que es un capricho?
2: Ajá, no, o sea, ningún bien material te hace feliz. O sea, qué padre tener cosas, pero no significan no marcan una diferencia.
3: La verdadera, ¿sabes?, felicidad es con quien las compartes y esos momentos especiales que creas. Exacto. No con algo, sino con alguien.
2: Se han hecho estudios y lo que realmente te da la felicidad son las relaciones humanas.
3: Sí.
2: O sea,
3: es verdad.
2: El hecho de que tengas una increíble pareja, que te lleves bien con tus hijos, que tengas una bonita familia, que tengas
3: estés en
2: amistades.
3: Contacto con tus amistades.
2: Que salgas, que eches el café, que compartas cosas, a lo mejor ese Ferrari, o a lo mejor esas cosas que siempre soñaste, que tengas con quien compartirlas y disfrutarlas. Eso es exactamente lo que te da la felicidad. Pero las cosas materiales como tal, no. ¿No? Traes una bolsita de marca reconocida y dices, ay,
3: le he traído
2: padre
3: todo el año, no le he cambiado ni una vez.
2: Pero dices, bueno, pues traigo mi bolsita de marca reconocida, pero a lo mejor te dio felicidad el día que la compraste y así, pero después te acostumbraste a ella, ¿no?
3: Pues me sigue dando felicidad, la uso diario. Le saco provecho, que saque lo que costó.
2: Que desquite.
3: Exacto.
2: Sí, porque eso dicen, ¿no? O sea, que por ejemplo, si tú vas a comprar una prenda, pues que dividas el precio en las veces que te las vas a poner.
3: Claro.
2: Y entonces al final, pues, si te la vas a poner mucho, si la vas a usar mucho, pues ese gasto va a valer la pena.
3: Claro.
2: ¿No? Pero si te vas a comprar un abrigo de mink, de chinchilla,
3: y usarlo una vez,
2: y lo vas a usar vez al año,
3: mejor inviértelo en un bien inmueble, ¿no?
2: Exacto.
3: Bueno, tenemos más mensajes. Este dice, buen día, soy Germán de Guadalajara. Los descubrí por TikTok. Creía que cuando tuviera mi primer auto iba a sentirme realizado, pero entre gasolina, verificaciones y reparaciones terminé más estresado que feliz. Les mando un abrazo.
2: Eso es otra cosa, o sea, entre más cosas tienes, digo, yo que sigo el contenido estoico, ¿no? Y el estoicismo, o sea, también dicen que entre más cosas tienes, pues esas cosas reciben mucha atención tuya, ¿no? Que si ya se descompuso, que si dónde lo guardo,
3: claro,
2: que si ya se ensució, que si X o Y, entonces entre más cosas tienes, más atención debes de tener, ¿no?
3: No, y más gastas.
2: Imagínate que tienes un barco de 150 pies. Pues tienes que pensar en la tripulación, en el capitán, en las composturas, en las
3: ¿dónde
2: licencias?
3: ¿Se llama? ¿Dónde se estacionan? ¿En el muelle?
2: En el muelle, el peine, la casa, porque ahora quieres que el parquito esté en tu casa. O sea,
3: no, bueno,
2: empieza
3: no,
2: a pensar,
3: no acabas.
2: En pensar en miles de cosas, ¿no? Entonces, llévatela tranquilo. O sea, sí ten las cosas que te permitan tener una vida cómoda, pero tampoco necesitamos mucho.
3: Es correcto, es correcto.
2: Entonces, mejor empiece a lo que platicábamos, a alimentar buenas amistades.
3: Exacto.
2: ¿No? Y buenas relaciones.
3: A socializar más.
2: Es correcto.
3: De corazón.
2: Es correcto.
3: Bueno, vámonos un corte, mi querido Bazooka, y regresamos prontamente aquí a Café Globo, donde hay éxitos.
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0: Nueve treinta y tres.

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2: Amigos de Café Globo, ya estamos aquí de regreso y como todos los lunes tenemos nuestra sección jurídica con el mejor de los mejores, el doctor en leyes, Mario Alberto Rebolledo. Y vamos a hablar de cuánto cuesta demandar. Licenciado Mario Alberto Rebolledo, bienvenido.
3: Doctor, ¿cómo está? Doctor.
4: Qué gusto saludarlos.
3: Qué gusto estar con ustedes
4: aquí con este ambiente futbolero, mi querido.
3: Claro, totalmente,
4: amigos.
3: Totalmente.
4: Tal, la canción de Marianita, muy exitosa.
3: Muy demandada. Gracias. Y todo, pero bien.
2: ¿Tú qué dices? ¿Que la FIFA me puede demandar o no?
4: Yo digo que absolutamente no te preocupes, que te vamos a defender todos siempre. Tú sigue cantando y bailando México mágico.
2: Exacto, justo la presenté el viernes, porque no he tenido la oportunidad de salir a hacerle promoción, pero el sábado la canté en estos festivales para esta celebración futbolera que está realizando nuestra estación hermana de Exa FM, y pues sí, han salido muchas notas, que las palabras que no se pueden usar, pero para que la gente sepa y se informe, es que también hay muchas notas o artículos falsos dentro de internet. Fíjate que en cuestión de música, aunque uses esas palabras y aunque uses marcas, es muy difícil que te puedan demandar. Si no, hubieran demandado a Camilo y a todos los que dicen Gucci y Balenciaga y esto y el otro,
4: es
2: ¿no?
4: Correcto. Y hay palabras que son generales. ¿Cuándo se da
3: yo
4: este ánimo?
3: Yo no la dije.
2: Mira, yo no, voy a decir.
3: Me deslindo.
2: Estamos hablando.
3: Soy Bazooka Joe, me deslindo de estos dos comentarios.
2: No estamos promocionando el evento futbolero. Estamos hablando de las palabras prohibidas. Y aquí hay una lista específica.
4: Pero mira, es tener el ánimo este de explotación, de aprovechar estas marcas, estos conceptos, porque no es nada más es la palabra, o sea, la palabra como tal, esa no tiene problema. Entonces, y tampoco que esté una canción, pues imagínate, ninguna canción pudiera tener esa palabra y sería absurdo, ¿no?
2: Es como si hubieran prohibido la palabra fútbol. Pues no.
4: ¿Te imaginas?
2: No se puede.
4: No, nadie puede decir fútbol, pues no, es imposible, es imposible. No va a pasar.
2: Balón.
4: No va a pasar, y si no, nosotros pues no. Te defendemos, ¿va mi bazooka?
3: Yo no estoy diciendo nada. Yo estoy muy callado, me deslindo.
2: Evento futbolero.
3: Mira, me encanta.
4: Eso lo sufre con el fútbol.
3: Me encanta que Alex Rubí y acá el licenciado ya traen su case para el celular.
2: ¿Hasta qué es el celular?
3: Con celular y todo, con su nombre y su número.
2: ¿Dónde te lo mandaste a hacer?
3: No, pero mira, saca el del del Rebolledo.
4: Ese es mío.
3: Son iguales.
4: Dice Mario.
3: Ah, sí, ya dice Mario, pero saca el tuyo, Alex Rubí, mira nada más.
2: Sí, también.
3: Igualitos. Son igualitos.
4: También dice Mario. Ah, qué caray.
3: Ya anda.
4: No, todavía no. Ya. Empezó grabando su funda.
3: Son novios. Se besan sus bocas. No.
4: Sí.
2: Vamos a hablar del tema del día de hoy. Las
4: demandas. Vamos a hablar del tema de hoy.
2: ¿Cuánto cuesta demandar?
4: ¿Cuánto cuesta demandar? Fíjate que es una buena pregunta. Mucha gente no ejercita acciones, no demanda, no hace valer sus derechos. Una, porque piensan que son utopías, aquí como el señor, ¿verdad? Y otras, porque dicen...
3: Es que nunca he demandado a nadie.
4: Haces bien. Mientras no haya esa violación, hazlo. Pero si no lo haces porque piensas que no hay recursos o que necesitas tener recursos para hacerlo, es un grave error y es un gran error. ¿Por qué? Porque hay, primero, el sistema de justicia laboral en nuestro país está hecho para que la gente no invierta, para que la gente no tenga que gastar, incluso, fíjense, en un abogado. Hay oficinas del mismo gobierno.
2: La Junta de Conciliación y Arbitraje, ¿no?
4: La Junta de Conciliación finalmente es una autoridad. Ya no funciona, ya no tiene funciones como tal. Sigue en activo porque ya tenía juicios muy atrás, pero nada más. Aquí, quien entra como funcionario es la Procuraduría de la Defensa del Trabajo, que son una serie de abogados. Una serie de abogados.
3: Una bola de abogados.
4: No, una serie de abogados, perdón. Fue un error de dedo. Pero son abogados que te representan, que te llevan el juicio, te asesoran, te dicen cuánto es lo que tienes derecho, qué puedes reclamar, cómo lo puedes hacer, y hacen tu demanda, te representan en el juicio y hacen las veces de un abogado particular. Entonces, la gente tiene
2: ¿Y cómo cobran? ¿Un porcentaje de lo que se llega a ganar?
4: Ellos no cobran absolutamente nada. Ellos únicamente ellos reciben
3: el
4: ellos te llevan como si fuera un abogado normal, te llevan el caso totalmente para efecto de que puedas demandar tú a tu patrón cualquier tipo de violación.
3: ¿Cómo por
2: un pasante de la carrera que puede llevar un caso?
4: Sí, pero no son pasantes. Fíjate, hay pasantes, obviamente, pero también la gran mayoría son abogados que ya tienen cierta experiencia, que ya saben, que ya conocen, y entonces, pues la gente no tendría por qué invertir. Obviamente, si tú vas con un abogado particular, pues cambia. ¿Por qué? Porque el abogado particular ya te va a cobrar de acuerdo a un resultado, quizá le va a echar mucho más ganas que lo que le pudiera echar las ganas el procurador, pero... Bueno, al final del día es una decisión ya personal, pero si tú hoy no tienes los recursos para poderlo cubrir, bueno, ya tienes una opción para poder acercarte a esa Procuraduría de la Defensa del Trabajo y hacer valer estos derechos. Creo que es bien importante que la gente lo sepa. Y además, si tú en un juicio laboral estás dispuesto a demandar, uno de los puntos muy interesantes es que puedes... contratar al abogado. Normalmente un abogado laboral se maneja diferente a los abogados penales, civiles, familiares, etcétera. Un abogado civil, familiar, normalmente te cobra una cantidad por aceptar el asunto y tú le tienes que estar pagando constantemente ciertos periodos o le tienes que dar una cantidad importante para que lleve tu juicio. En el tema laboral, no. En el tema laboral, muchas veces, digo, depende del abogado también y depende de quién sea la persona que te va a asesorar. Pero en la gran mayoría de los casos, es un porcentaje respecto de lo que tú llegues a cobrar. No tienes que invertir absolutamente nada, no tienes que pagar absolutamente nada. Hasta que a ti te pague el patrón, tú estás obligado a cubrirle al abogado un porcentaje. Estos porcentajes varían, van entre 20%, 25%, 30%, 35%, en fin, así va aumentando dependiendo del abogado.
3: De la calidad del abogado, de la firma, de todo, ¿no?
4: A veces de la calidad, a veces de la gandallez del abogado también, ¿no?
3: ¿Así?
4: Sí, claro, hay muchos que te piden ya de entrada el 50% de lo que van a cobrar y tratan de todavía cobrarte gastos, por hacer la demanda, etcétera, etcétera, etcétera.
3: Es que eso está muy, o sea, digo, poniéndonos en el lugar del abogado, pues un juicio tarda muchos años. Entonces, como que el abogado que está trabajando no reciba nada hasta que se dé la sentencia, pues sí, es una, o sea, dices, pues el abogado tiene que vivir de algo.
4: Se vuelven una especie de socios, o sea, yo al final me vuelvo tu socio. ¿No? ¿Por qué? Porque si a mí me va bien, pues a ti te va a ir bien. Si a mí me va mejor, pues a ti te va a ir mejor. Entonces, le metes más ganas, le metes más empeño, tratas de que las cosas sean mucho más ágiles, mucho más rápidas, porque si no, no vamos a cobrar ni tú ni yo como abogado. Entonces, tratas de que esto funcione, tratas de que esto se vaya pues de la manera más rápida posible, más efectiva, y si tienes un resultado favorable, al final, esos 3, 4, 5 años que duró el juicio, ya los estás recuperando con estos pagos. Como abogados y como profesionistas, tenemos, dicen por ahí, te va a sustituir la inteligencia artificial. No. Te van a sustituir si no sabes utilizar debidamente la inteligencia artificial. Y esto es el gran problema. Mucha gente hoy hace contratos, hoy hace recibos, hoy hace avisos de rescisión, que te metes a ChatGPT y te lo arma en 20 segundos. Ya me ahorré lo que me cobraba el abogado. Sí, ¿cuáles son los efectos que vas a tener? ¿Cuáles son las consecuencias que vas a tener? Porque ese documento no está bien elaborado, exacto, no está bien estructurado.
2: Pues sí, la conclusión es que lo barato sale caro.
4: Es correcto.
2: O sea, siempre es mejor la opinión de un profesional, es humano, correcto, pensante.
3: Como el doctor Mario Alberto.
4: Como aquí el servidor.
2: Claro. O sea, y puede que una demanda no le cueste nada. Si de esa demanda recupera algo de dinerito y le cobra un porcentaje, creo que es justo para ambos lados, ¿no?
4: Lo dices muy bien, Mariana. Fíjate, uno de los grandes temas es qué tienes que perder como trabajador. Absolutamente nada. Ya el no ya lo tienes, ya no, el despido, claro, ya lo hiciste.
3: Ya perdiste.
2: Ese dinero no te llegó,
4: ya es como una inversión, ya que logres recuperar, se golpea porque
3: es
4: se
3: que
4: acuerda.
3: Sí, me acuerdo todo que, lo que pudo pasé haber sido, 18 años en una empresa que pude haber demandado y me pude haber llevado una fortuna y no lo hice.
4: Bueno, todo pasa por algo.
2: Me dormiste en tus laureles.
3: Porque dije, no los voy a demandar, porque como que no soy de pleito, pero hoy sí me arrepiento.
2: Pues bueno, esperemos que no se vuelva a presentar un caso así.
4: Esperemos. Y si no, ya sabes a quién recurrir, amigo.
3: Muy bien.
2: ¿Okay? Bueno, pues vámonos a música, mi querido Bazooka. Gracias, licenciado Mario Alberto
3: Rebolledo.
2: Tus redes sociales.
4: @Mario_Rebolledo1, ahí nos encuentran. Pregúntenos, dudas, todo ahí.
3: Perfecto. El abogado de las estrellas. De la radio y la televisión y los podcasts.
2: Así
3: el abogado más viral del momento.
4: Ay, ay, ay.
2: Bueno, vámonos a música y regresamos aquí a Café Globo, donde hay éxitos
3: todo el día.

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2: Amigos de Café Globo, seguimos con nuestro tema del día, que es algo que pensabas que te haría feliz y no lo hizo. Fíjate que yo hace varios años, cuando arranqué con Disfraz de Peli, que me empezó a ir muy bien, yo traía la idea de tener pues un Mercedes o una BMW, y a mí las camionetitas me acomodan mucho. Todavía no tenía hijos. Y bueno, dije, me voy a dar un lujo, ¿cómo no? Y voy, vi las camionetitas BM3 y BM5 y todo. Me compré una, la saqué a meses, o sea, no me desfalqué. No tenía hijos, la podía pagar perfectamente sin que, sin que sufriera, ¿no? Claro, las mensualidades. Y de repente, que llegan los hijos, ¿no? Y de repente, pues ya mi BMW ya tenía 4 años, ¿no? Entonces, híjole, que una llanta ya estaba lisa y que un no sé qué, y la llevo al taller, que además pues tiene que ser el taller de la agencia, ¿no?
3: Son
2: llantas especiales, específicamente las de BMW. No, pues ya le tiene que cambiar las 4 llantas. De cada llanta son 25,000 pesos. Y yo, ¿qué? ¡100,000 pesos de llantas! ¿Sabes qué hice?
3: La vendí.
2: Nunca más he vuelto a tener un coche de esa marca. Son muy bonitos, pero la verdad, híjole, para pegar esas cuentas que me asfixian, hombre, no. Prefiero llevármela más leve.
3: Te faltó conocimiento, fíjate, porque no necesitabas llevarla a la agencia ni
2: pues
3: nada.
2: Te faltó conocimiento.
3: Te faltó un buen amigo como yo, fíjate, para que te ayudara a seguir manteniendo esa camioneta bien y más barato.
2: Pues bueno, ya la vendí.
3: Pero ya la
2: hace
3: vendiste.
2: Muchos años, así que ni modo.
3: Muy bien. Pero ahora tienes tu chinita.
2: Exacto.
3: Y la disfrutas muy bien.
2: No, y con más tecnología. Es una cosa, la tecnología, cómo está cambiando año con año. Es una cosa impresionante.
3: Es correcto. Bueno, tienes tu chinita y tu camionetota.
2: Exacto.
3: También, ¿no?
2: ¿Qué dicen los Café Lovers?
3: Los Café Lovers dicen por acá, escuchándolos desde Mexicali, soy Héctor Jurada, que independizarme sería pura libertad y diversión. Si tienes cosas buenas, pero nadie te prepara para pagar recibos, renta y hacer el súper. Sí, no. Aquí una compañerita, no me acuerdo, hace algún tiempo, también me platicaban de que pues, se fue a vivir sola. No me imaginaba todos los gastos que iba a tener. Ella dijo, no, pues nomás con mi renta, ¿no? Con mi renta y pues la luz y el agua, y ya. No, cuando se dio cuenta lo que cuesta vivir solo...
2: Ya se quería regresar
3: ya
2: con
3: se
2: sus
3: quería
2: papás.
3: Regresar con sus papás.
2: Claro. Bueno, este otro dice, saludos desde Tijuana, soy Valeria. Los conocí por YouTube. Pensaba que tener miles de seguidores en redes me haría sentir mejor conmigo misma, pero terminé comparándome más con los demás. Aprendí que la felicidad va por otro lado.
3: Recuerde usted
2: que ese rollo de los likes en las redes sociales para los chavos y su autoestima, híjole, está siendo bien perjudicial, ¿eh? Sí. Eso no hace feliz a los jóvenes.
3: Que solo los niños se comparan. Entonces no se ande usted comparando. Si uno tiene 1,000,000 de seguidores, pues vea usted cuántos son reales y cuántos no. Hoy en día todo se compra, ¿no? Entonces,
2: también.
3: No se meta en ese juego, ¿no? Mejor valórese usted como persona y va a ver que no necesita la aprobación de los demás. Con que tú te apruebes, con eso es más que suficiente.
2: Exacto.
3: Muy bien. ¿Qué más? Tenemos que ir a un corte, dice aquí nuestra producer. Y ahorita regresamos a esto que es el Café Globo, donde hay éxitos.
2: Todo el día.
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2: Amigos de Café Globo, sabemos que allá afuera hay muchos fans de Rosario Tijeras y por eso tenemos nada más y nada menos que a la protagonista, porque se arrancó, más bien arrancó la semana pasada ya, la quinta temporada y tenemos a Samantha Acuña en la
3: casa. ¡Bienvenida, Samantha! Hola, ¿cómo están? Muchas gracias. Ay, qué gran introducción. No, muchas, muchas gracias.
2: Es que sí es una serie exitosísima, ¿no? No en balde tienen ya la quinta temporada.
3: Uf, exitosísima. Y yo la verdad es que yo no sabía que era esta locura de exitosa. O sea, yo llegué a partir de la cuarta y tardaron 5 años en hacer la cuarta. Wow. Entonces, es una locura que el fandom siga tan ahí después de tantos años. Es una locura, la verdad.
2: Es que, o sea, de repente dices, no, pues tal cosa, tal artista, etcétera, ya se apagó. Pero de repente vuelve a salir y reconecta con su público.
3: Reconecta con el público. Y creo que Bárbara tiene algo justo así. O sea, creo que Bárbara siempre ha sabido llevar bien tanto su vida personal y lo que ella trata de mostrar en sus redes sociales, más lo que hace como actriz.
4: Bárbara de Regil.
3: Bárbara de Regil.
4: Que sigue siendo productora.
3: Sí, sí, sí. En la cuarta temporada regresó como protagonista y productora. Entonces también, no sé, siento que también trae todo este peso. Ella sabe que es su bebé y es su proyecto. Entonces jala muchísima gente. Mucha gente la admira no solo por Rosario Tijeras, sino por también las cosas que hace. Entonces, pues es una locura el fandom. Es una locura el fandom, la verdad.
4: Fíjate, a mí me impresionó porque vi la cuarta temporada. Bueno, sí. Había visto cosas de las anteriores, sí. También. Lo que me gustó mucho es esta mezcla que hace entre la seriedad de las series, de las plataformas, con lo comercial de lo que tiene la televisión. Siento que es una mezcla muy interesante porque sí es un poco comercial, pero sí tiene la calidad de las series, de las plataformas. Y algo que me encantó es que pues todas las escenas de acción son reales, las hacen, bueno, por lo menos Bárbara las hace al 100%, ¿no?
3: Bárbara las hace al 100%, ella es una loquita de su trabajo y ella dice,
4: no, bueno, y entrena
3: yo me
4: como
3: aviento,
4: loca.
3: Yo me aviento.
4: Sí, entrena como loca, entonces puede
3: y lo hace y ella dice, no, yo me aviento. Hay unas que sí son muy así de que el fuego explote, dice, bueno, esas porque me dicen que no la haga, pero si ella pudiera, mira.
4: ¿En algún momento Todas. Tú te sentiste en riesgo en alguna de estas escenas diciendo, sí, yo bien valiente, sí la hago y sí me sale?
3: Yo creo que sí. Yo creo que sí, pero yo al contrario de Bárbara, como que digo, no, adelante. Hay gente que se dedica a esto y que hace muy bien su trabajo. Yo desde mi asiento aplaudo y que se vea muy bien. Algunas cosas, porque también yo digo, bueno, uno tiene que también saber sus limitaciones y también no querer ser experto en todo, porque si no te da.
4: Y no lastimarte, porque si no, ¿cómo terminas la serie? ¿No estás a la mitad?
3: Claro, entonces también
4: metes
3: eso
4: el problema
3: lastimarte.
4: Toda la producción.
2: No, pocos pueden ser como Tom Cruise, que hace las escenas de acción.
4: Es otro loco.
3: Además, no, otro loco de su trabajo.
2: 60 y tantos años y anda saltando en moto, cayendo en paracaídas.
3: Rompiéndose el pie a media escena también,
2: no,
3: o sea.
2: Está muy cañón.
3: Él yo creo que sí es
4: el maestro.
3: Punto y aparte. O sea, punto y aparte de escenas de acción.
2: Oye, para la gente que está viviendo abajo de una piedra y no ha visto Rosario Tijeras, cuéntale a la gente tu personaje.
3: Sí, a ver, mi personaje se llama Rubí Salgado, que es la hija de Rosario Tijeras, que Rubí sale desde la tercera temporada como bebé. Ella nace en la cárcel y tiene todo un rollo de que la secuestran y todo, se separa de sus papás y catástrofe más catástrofe. Y ya en esta cuarta, pues Rosario regresa y la busca y tienen todo un confrontamiento. Rubí es muy berrinchuda en la cuarta temporada, está muy enojada con su mamá, está muy enojada con la vida. Y en esta quinta, pues ya siento que es esta adulta, adolescente, que se siente madura, que se siente que puede hacer las cosas o que ya lo sabe todo. Y se pone más fuerte en contra de su familia, en contra de su mamá, regresa a su papá, también es como una locura. O sea, luego yo lo pienso como que la vida real y digo, es que si esto fuera una realidad.
5: Qué loco.
4: Yo creo que a veces la ficción se queda más corta a la realidad.
5: También
4: no saben las historias de la realidad que de repente nos topamos.
3: También lo creo, sí, también lo creo. Y por eso creo que, aunque sea, yo siempre pienso que cualquier personaje, sea serie, película, sea una novela, lo que sea, pues hay que contarlo desde una verdad, porque tú no sabes quién lo está viendo y que haya pasado por algo similar, ¿no? Que haya pasado por algo parecido. Y pues contar desde esta verdad para también darle el respeto a los que viven o están cercanos a este tipo de historias. Este tipo de Rosario Tijeras es habla de mucha violencia, habla de drogas, habla de muchas otras cosas que por supuesto sabemos que existen allá afuera. Por supuesto llevado a una ficción, pero no tan lejos de la realidad. Entonces,
4: oye,
3: sí.
4: ¿Cuánto tardaron en hacer esta temporada?
3: Fueron 3 meses y medio, 4 a lo mejor con el pre, que te dan clases de armas, te dan clases de peleas, te dan este...
4: ¿Cuál fue la más difícil?
3: Las armas, la verdad es que es muy divertido. Yo creo que para mí las peleas fueron un poquito más difíciles.
4: Porque hacen como
2: una coreografía.
3: No,
2: qué
3: sí.
2: Bueno. Oye,
3: sí.
2: ¿Tus redes sociales? Para que la gente esté pendiente de si haces
3: sí.
2: Cocina o si haces actuación.
4: Puedo funcionar a MasterChef.
5: Puedo funcionar.
3: No lo sé. Puede ser, quién sabe. Sí, me pueden seguir en Instagram como @yosoysam. En TikTok estoy como @yosoysam_. Y en Facebook estoy como Samantha Cuña. Sí, ahí por ahí pueden chismear lo que hago y cotorreo.
4: Pues muchísimas gracias, Samantha.
3: Se los agradezco
4: Café Globo
3: infinitamente.
4: Es tu casa para todos los proyectos que tengas más adelante.
3: Se los agradezco infinitamente, gracias.
2: No, hombre, pues vean Rosario Tijeras, quinta
3: sí.
2: Temporada.
4: Se estrenó ya la semana pasada.
3: Sí, entonces ya, por
2: ya
3: favor.
2: Van tarde.
3: Van tarde. Van muy tarde, se los van a spoilear, así es que van tarde.
4: Bueno, pues nosotros nos tenemos que ir a música, señoras y señores, pero ya saben que regresamos aquí a Café Globo, donde hay éxitos.
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3: Querido público, estamos de vuelta, 5533-060109. Es en nuestro WhatsApp. Recuerde que estamos en Facebook e Instagram como FM Globo Oficial. Soy Mariano Ochoa y arroba Bazooka Joe Radio. Écheme un hueso, ¿verdad? Y hoy estamos hablando de algo que pensabas que te haría feliz y no lo hizo.
4: Así es, y tenemos muchos mensajitos. Este dice: hola, Café Lovers, soy Renata de Poza Rica. Yo pensaba que comprar muchísima ropa me haría feliz. Mi closet terminó lleno y aún así seguía usando las mismas 3 prendas de siempre. Saludos a toda la cabina.
3: Yo creo que pasa todo.
4: A mí sí me hace muy feliz.
3: ¿Sí?
4: Sí, sí me da felicidad real.
3: ¿Pero si usas toda tu ropa?
4: De 10 cosas que compro, tal vez una se me llega a olvidar, no la llego a usar, se llega a quedar con etiqueta. Pero de 10, una. O sea, sí, sí uso todo. Pero bueno, yo también sé que soy un caso diferente porque yo tengo sesiones de fotos, me invitan a entrevistas, entonces tengo la oportunidad de estarme cambiando y de lucir estas prendas locochonas, ¿no? Entonces por eso uso siempre casi todo. Excepto algo ahí que se llega a quedar rezagado.
3: Muy bien.
4: O que no me gustó ya al final como se me ve.
3: Yo tengo mi closet lleno y siempre me pongo lo mismo.
4: ¿Sí?
3: Lo mismo. Además, cuando voy a comprar ropa nueva, compro lo mismo. O sea, tengo una colección de camisas
4: azules.
3: Tiro 3
4: playeras negras y me compro 3 playeras negras.
3: Exacto, así soy yo, así soy yo. Salen 3 playeras negras, entran otras 3 playeras negras. Salen camisas azules, entran más camisas azules.
4: Pero todos los hombres son así. Las mujeres somos más complicadas con la ropa. Bueno, tenemos más mensajes. Este dice: hola, hola, soy Matías de Ciudad de México. Los escucho en Spotify. Creía que cuando me ascendieran en el trabajo iba a estar más feliz todo el tiempo. Llegó el puesto, pero también más responsabilidades y menos tranquilidad. Pues sí, ascender requiere de más responsabilidad.
3: Sí, sí, sí, es un juego de nunca terminar,
4: Sí.
3: En las empresas siempre es de hay que ascender y ascender y ascender y ascender.
4: Entonces te
3: y cada vez hay más responsabilidad,
4: más y
3: es un poquito de aumento de sueldo, pero la responsabilidad es el triple y es una cosa de no acabar. ¿Qué más dice la gente?
4: La gente dice: saludos desde Monterrey, soy Paulina. Pensaba que regresar con un ex me haría recuperar una etapa muy bonita de mi vida. Al final entendí que extrañaba los recuerdos, no la relación. Saludos. Pues sí, cuando ya es ex, hay que recordar por qué es ex.
3: Exacto, y es que uno siempre
4: recuerda... Porque no queremos regresar ahí.
3: Uno siempre recuerda lo bonito, pero no se acuerda de por qué terminaron, ¿no? Todo lo malo, todo el carácter, los problemas, las inseguridades, los miedos, los pleitos, etc., etc., etc.
4: Exacto.
3: Entonces, cuando usted esté pensando en regresar con un ex, piense en todo lo negativo y por qué terminó.
4: Exacto. Así de fácil. Bueno, este otro dice: saludos desde Piedras Negras, soy Carla. Algo que pensé que me haría feliz fue mudarme a una ciudad más grande. Descubrí que también extrañaba la tranquilidad y la cercanía de mi familia.
3: Es correcto. Bueno, tenemos que ir a un cortecito comercial. Ahorita regresamos para despedir este bonito programa, que es el Café Globo, donde hay éxitos
4: todo el día.
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2: Querido público, ¿le ha pasado a usted que de repente conoce una persona en redes sociales y dice, qué barbaridad, está guapísima, está guapísimo, no sé qué? Luego lo conoce en el, pues en, así en persona, y dices, qué engaño, señoras y señores, porque los filtros de las redes sociales están bárbaras. Y en eso me incluyo, porque yo me pongo filtro, la verdad. ¿Y quién no se pone filtro, no? Y justo de eso vamos a hablar, de los filtros y la autoestima con las redes sociales que están cambiando la percepción de belleza. Y para eso tenemos, pues, a un doctor que ya ha estado aquí con nosotros en Café Globo. Él es docente, ponente y coordinador académico. Él lleva la dirección médica, operativa y estratégica de una clínica privada especializada en armonización facial avanzada y procedimientos mínimamente invasivos. Nuevamente tenemos al doctor Gabush en la casa.
3: Hola, hola, Lobo Policía de Belleza, ¿cómo está?
2: Eso, ¿cómo está, Doc?
3: Bien, bien, feliz de estar aquí otra vez.
2: ¿Usted usa filtros en sus redes sociales? ¿No lo he estoqueado?
3: Fíjate que sí, sí usamos filtros, ¿no? Pero... híjole, es un problema, porque ya después te ves el filtro, exacto, y ya no te gustas.
2: Es que ya nos acostumbramos a usar el filtro. Claro. O sea, güey, cuando luego no te agarra el filtro, a mí ya me pasa muy seguido en Instagram, como que en parte de mi historia me agarra y luego no. Uh-huh. Y dices, güey, qué feo soy.
3: Sí, yo trato de usarlo, o sea, lo menos posible, porque si te empiezas a...
2: porque te acostumbras.
3: A acostumbrar y luego ya no te quieres ver sin filtro y no, o sea, realmente sí está un poquito mal.
2: Y el filtro de hombre, como sea, pero hay filtros de mujer que no, eso es un engaño, o sea, un sí. Engaño. Una vez vi una mujer que, o sea, digamos en los parámetros de belleza, porque la belleza es muy subjetiva, ¿no? Pero digamos que era una cosa completamente diferente a como era, a como se presentaba en redes sociales, ¿no?
3: Me hace recordar la Rosa de Guadalupe que dice, la chiquilla de la foto soy yo, me puse filtro. Pues es que mira, sí, ahora ya con la IA está cañón, o sea, ya no te das cuenta que es realidad y que es falsedad, pero lo importante aquí es que sí hay un tema psiquiátrico, psicológico alrededor de esto, es un tema que se llama selfie dismorfia, que justo a raíz de que Snapchat, en esos tiempos de Snapchat, empezó a sacar los filtros, la gente empezó a tener cierta ya dismorfia corporal por quererse ver o parecerse a el filtro de su elección, e incluso llegar a clínicas estéticas para pedir que las transformaran para que se vieran como el filtro.
2: Yo casi me suicido cuando se murió mi filtro de Instagram. Usaba uno que se llamaba Pink Preset 2. Y desapareció.
3: Es que justo...
2: y yo dije, ¿qué voy a hacer? Por favor, si ya estoy acostumbrado al Pink Preset 2 y ahora no existe. ¡No!
3: Es que justo Meta canceló todos este tipo de filtros porque, o sea, está causando una dismorfia corporal bastante, bastante severa. Y hay unos que están cancelados, pero digo, o sea, hay otros activando que dices, ya, o sea, la IA está, o sea, cañón. Incluso ya te pasas la mano por enfrente y ya el filtro no se mueve. Creo que los filtros pues están hechos para usarlos siempre y cuando pues seas consciente de que no eres el del filtro.
2: Mira, yo por ejemplo, pues soy más feo que el nacimiento de una uña, ¿no? Pero parezco cacahuate rapiñado, tengo mucha cicatriz de acné, tengo rosácea. Entonces yo usaba un filtro que por lo menos me emparejaba la piel, ¿no?
3: Claro, claro.
2: Eso es lo que agarro, pero luego sí veo unas mujeres que dicen, no, eso es un engaño.
3: Sí, justo.
2: Eso es un engaño.
3: Hay que tener ese balance, ¿no? Si no, ya cuando te conocen en persona, dicen, híjole, ¿qué está pasando? Ya muchos artistas...
2: A mí me siguen reconociendo, o sea, no... Y sea el bazooka, sí, o sea, como, mientras a lo mejor mi filtro no está tan abusivo.
3: Mientras te reconozcan, creo que está perfecto. Creo que hubo un programa por ahí de Thalía en Pinky Promise que, o sea, le pusieron un blur así impresionante que prácticamente tenía piel de niña coreana, que no se le veía ninguna arruga, ¿no? Y ya cuando ves la realidad, pues no es así. Simplemente con que seas consciente, ¿no?, de la realidad y lo que ya es la ficción, pues... que tengas ese balance.
2: Es que sí deberíamos de desacostumbrarnos a los filtros, ¿no? O sea, porque el problema es que el filtro la autoestima de muchos jóvenes o personas adultas, pues ya se está basando en cómo me veo en redes sociales, ¿no?
3: Así es, incluso ahora en Europa.
2: Y no debería ser así.
3: No debería ser así, justo para evitar esto, porque digo, las celebridades, los influencers son los que provocan esto, ¿no? Al utilizar los filtros, y las personas que lo ven, que son sus seguidores, queriéndose parecer a ellos, pues obviamente te empieza a causar ya esta, pues sí, inseguridad de que no te ves así, de que obviamente hay una belleza que también es inalcanzable, y pues está uno todo el tiempo luchando por alcanzar estos estereotipos. Pero justo en Europa ya empezaron unas legislaciones en donde ya se tiene que poner. De hecho, bueno, ya se está haciendo, los influencers famosos, si van a hacer campañas, si van a tener anuncios publicitarios, etcétera, forzosamente en los pies de las fotos o de los videos que suban, que se está utilizando inteligencia artificial o filtros para retocar esos videos y que la gente sepa que no es una belleza, pues, alcanzable, ¿no? Que, claro, que sepa que no es realidad.
2: Usted, como doctor que se dedica a eso, a embellecer a las personas, creo que pues está muy de cerca con esto, con la cuestión de la autoestima, porque me imagino que debe tener pacientes a los que ya les hizo una buena cantidad de operaciones, tratamientos, etcétera, y la persona se sigue viendo mal o sin aceptarse.
3: Sí, la verdad es que ahí es un tema muy complicado. Se tiene que trabajar al lado de un psicólogo y un psiquiatra cuando ya la persona está desfasada, ¿no? De lo que en realidad es y de lo que ve en el espejo. Sí se tiene que hacer una referencia médica para que empiecen a valorar si tiene, pues, la dismorfia corporal y empezar a tratarla, que mucha gente la padece, no es tan diagnosticado, y sí sucede, ¿no? O sea, ha tenido casos de pacientes que ya están súper bien, que se ven súper jóvenes y quieren seguir, o sea, aplicándose más cosas porque se siguen viendo las arrugas, ¿no? Y sí es un poco choqueante cuando te dicen, es que yo me veo así y traigo todavía marcada la arruga y véame los cachetes caídos, y el paciente así perfecto, ¿no? Entonces, ahí sí hay que abordarlos de una manera bastante, no discreta, pero sí suave, porque igual los pacientes luego lo pueden tomar agresivo, darle ciertas recomendaciones y decir, oye, ¿sabes qué? A lo mejor aquí ya te conviene que lo veamos con otro especialista, una terapia para que trabajes tu autoestima, etcétera, etcétera, y podamos ayudar a la persona, que siempre también tiene problemas de base, otro tipo de cosas, ¿no? O sea, me toca desde la señora que le pusieron el cuerno, de que está divorciada, está pasando por un proceso malo, o sea, tiene sí una base muy psicológica.
2: Perfectamente, doctor. Pues sus redes sociales para que la gente que le interese pues algún procedimiento, pues vaya con usted.
3: Doctor Gabush en todas las redes sociales es dr.gabshu.
2: ¿Dónde está su consultorio?
3: En la del Valle, estamos en la del Valle, muy cerca del World Trade Center. Si quiere ahí una cita, nos puede mandar mensajito por Instagram, vía DM, le pasamos el WhatsApp de la clínica y ahí le damos toda la información que necesita.
2: Perfectamente, pues vámonos con más música. 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
2: Ya nos vamos, se acabó lo que se vendía, se acabó lo que se vendía. Vámonos a ver los partidos de la justa futbolera, señores, señores. No me busquen este mes, por favor, voy a estar viendo mucho fútbol. si tiene alguna fiestecita, algún afterillo ahí interesantón, estoy disponible. Invíteme, invíteme, invíteme, porque tengo el sí muy flojo.
3: Me encanta. Bueno, por si se perdieron alguna parte de este programa de arranque de lunes, les cuento que tuvimos a nuestro licenciado en Derecho y con doctorado y toda la cosa, Mario Rebolledo, en la sección de Justicia al Grano. También estuvo con nosotros Samantha Acuña, que protagoniza Rosario Tijeras, temporada número 5. Y estuvo con nosotros el doctor Gabush, que nos habló de los filtros contra la autoestima y cómo las redes sociales están cambiando esta percepción de belleza.
2: Así es, escuchen nuestro podcast. Aldo y Pato ya lo están preparando. Anita estuvo en las redes, Fabi en la cámara y del otro lado del cristal nuestra HH productora, Yo Cervantes. Cervantes. Sea usted feliz.
3: La sobrina.
2: Pásale usted muy bien. Es claro. Es la VIP.
3: La sobrina.
2: La sobrina de nuestro Big Boss, Jesse Cervantes. Exacto. Aquí no hay nepotismo en esta empresa.
3: No.
2: Joss llegó aquí por su talento, por su preparación,
3: ¿y sí?
2: Constancia y trabajo.
3: Constancia y dedicación. No. Está en esta empresa desde las 6:30 de la mañana y se va como a las 10 de la noche. Así que sí se lo ha ganado con su talento y disciplina.
2: No porque haya sido sobrina del jefe. Por eso no.
3: Porque demostró que puede.
2: Exacto.
3: Exacto.
2: No vino a ver si puede, sino porque puede vino. Claro que sí.
3: ¿Eh? Bueno, vámonos, mi querido Bazooka. Vámonos. Los dejamos con más música aquí en Café Globo, en Globo Cadena. Y mañana nos escuchamos a la misma hora.
2: Es correcto. Sean felices. Adiós.
3: ¡Hasta mañana!
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2: Las 11 de la mañana con 4 minutos, Guadalajara, muy buenos días, ¿cómo están? Bienvenidos sean todos ustedes a Globo 98.7, qué gusto saludarlos, poderlos acompañar y que ustedes me permitan hacerlo a través de esta frecuencia en donde quiera que se encuentren. Yo soy Mayra Patricia Rivera, ya lo escucharon, y es momento de arrancar este lunes, estamos iniciando semana ya, ay, además es quincena, con razón, los veo todos muy contentos, muy felices. O son como de estas personas como nosotros, digo, como algunas, que llega la quincena y ¡pum! Desaparece. Desaparece automáticamente, pero bueno, el caso es disfrutar, vivir, gozar la vida, así es que quédense conmigo porque hoy les tengo información importante, vienen los espectáculos, hoy vamos a hablar mucho, mucho de espectáculos, así es que quédense conmigo. Yo soy Mayra Patricia Rivera, también les voy a comentar de cómo ustedes le pueden meter un gol a Globo 98.7, porque andamos muy futboleros, andamos muy conocedores del fútbol, ya me puse a estudiar. Ahora sí, no me la van a hacer, ¿eh? No me la van a hacer. Yo voy a ganar porque la verdad sí estoy medio mal para el tema del fútbol, pero ya anduve viendo ahí algunos partidos, entonces ya no me van a agarrar en curva. Ah, pero es como de historia, ¿verdad? No, yo me ando poniendo lo nuevo. Bueno, el caso es que ustedes pueden meterle un gol a Globo 98.7. Yo les voy a decir cómo más adelante. Por acá en los controles se encuentra mi queridísimo... René. Mi querido René, que ya está listo para llevarles éxitos todo el día. Tengo ya el WhatsApp disponible, 3x3 8080 987. Ahí está a su entera disposición. ¿Saben qué? Para que me saluden el día de hoy, que me digan cómo amanecieron, cómo andan, qué andan haciendo, cómo les fue con la lluvia este fin de semana. Que, oigan, qué feo el socavón que se abrió ahí por López Mateos, ¿eh? No, qué cosa. Tomen precauciones si ustedes van a circular por esta vía que es hacia de norte a sur. Es donde está ahí un poquito el congestionamiento. Digo, para variar un poco, pero sí está muy feo. Yo pasé ayer ahí y me asusté. Sí, es que sí se ve muy impresionante, pero bueno, vamos a hablar de cosas positivas, vamos a hablar de cosas bonitas, cuéntenme cómo les va, ya están tomando cafecito, ya desayunaron, ya llevaron a los niños a la escuela, ya me parece estos 15 días muy innecesarios en la escuela, ya denles de vacaciones, ¿no? luego se andaban quejando ahí que no querían tanta vacación y demás. Bueno, pues yo soy Mayra Patricia Rivera, ya lo saben, voy a estar con ustedes hasta la 1 de la tarde, con mucha información hoy de los espectáculos. Así es que arrancamos, ¿les parece? Bienvenidos.

Ya son las 11 de la mañana con 19 minutos. Estoy de regreso a través de Globo 98.7. Señoras y señores, vamos a arrancar con los espectáculos. Y oigan, esta información que les voy a dar, yo sé que no es como para todas las personas, pero ha tenido un impacto mediático y sobre todo a través de las redes sociales, algo que está consternando a muchos, y es que el día de ayer se notificó el fallecimiento de varios influencers, productores de videos y demás, esto en Río de Janeiro, que de verdad pone a pensar muchas cosas, porque después de que pasan estos accidentes lamentables, empiezan a salir como teorías muy extrañas, ¿no? Les voy a platicar de qué se trata y ustedes también quiero que opinen acá a través del WhatsApp 3x3 8080 987. ¿Será que de alguna manera nosotros presentimos o después de que suceden este tipo de cosas le damos sentido a esas otras cosas que si no hubiera pasado no lo hubieran tenido? Miren, les cuento. Resulta ser que en Río de Janeiro chocaron dos helicópteros, que desde ahí me parece algo muy extraño. O sea, chocar dos helicópteros no es lo mismo que decir, ah, chocaron dos vehículos en López Mateos. Ojalá que nunca suceda, ¿verdad? Pero bueno, sabemos que suceden ese tipo de cosas. Pero chocar dos helicópteros en Río de Janeiro, donde fallecieron 6 personas. Entre ellos, un cantante que fue muy viral, que era muy característico su forma de peinarse, su forma también de interpretar música y demás. Se llama Oliver Tree, y un youtuber que es Gaspi, y otras personas más que iban con ellos, les decía, entre ellos productores de video y demás. Esto sucedió el día de ayer. Sí, obviamente las autoridades de Río de Janeiro señalaron que ya hay una investigación en curso para determinar la causa de la colisión. La causa fue un choque de helicópteros. O sea, no fue una falla mecánica, no fue, no. O sea, choque, desde ahí.

0: digo, algo extraño hay ahí. Bueno, pues él, Oliver Tree, era una figura muy importante en las redes sociales. Saben que a mí me gusta mucho hablar del tema de las redes sociales y de la gente que hace cosas ahí en redes sociales. Y pues Gatsby también era un influencer, un streaming que también viajaba ahí, otros streaming también, otros personajes que hacían videos a través de las plataformas digitales. Pero ustedes dirán, bueno, qué lamentable esta situación. Sí, claro, lamentable, pero empiezan a salir muchas cosas. Resulta que los últimos videos que subieron ellos juntos, en uno aparece Gatsby y Oliver Tree arriba del Cristo de Río de Janeiro y parece tal cual estuvieran en el cielo. O sea, ¿por qué? Porque hay una neblina, hay no sé si era humo, no sé si lo planearon o lo así fue o la naturaleza les regaló esa postal. Está esa postal en donde pareciera que ellos están llegando al cielo y los está recibiendo el Cristo de Río de Janeiro. Son teorías que yo ando haciendo y ando conspirando ahí que luego salen a través de las redes sociales, ¿eh? Y luego hay otro también en un video de uno de los fallecidos en donde aparece el día de 14, si ayer fue 14, ¿verdad? 14 de 06, o sea, el día de la muerte de estos chicos. Es un video que tiene grabado mucho tiempo, o sea, no es que se grabó ayer, ni antier, ni antes del fallecimiento, no. O sea, es una fecha exacta. Entonces dices, ay, ¿qué está pasando? Dios mío, ¿qué pasa con este tipo de cosas? No sé, yo me voy con el tema de que, no sé si presentimos, si nos preparamos, si ellos que están ahí tienen alguna situación de conocimiento de algo, no lo sé. Pero si yo tuviera conocimiento, oigan, yo no me quiero morir en un choque de helicópteros ni en un accidente aéreo. No, o sea, es lo menos que yo quisiera. Pero de verdad ha causado mucha conmoción el fallecimiento de estos influencers, de estos youtubers, y porque eran muy conocidos entre la comunidad de influencers. Entonces, Mayra, ¿a mí qué me importa? No, sí, ¿por qué? Porque realmente pues son pérdidas humanas, o sea, son pérdidas humanas. Pero a mí lo principal que me brinca es, ¿cómo demonios chocan dos helicópteros? O sea, que no hay un control aéreo, que no hay una situación de, a ver, tú no le des por ahí, tú dale por el otro ladito, ¿no? Pero, o sea, hay un control aéreo. ¿Por qué chocar dos helicópteros? No estaban ni siquiera en un, ¿cómo se llama? Se me fue. Simulación o algunas estas acrobacias que hacen los aviones, los helicópteros. No. O sea, iban volando cada quien por su lado. Pero bueno, mucha consternación ha causado la muerte de estos influencers. ¿Ustedes qué opinan? Son historias acá de verdad muy conspiranoicas las mías, pero que llaman mucho la atención y que obviamente se está hablando mucho de eso a través de las redes sociales. Son las 11:25, me voy con más música, regreso.
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2: Oigan, pues ya llegó, ya está aquí mi queridísima Ferdy Gallardo con todos los espectáculos. Cuéntame qué está pasando en el mundo, Fernanda, por favor.
3: Están pasando muchas cosas, yo creo que también en cuestión de los planetas y no sé. Ustedes qué tan creyentes son de esas situaciones de la astrología.
2: Sí.
3: Pero...
2: ¿Nos vas a dar horóscopos?
3: Yo creo que sí. Empecemos con Escorpio.
2: Andas valiendo, ¿cierto?
3: No, es que no, andamos bárbaras. No sé qué sea, no sé si el clima, no sé si las situaciones del espectáculo, de ser mujer, yo no sé qué tengo
2: pues
3: el día de
2: hoy, la
3: verdad.
2: Pues puede ser de todo. Mira, hay luna nueva. Viene Mercurio retrógrado, entonces, pues ya sabrán, ¿no? La gente va a decir, ay, estas locas, no, sí es cierto. Ya está comprobado científicamente que los planetas sí influyen en nuestro comportamiento y nuestro estado de ánimo.
3: ¿Ven? ¿Qué es lo que les digo? No estoy tan loca.
2: Miren, no estamos hablando de Virgo, este mes. No, estamos hablando realmente de una influencia, si le preguntamos a un marinero. Los marineros se dejan llevar mucho por la luna para saber las mareas. O sea, que también, qué tanto pueden andar navegando, los pescadores también. Entonces, sí tiene influencia en lo físico. Pero bueno, hoy no les vamos a dar los horóscopos, que hay que darles unos horóscopos random.
3: Estaría padre,
2: sí,
3: ¿no?
2: Estaría padrísimo. Pero sí vamos a darle los espectáculos, así es que, ¿qué nos traes hoy, Fer?
3: Vamos a empezar con un chismecito de algo que le ocurrió a Cristian Nodal este fin de semana. La verdad, se me hizo un suceso muy gracioso. Fuera de toda esta situación de hate y todo, no. Hoy vamos a empezar con una nota graciosa, y fue que a través de su reciente aparición, el 13 de junio, dentro de su gira Palcora, estaba dando su concierto, estaba con una señora ya de la tercera edad,
2: una abuelita,
3: abrazándola y todo bien bonito, y en eso voltea para darle un beso, o sea, respetuosamente, pero la señora
2: mejilla, ¿no?,
3: también voltea, y se puede ver en este video que se viralizó que sí se alcanzan a dar un besito, y la reacción de la señora fue lo mejor porque fue como,
2: perdón, sí, claro, ¿no? Oye, fue muy bonito ese momento porque Cristian la tiene abrazada, sí, entonces él voltea a darle un beso en la mejilla, pero al mismo tiempo voltea la señora y sopa, se dan un beso en la boca. Entonces es muy gracioso porque la señora está toda penada y sí, todo. Cristian obviamente soltó la carcajada. Que oye, le fue muy bien a Cristian, ¿sí?, Nodal allá en Monterrey. Se presentó, le entregaron ahí, develaron una placa en su honor con esta presentación. Y ¿sabes qué? Mira, las nuevas generaciones están siendo apoyadas por las generaciones clásicas, por llamarlo así, porque en una de estas presentaciones también estuvo ahí disfrutando del concierto Lorenzo de Monteclaro. Lorenzo Monteclaro es un artista que muchos conocemos del regional mexicano de toda la vida, ¿no? Entonces, ahí estuvo disfrutando de este concierto. Entonces, está bonito que las generaciones ya consolidadas, pues, aplaudan a las nuevas generaciones.
3: Sí, y aparte es salirse un poquito del ámbito, ya que siempre estamos ahí recordando, sí, que si su relación, que si el éxito, que si no,
2: eso
3: que si
2: no
3: aquello, que si el otro.
2: Importar, ya.
3: La verdad, no. Y esta, les digo, esta noticia, esto que sucedió chusco, por así llamarlo, fue también un parteaguas para darle este reconocimiento que tuvo en Monterrey, que le fue súper bien, que estaba bien, escuchando que fueron hasta más de 90,000 asistentes en esta presentación. Entonces, la verdad, le está yendo muy, muy bien. Y yo me pongo en el lugar de la viejita, pero a lo mejor con otro tipo de artistas. Si hubiera sido un beso sin querer, de mi crush
2: de
3: o algo
2: Chayanne.
3: Así. Imagínate.
2: No, ay, me da algo.
3: Yo no hubiera gritado, lo hubiera abrazado y
2: me desmayo. Pero bueno, bastante, bastante padre y sí, bastante bonito este momento que vivieron. Oye, cuéntame qué más.
3: Bueno, la siguiente historia es que ya estamos a días de un estreno que la verdad a mí es una de las películas de Disney que más me gustan, que es Toy Story 5. Se estrena ya oficialmente el 19 de junio. Estamos a unos días, estamos a nada. Y bueno, dentro de estas voces va a estar Belinda, quien le va a dar voz se podría decir que a la villana, porque en esta premiere ella defendió su personaje y dijo que el personaje que ella va a interpretar sí al principio tiene como cierto protagonismo de querer ganarle a estos juguetes clásicos, sin embargo, a lo largo de la historia se va a ver un giro y ya nos quiso como que dar cierta introducción sin contarnos toda la historia. Se pudo ver también acompañada de los demás del elenco y además de otros famosos. Y también se le pudo ver con una vibra muy diferente. Y la verdad, sí es una película que me emociona por el contexto que conlleva.
2: Sí, claro.
3: De la melancolía, de los juguetes, de finalmente el mensaje de la infancia. Entonces, siento que es una película que nos va a gustar a grandes y chicos.
2: Oye, y aparte me encanta también porque va a reunir a generaciones uh-huh. que han crecido. Yo me acuerdo que yo llevé a mis sobrinos a ver, creo que era uno o la dos, creo que la dos, uh-huh. los llevé a verlo a verlos al cine. No, hombre, ahorita mis sobrinos ya son papás. Entonces imagínate nada más que puedas reunir a esas generaciones. Oye, pero Belinda le va a dar voz a
3: Lilipad, que es
2: a, el iPad, ¿no? Ajá. La tablet, la tablet. Que sale ahí, que viene a armar toda la revolución.
3: Ajá.
2: Y es donde va a salir peloncito este Woody.
3: Ajá.
2: Ah. Es que yo vi ahí adelante.
3: El corto. Sí, es que...
2: Peloncito. No calvito, calvito.
3: Tantos adelantos de la película, pues ahora en esta apuesta van a tratar de mezclar un poquito la era digital o la tablet, por así llamarlo, ya sustituyendo el uso de los juguetes.
2: Sí, claro,
3: con
2: y ahí empieza
3: niños.
2: La trama y todo.
3: Exacto.
2: El asunto, el pleitazo.
3: Y pues ya, obviamente, los juguetes se ven con ciertas modificaciones, pues estamos hablando de que ya...
2: 20 años,
3: sí,
2: o sea, 20 años.
3: Sí, y siento claro. que han sabido envolver la historia con el pasar de los años y también darle cierto protagonismo dependiendo a cosas que sí son actuales a esta película, y es lo que me ha gustado, porque muchas veces las películas pierden su esencia
2: y se quedan
3: y
2: atrapadas.
3: El interés. Y dices,
2: sí.
3: No, es que a mí me gustaba de tal película la primera y
2: sí.
3: ya.
2: Sí, se quedan atrapadas en la primera historia y no van evolucionando. Uh-huh. Y lo de Toy Story me parece algo increíble, que sí va evolucionando conforme va avanzando también las preferencias de los niños, ¿no? Uh-huh. En cuestiones de juguetes y demás. Pues qué padre, ¿cuándo se estrena, sabes?
3: El 19 de junio ya está oficial. O sea, la premier fue este fin de semana.
2: Así o sea, ya es, en esta semana...
3: Ya está disponible.
2: Este fin de semana ya está disponible, padrísimo. Oye, Fer, vamos a seguir con los espectáculos. Yo me voy con música y regreso para seguir hablando.

0: Ya estamos de vuelta. ¿Y qué más nos traes, Fernanda? Oye, nos quedamos platicando acá de Toy Story. Que, ay, qué padre. Sí. Ay, que no, es que yo me acuerdo y todo. Oigan, me estaban preguntando acá, oye, ¿cómo que tus sobrinos ya papás? Bueno, pues es que ya tienen más de 26 años, pues. O sea, los chavos de ahora ya andan en esas cosas. No, no se crean. Oye, a ver, cuéntame qué más traes.
1: Oye, ya, también una cosa que me quedé impresionada al escucharla. Este sí es un chismecito relacionado a la familia. Y es que Lupillo Rivera se estaba rumorando y ya fue en una entrevista que dio a conocer que sí, está pensando, pero es más un sí que un no, el revertir la vasectomía para poder tener.
0: ¿Se puede?
1: Sí, es posible, gracias al cielo, se puede, señoras y señores, para que, ojito ahí, no se dejen engañar con que no se puede. Sí se puede, sí es posible. Y es que pues ahorita se le ve muy feliz ya en una nueva relación con esta Taina Pimentel. Y ella también comentó que ha visto la relación positiva entre Lupillo y sus hijos y también con el hijo de ella. Entonces ella sí abre pauta más bien a que puedan tener un hijo en común. Y si él también quiere, yo lo sentí como queriendo y no queriendo, como de que verdad que si quieres un hijo conmigo.
0: O sea, como que la está presionando.
1: Es que están en una etapa de una relación bien, o sea, inclusive ya ellos comentaron que están planeando la situación de la boda y por qué no un hijo en camino.
0: Oye, pero que se casen y ya, o sea, ¿para qué hijos?
1: Yo siento que también es parte de la relación, ¿no?
0: A lo no, mejor mira, yo el, siento el que te voy a amarrar con un hijo. A mí no me anden contando porque, a ver, si fuera Juanito Pérez, sí, el que trabaja 12 horas al día, el que obviamente

0: tiene una vida común, ¿tú crees que le va a pedir un hijo? ¿Tú crees? O sea, mira, no, por no, verlo, no. A mí no me da cuenta.
1: Verlo del lado romántico, como muchas dicen, es tener un cachito tuyo y mío.
0: Ay, no, y los hijos, ¿qué culpa tienen, oigan, traerlos
1: así,
0: a este mundo?
1: Traer un mini yo, mini tú, mini los dos y ser felices relación. Yo quiero verlo por ese lado, la verdad, porque sí se ve que es una relación que está bien, que está estable, digo, ya para estar planeando en boda. Entonces,
0: todas sus relaciones así se ven.
1: Ay, no, Mayra.
0: Me cae muy bien Lupillo Rivera, he tenido la oportunidad de... amor. Oye, yo he tenido la oportunidad de platicar con Lupillo de Rivera muchas ocasiones y me cae muy bien, pero sí creo que lo de él no son las relaciones maritales.
1: Dime
0: no
1: tú,
0: lo son.
1: ¿De quién son?
0: Hay algunos que sí. O sea, hay algunos que sí, y luego ya. Lo que no hemos entendido es que las relaciones maritales son cíclicas.
1: Sí.
0: O sea, queremos que sean perpetuas, pero son cíclicas. Y no aceptamos cuando un ciclo se termina.
1: Fíjate, hablando de esto y también ya dándole un final a los espectáculos, no sé si
0: ¿qué?
1: Ustedes
0: ¿ya
1: también...
0: te vas?
1: Sí, es que uno
0: ¿por
1: tiene...
0: ¿qué?
1: Es que me invitaron a un asunto de cine, entonces uno tiene que... ¿Ves? ¿No, viene, no ves que sí, vengo
0: viene,
1: de Federica Peluche
0: vienes
1: hoy?
0: Vienes de la familia
1: hoy
0: Peluche.
1: Vengo de la familia
0: guapísima
1: Peluche.
0: Guapísima la Perchis, ¿eh? Guapísima.
1: Pero bueno, hablando de estas relaciones, Mauricio Ockman y Ashlyn Derbez también han sido tendencia.
0: ¿Otros?
1: Desde que estaban anunciando la siguiente película en donde van a estar compartiendo una historia de amor, pero no con final feliz, sino cómo va evolucionando, una historia que va más allá de una relación convencional de que, ah, si nos casamos, bla, bla, bla, bla, y ya.
0: Oye, ¿viste el podcast?
1: Era lo que te iba a decir.
0: No, no te vayas. Vámonos con música y ahorita regresamos y vamos a platicar de ese podcast. No te vayas, espérame.
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1: 12:28.
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0: Ya estamos de regreso y oigan, ahora sí vamos a destrozar, digo, hablar de lo que está sucediendo con Aislinn Derbez y Mauricio Ockman. Yo definitivamente me parece una falta de respeto para las exparejas de cada uno de ellos, porque esos dos todavía están bien enamorados.
1: Ay, es que si ustedes vieran que el podcast y más cómo se ven y cómo se hablan y la sonrisa, la mirada siempre delata el sentimiento hacia otra persona.
0: Yo te voy a decir algo, ahí la que está más enamorada es ella. Ella está muy enamorada de él todavía, pero es de esos amores que dices, híjole, te quiero un montón, pero siento que no la vamos a armar juntos. Ya se probó, ya se vio. Hablan obviamente de esta película, pero se la pasan ahí, no, es que, ay, no, no, que, ay, cuando estábamos juntos, ¿te acuerdas? Ay, cuando nos fuimos de vacaciones con los Derbez, ay, no. Y o sea, y no, y yo, ¿tú te acuerdas cuando te abrazaba? Y o sea, se la pasan ahí con toda la melosidad del mundo, pero no están juntos.
1: Es que bueno, defendiéndolos, yo los voy a defender. La película, que se llama Hasta el Fin del Mundo, que ya está, ya nos dijeron como de qué iba a tratar, y fue gracias a esto que otra vez se volvieron tendencia en redes sociales. Nos platicaban de cómo va evolucionando el amor, y en una parte de la entrevista del podcast, ella le dice, es que yo contigo entendí que también el parte del amar no es estar apegado a mi pareja todo el tiempo. O sea, que si tú haces una cosa, yo no tengo por qué ir contigo. Somos seres individuales, cada quien tiene sus metas y su propio camino, y creo yo que ella dio un punto clave para las relaciones, en general, se dediquen a lo que se dediquen, de no estar apegados y de respetar metas en lo individual, porque muchas veces queremos o creemos que porque ya estamos con alguien, ya, todo lo vamos a hacer juntos.
0: Que se tiene que mimetizar el asunto, sí. ¿Verdad? No, yo también creo que no, entonces, creo que ahora se reencuentran, digo, nunca se han dejado porque tienen una hija en común, pero creo que ahora se reencuentran con mucha sabiduría.
1: Sí.
0: Y mucha terapia de por medio también, que eso es bien
1: también
0: importante.
1: Lo comentan, es importante
0: muy
1: la
0: importante
1: terapia.
0: Muy importante la terapia.
1: Durante el proceso de separación, o inclusive cuando están juntos y empiezan a ver ciertas situaciones donde ya están como flojeando.
0: Sí, o sea, totalmente.
1: Por ejemplo, en lo familiar también, él en una entrevista con otro medio, cuando pasó esto de la separación, él comentaba que sí había de repente ciertos roces a través de lo de la serie, porque había cosas en las que ellos dos tenían que tomar decisiones con su hija, pero sin embargo había opiniones de otros miembros de familia. Y ahí también es cuando empieza a haber roces. Por
0: eso
1: Mayra dice, no tengan niños.
0: Exacto. No, no, sí, tengan si quieren, miren. El otro día creo que ya lo he dicho creo que lo dije la semana pasada contigo, no me acuerdo una de estas. El otro día escuché una frase que me pareció maravillosa. Tengan los hijos que puedan mantener, punto.
1: Ah, sí.
0: O sea, lo dije contigo.
1: Sí, de Marc Anthony, que ya
0: sí,
1: iba por
0: ándale, exactamente, ¿no? Y que le mando un beso enorme a Jorge Medina, un gran cantante también. Y él lo dijo, tengan los hijos que puedan mantener, ¿no? Eso es bien importantísimo. Pero bueno, pues ahí vamos viendo a ver qué pasa con Aislinn. Cuando regrese, se reconcilien, nos hacemos todos los sorprendidos.
1: Ah,
0: ¿qué les parece?
1: Yo voy a ser feliz si se reconcilian y regresan. Es una pareja que yo no conozco, pero que me gusta, que me inspira, que yo sí creo en ellos, que me encanta cómo se ven, por ellos creo en el amor, fíjate. También Peso Pluma y Kenia Os me gustaría que regresaran. Yo sé que muchos están diciendo de que no, algo le hizo, que sí, que si no, que falso, que marketing, lo que ustedes quieran, pero creo yo genuinamente que hay parejas que sí les creo. Sí, creo que
0: sí.
1: Sí,
0: ellos sí se querían mucho.
1: Bonito.
0: Sí, se querían mucho. Era un amor bonito, exactamente. Era un amor bonito donde ellos podían ser ellos así, tal cual. Pues, mi querida Ferchis, gracias. Tus redes sociales.
1: Gracias a ustedes. Que tengan un excelente día. Y síganme en redes sociales como @ferdigallardo. Y recuerden estar muy atentos en @globogdl porque se viene mucha promoción.
0: Muchas promociones tenemos para ustedes. Así es que gracias, Fer. Nosotros continuamos.

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0: Oigan, con esto me despido. Muchísimas gracias por haberme acompañado. Yo soy Mayra Patricia Rivera. Regreso a las 4 de la tarde. Que tengan ustedes un excelente inicio de semana. Gracias por sintonizar Globo 98.7. Adiós.
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1: La 1:06 PM, Guadalajara, ¿cómo están? Qué gusto acompañarlos una tarde más, arrancando la semana, arrancando todos los motores, y espero que sea una semana ganadora para ti, para mí y para todos, ¿ok? Oigan, quédense con nosotros hasta las 4 de la tarde porque tenemos una lista musical que les vamos a compartir maravillosa. Además, tendremos sorpresas, regalos y un poquito de todo, ¿ok? Saludo a los controles a mi querida Frida Medina. Frida, ¿cómo estás? ¿Bien? Eso es todo. También tenemos del otro lado a quién creen? ¿A quién creen? ¡Alexa! Hola, hola, Alexa, ¿cómo estás?
2: Ahí ya llegó su mera, mera petatera. Bonita semana para todos, menos a los feos.
1: Oye, Alexa, no seas grosera, ¿qué te pasa?
2: Ay, cachetón, N-I-M-O-D-O.
1: ¿Qué?
2: No te tocó saludo a ti.
1: A mí no me tocó saludo. Entonces me estás diciendo feo, Alexa. Me estás diciendo feo. Pues mira, feo, pero sabroso. Pero sabroso, como el caldo de res. Oigan, bienvenidos. Tenemos en este momento una encomienda. 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
1: Gracias, mi querido Carrión, gracias por estos detalles y en un momento más regresamos con ustedes. Por ahora, les damos la bienvenida a este programa, arrancamos con buena música y tenemos a continuación aquí en Frida, mi querido Camilo y Cristian Nodal. Con esto arrancamos, se llama La Mitad en Globo 98.7. 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
2: La 1:15 p.m.

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2: La 1:19.

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1: 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Yo regreso a cabina contigo, Poncho Cabrera.
3: Gracias, hermano. Tráeme un Renato futbolista, no te hagas, mi querido Carrión. Oigan, estamos de vuelta, familia, y en este momento queremos que nos saluden desde las diferentes colonias en las cuales nos escuchan. Así es que en este momento propongo que me digas: Poncho, te estoy escuchando en tal colonia y soy fulanito de tal. Cuéntamelo todo. Vamos a ver en dónde andamos. A ver, venga, a ver, están llegando ya. Dice: saludos, Poncho, desde la colonia Chapalito, un abrazo, saludos. Dice: por acá, te escuchamos en Ciudad Granja. Dice aquí: puro Globo 98.7, ajúa, antes escuchaban una estación grupera. Bueno, pues gracias por escucharnos ahora a nosotros. Dice: saludos, me gusta mucho tu programa, Poncho, saludos, con mucho cariño. Órale, pues de regreso el cariño. ¿Qué me dicen por acá? Poncho, yo escuchándote desde el cerro de la... desde el carro en Lomas de Universidad, soy de Loma Dorada, ando de turista. ¿Alguien ha visto mis lentes? No, ya no veo nada. ¡No inventes! La edad, es la edad. Pero bueno, oigan, más adelante necesito a las personas que se consideren rocolas humanas y que sepan de música, porque les vamos a hacer un examen a ver si es cierto que saben, ¿ok? Además de las preguntas de cultura general, tenemos otro examen musical. Dice por acá, saludos Poncho desde Tlahoyacson, soy Carlos Rodríguez, cómo no, saludos Poncho, me encanta tu programa, soy David Gasga, saludos David. Dice, me encanta tu programa, escuchándote desde Tabachines, Lorena Reynoso, un abrazo para ti. Vamos con música y regresamos con el cara a cara porque esto se va a poner muy bueno. Regresamos.
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0: Noche por Globo 98.7. 1:33.
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0: Damas y caballeros, tenemos a continuación un cara a cara más actual, muy buenas canciones. Aquí ustedes, ya estoy hablando así como un idioma que hablan ya en los árabes. Ustedes tienen la opción de votar por melón o por sandía, por pituco petaca, por el lado rojo o el lado azul. Así es que, en este momento, Frida, ¿a quién tenemos en la esquina roja? ¡Venga, pues! ¡Uy, qué buena canción esta!
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0: Se llama algo. Otra noche en L.A. Es Ricky Martin. Diría Constanza Álvarez, Ricky Cookie. Ricky Martin con Otra Noche en L.A. Del otro lado, ¿a quién tenemos, mi querida Frida? En la esquina azul. ¡Venga! ¡Adelante!

0: Niño Celín se llama Coleccionando Heridas. Qué buena es, súbele, Frida.
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0: ¡A votar! ¿Por cuál se van? Las dos están bien padres, ¿eh? Adelante, voy contigo. ¿Por cuál votas?
2: Hola, hola, te saludo desde la colonia La Capacha, aquí en San Pedro de la Capacha.
0: Saludos, saludos hasta La Capacha. Saludos, abrazo.
3: Poncho, otra noche en el E, por favor.
0: Sale, vale, buenas, ¿por cuál votas?
4: Hola, Poncho, buenas tardes. Yo voto por Ricky Martin de Salcido.
0: Hola, oigan.
4: Buen día, pásala bien.
0: Diría mi tía, traes puro sueño. No, saludos, saludos con mucho cariño. Hola.
5: Hola, Padre Santo.
0: ¿Qué hubo?
5: Por la de Marco Antonio Solís, por favor.
0: Perfecto, muchas gracias. Hola, hola.
6: No, Ponchito, pues 100% el Ricky Martín. Saludos.
0: Saludos, y... mi Checo, abrazo.
7: Hola, Ponchito, buenas tardes. Por Karol G, Marco Antonio Solís.
0: Perfecto.
7: Buen inicio de semana.
0: Igual para ti, hola.
8: Hola, Poncho, votamos por Ricky Martin.
0: Okay.
8: Saludos a mi tía Dayis, que hoy es su cumpleaños. Muchas felicidades.
0: Saludos a la tía con mucho cariño. Buenas.
9: Hola, Poncho, por Coleccionando Heridas.
0: Perfecto, gracias, Pedro Cecilio. Hola.
10: Poncho, Poncho, yo voy por Karol G con, ¿salud? Con Marco Antonio.
0: Perfecto, vamos, hermano.
10: Ellos.
0: Saludos, hola.
11: Ponchito, votamos por Ricky Martin y cuéntanos qué fue de Cons. Nos gustaba mucho escucharlos en el programa que tenían juntos.
0: ¿Se acuerdan en la mañana? ¿Qué cotorreo traíamos la Cons y yo? Abrazo, mi Cons. Por ahí ando trabajando, haciendo sus proyectos personales muy contentas. Así es que le mandamos un abrazo a Constanza Álvarez. ¡Hola!
12: Hola, ¿qué tal, Poncho? Por Karol G, es mi voto.
0: ¡Órale, perfecto! Buenas tardes, ¿por cuál vas?
13: Hola, Poncho Camarena.
0: Hola.
13: Te escucho de la colonia Unidad de Estadio Infonavit. Soy
0: okidoki.
13: Tu tía Maggie Guzmán.
0: Saludos, tía. Abrazo. Ya invíteme al pozole, no se haga. Dice, por Ricky, por siempre, dicen por acá. Buenas.
14: Hola, Ponchito. Buenas tardes. Votamos por Karol G.
0: Órale, saludos. Abrazo.
15: Hola. Ponchito, buenas tardes.
0: ¿Qué hubo?
15: ¿Cómo andamos?
0: Bien, ¿y tú?
15: Yo voto por Karol G, idiosito.
0: Órale.
15: Saludos.
0: Pórtate bien, dice Poncho. Yo quiero otra noche en el Ley de Ricky. Saludos, hola.
16: Ponchichis. Votamos por Ricky Chichis.
0: Ricky Chichis, hola, saludos.
17: Poncho por Karol G.
0: Órale.
17: Favor.
0: Saludos, dice, buenas tardes. Ricky, tienes mejores canciones que esta, pero voto por Karol. Ok, perfecto. Saludos, buenas tardes.
18: Poncho. Por Karol G, mándale un saludo a Lalo Corona.
0: Lalo Corona, ya pórtate bien, saludos.
19: Por Constanza Álvarez, Ponchito.
0: Saludos.
19: Buen día hasta recordar.
0: Saludos. Exactamente. Mi Connie Francis, así le decía yo, Connie Francis. Dice, voto por mi rey Ricky de López. Bueno, qué barbaridad. A ver, hasta aquí le paramos, Frida, pero fíjate, aquí están mostrándome el conteo. Ah, no, por un voto tenemos ganador, por un voto. Así es que prepárense, porque por un voto de diferencia tenemos lado ganador. Así es que disfrútenlo, es el cara a cara. Adelante.

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2: En efecto, señorita, estamos de regreso de retache, listos para poner a prueba el conocimiento de nuestro público, nuestro auditorio, que yo insisto que es el más inteligente, el más sabiondo del cuadrante tapatío de principio a fin. Así es que, en este momento, si tú quieres ponerte a prueba y saber cómo andas en cultura general, márcanos al 33-36-73-75-66 y ya voy por la línea número uno. Hola, hola, ¿quién habla?
3: El Alonso.
2: ¿Cómo andas, Alonso?
3: Pues en el tráfico, Poncho, está feo esto.
2: ¿Por dónde andas o qué?
3: Mira, me tuve que venir a Guadalupe porque ahí en López Mateo se les volvió a abrir el socavón.
2: Sí, es cierto, ¿vieron el tremendo agujerón que se hizo ahí? ¡Qué barbaridad!
3: Es la segunda vez, Poncho.
2: ¿Y a qué altura está? Ilústranos.
3: Este socavón está ahí en... Es antes de La Calma.
2: Ajá.
3: Están haciendo una construcción ahí, casi enfrente del Muebles Platencia.
2: Ah, ok, perfecto. Muy bien.
3: Plaza del Sol.
2: Bueno, pues circulen con cuidado, pero bueno.
3: Hasta aquí mi reporte, Poncho.
2: Gracias, Joaquín. Sí. Pues vamos a lo que nos truje, Chencha, ¿verdad?
3: A ver, dime.
2: Preguntas de cultura general. ¿Estás listo?
3: Sí, siempre.
2: Ok, si no te sabes una, ¿me vas a decir?
3: Paso.
2: Arrancamos entonces, mi querido Alonso. Dice así... Si un rectángulo mide centímetros de base y 4 de altura, ¿cuál es su área?
3: No dijiste la base de los centímetros.
2: Sí. Si un rectángulo mide 5 centímetros de base y 4 de altura, ¿cuál es su área?
3: 20.
2: Respuesta correcta, 20 centímetros cuadrados. ¿Cómo se llama o cómo se llaman las palabras que se escriben igual pero tienen significados diferentes? Por ejemplo, banco. Puede ser de sentarse y banco de ir a dejar dinero.
3: Ay, ay, ay. Esa sí me agarraste de bajada. ¿Homófonas?
2: ¿Homófonas? No. Homógrafas.
3: Esa.
2: Homógrafas. ¿Cuál es el océano que separa el continente de América con el continente europeo?
3: El Atlántico.
2: Respuesta correcta. ¿Cuántos lados tiene un polígono que se llama heptadecágono?
3: ¿Heptadecágono?
2: Heptadecágono.
3: 17.
2: Heptadecágono.
3: Heptadecágono 17, ¿no?
2: ¿Cuántos?
3: 17.
2: 7 lados nada más.
3: Ah.
2: ¿Cuál es el mar más salado del mundo donde es imposible hundirse debido a la alta densidad de agua y de sal?
3: Mar Muerto.
2: Respuesta correcta, Alonso. Tienes 1, 2, 3 respuestas correctas de 5, Alonso. ¿Algo que quieras decir?
3: No, pues que hay que echarle más ganitas.
2: Perfecto. Reta al público a ver si pueden superar tu marca.
3: Les quedó el desafío, muchachos. No está difícil. 3 no es nada.
2: Exactamente, hermano. Un abrazo.
3: Nos estamos viendo, Ponchito.
2: Saludos. Ay, ¿qué nos dicen por acá? Poncho, ayer mi esposa se le quedó el cel en el Uber, ojalá lo regrese. ¿Y de qué celular era? ¿En cuál Uber? ¿Se acuerda del señor? Por cierto, pues ojalá que siempre tuviéramos esa delicadeza de regresar lo que no es nuestro, ¿verdad? O de no tomar lo que no es nuestro. Fíjense, en Japón nunca he ido, pero un amigo fue a Japón. Esto es en serio, ¿eh? De hecho, que se estaban comiendo un helado, así en una banquita. Entonces, el otro dejó el celular ahí y se fueron. Que porque iban a tomarse unas fotos con no sé quién. Y él dejó su celular ahí por equivocación. Y como a la media hora, se dio cuenta que no traía el teléfono. Entonces, se regresó. ¿Y qué creen? Ahí estaba el bendito teléfono. Nadie lo agarró. O sea, nadie lo tomó ni por curiosidad. Porque en Japón... hay un principio que dice, si no es mío, es de alguien. Entonces no lo agarro. ¿Qué hubiera pasado si deja en la banca un celular, uno de esos de la manzana 17? En México. ¡Qué barbaridad! ¡Qué suerte tuvo este canijo! Pero bueno, así las cosas. Vamos con música, regresamos con más. Tenemos a continuación a Sam Smith en este momento.
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2: Las 2 de la tarde con 23 minutos.

0: No sé ustedes, pero yo sí estaba cantando esa canción de Ricardo Arjona, todo pulmón. Perdón, Frida, perdón. Es que uno se emociona cuando son de mi época esas canciones, caray. Ya cuando te das cuenta de que Arjona es de tu época, ya te andan tronando las rodillas y qué barbaridad. Pero bueno, vámonos en ese momento con la segunda parte de las preguntas de cultura general. Y ya tenemos llamada. Hola, hola, ¿quién anda por aquí?
1: Hola, hola, Poncho, muy buenas tardes, ¿cómo estás?
0: Bien, ¿y tú?
1: Muy bien, adivina quién estoy.
0: El príncipe de Francia.
1: Bueno, más o menos.
0: Ah, no, entonces eres el príncipe de Timbuktu.
1: El príncipe de Guadalajara,
0: también. Oigan a mi tío. Vamos a darle, son 5 preguntas, si no te sabes una, me tienes que decir paso, ¿ok?
1: Paso.
0: Dice así, ¿cuál es el resultado de multiplicar 7 por 8?
1: 48.
0: 56. ¿Qué instrumento científico se usa para medir la presión del aire y predecir el clima?
1: ¿El aerómetro?
0: Barómetro. ¿Cómo se llama el gran supercontinente que existió hace millones de años antes de que se separaran los continentes actuales?
1: ¿El continente americano?
0: ¡Pangea! ¿Qué científico descubrió la penicilina, el primer antibiótico que ayudó a curar muchísimas enfermedades en aquella época?
1: Pasteur.
0: Alexander Fleming. ¿Cómo se llama el sistema de escritura a base de dibujos y símbolos que utilizaban los antiguos egipcios?
1: Pictógrafo.
0: ¡Jeroglíficos!
1: ¡Ah, no!
0: Nos fuimos en fa. Limpios, bueno. Otra vez.
1: ¡Ah, no!
0: Bueno.
1: Saludos a Joan, mi sobrino, que te escucha cada que regresa de la escuela.
0: Ah, saludos, con mucho cariño. Gracias, David. Bye, ¿eh?
1: Bye.
0: A estudiar, ándale. En este momento, dicen, ay, ese David otra vez. Sí, pues, ¿qué hacemos? Un abrazo al David. ¿Y saben qué? Le mando un saludo muy especial a mi querida maestra Tete y Alfredo, que siempre me escuchan en Atotonilco, en su Alexa, cuando están disfrutando de los sagrados alimentos. Y es que, Tete, un abrazo. Alfredo, gracias por escuchar este programa. Ellos también me dijeron, ¿qué hubo, Ponchichis? Es el apodo que más risa me ha dado en toda mi vida. Vámonos con música. Esto viene a cargo de Ovi Bermúdez, se llama Antes. Y si sabes de música o crees saber de música mucho, me marcas ahorita. Te platico en un momento más. Regresamos.

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0: estamos de regreso en Globo 98.7. Familia, estamos de vuelta y a continuación necesito que alguien de ustedes se comunique conmigo siempre y cuando sea un melómano. ¿Qué es un melómano? Una persona que ama profundamente la música. Aquí en cabina habemos dos, Frida y yo. Pero bueno, sé que tú también no te imaginas la vida sin música, porque sería un error.
1: Sí,
0: un error garrafal. Pero bueno, en ese momento necesito expertos en música que digan, yo me las sé todas. Soy una rocola humana y yo ya aquí, mis chicharrones truenan. Pero que seas experto también en música en inglés, porque hoy vamos a hacer un examen musical de éxitos globales en inglés, ¿ok? El WhatsApp está habilitado 33, no el WhatsApp, no, la llamada. Márcame, 33-36-73-75-66. A ver, ¿quién me llama? ¿Quién dice yo sé? A ver, échale. 33-36-73-75-66. Necesito a alguien valiente, a ver. ¿Nada? ¿Cómo crees? Márcanos, 33-36-73-75-66. Dime, Poncho, yo me la sé. Dicen por allá, por WhatsApp, yo. Pues márcame. A ver, ¿quién eres? Jan, voy por la 1. Hola.
2: Hola.
0: ¿Quién eres?
2: Soy Claudia Amaya de Jiquilpa, Michoacán, pueblo mágico.
0: ¿Cómo estás, mi querida Claudia? ¿Y cómo está Jiquilpa, Michoacán?
2: Pues súper padre, para que vayas a conocer.
0: Invítame.
2: Claro, estás cordialmente invitado.
0: A ver, ponle tú que ya llegué a Jiquilpan. ¿A dónde me llevarías?
2: Mira, primeramente te llevaré a mi café.
0: Ok.
2: Es un restaurante que está en el pleno centro de Jiquilpan, que se llama Sol Portal. Ya metí gol, ya.
0: Ajá, bájale a tu radio para que escuche mejor, corazón.
2: Ok.
0: Listo. ¿Cómo se llama el café?
2: Azul Portal.
0: Azul Portal, me gusta el nombre. Ok. ¿Y luego?
2: Y luego te llevaría a la casa del presidente de la República, que fue, pues, presidente Lázaro Cárdenas del Río.
0: Órale, sí, jalo. ¿Y luego?
2: Está el Bosque Cuauhtémoc, hay casas museos, pues la gastronomía es muy buena, la gente es súper amable, tienes que conocer.
0: Tenemos que ir a Jiquilpan, Michoacán, Chihuahua. ¡Qué bonito Jiquilpan! Oye, pues vamos a ver si es cierto que sabes de música, ¿va?
2: Creo saber.
0: Ok, me imagino que las canciones que vas a escuchar las has escuchado, pero la idea aquí es que me digas quién las toca, ¿ok?
2: Ok, a ver.
0: Arrancamos con la primera. ¿Quién toca o canta esta canción? La has escuchado montones de veces. ¡Venga! La has escuchado, obviamente.
2: Sí, la he escuchado. Ay, a ver, espérame, se me fue la onda. Ay, se me fue. Pero sí sé, es Ojo de Tigre.
0: ¿Pero quién la canta?
2: ¿Quién la canta?
0: Dicen acá que Los Temerarios. Ay, no.
2: A ver, dame una pista.
0: Una pista, inicia con S.
2: ¿S de sapo?
0: No, sí.
2: Survivor,
0: respuesta correcta. ¿Quién canta la siguiente canción? 1, 2, 3. Uy, qué gran canción y qué gran película.
2: A ver, déjame escuchar.
0: ¿Quién la toca o quién la canta?
2: No es Kim Carnes, ¿verdad? Sí.
0: No, respuesta incorrecta.
2: Es
0: Berlín.
2: Ok.
0: Vamos por la última. Venga, a cerrar con victoria. ¿Quién canta o toca esta canción? Qué gran canción. Every time you go away.
2: Ay, una pista.
0: La canta un muchacho que inicia con su nombre P. De Poncho. De Papucho. De Ponchichis. Paul Young, respuesta correcta, Paul Young. Muy bien. De 3 hiciste 2, hermana. ¿Cómo ves?
2: Muy bien.
0: Muy bien, ¿verdad? Andas tan perdida. Muy bien. ¿Un saludo a quién?
2: A Un saludo, pues, para todo Jiquilpan, Michoacán, Pueblo Mágico.
0: Órale, pues, te mando un abrazote.
2: ¡Viva México, cabrón!
0: Canijos, canijos, porque luego nos censuran. ¿Va?
2: Muy bien.
0: Saludos, te mandamos un abrazo.
2: Ahí nos quedamos por WhatsApp para que si vengas a Jiquilpan.
0: ¿Eh? Órale, pues, ya aquí somos como 40, le caemos a Jiquilpan.
2: Ok.
0: Órale, gracias.
2: Sale, bye. Bye.
0: ¿Alcanzamos otra llamada de volada, Frida? ¿O ya no? ¿Sí? Venga, márquenme de volada en caliente para ver quién gana en este round, si Jiquilpan o Guadalajara, que seguramente alguien me va a hablar de aquí, ¿no? 33-36-73-75-66. Márquenle de volada porque el tiempo se nos agota y yo quiero que participes. Así es que, ¿voy por la 1 o la 2? Por ninguna. 33-36-73-75-66. Hola, hola, ¿quién habla?
1: Hola, Ani.
0: ¿Cómo estás, Ani?
1: Bien, bien, aquí atoradita en el tráfico.
0: ¿Tú eres de Guadalajara, entonces?
1: De Guadalajara, sí.
0: Ok, Jiquilpan contra Guanatos. ¿Quién ganará? Eso. Vamos a ver. ¿Quién canta o toca esta canción? ¿Estás lista?
1: A ver.
0: ¡Venga! ¡Uy, qué bueno! ¿Quién la canta?
1: ¡Ay, pa!
0: ¡Taca, taca, taca, taca, taca!
1: ¡Ah! ¡Sí la he escuchado!
0: ¡Pues claro!
1: ¿Cómo se llama? Es algo de Grey, no sé qué.
0: La canción se llama The Final Countdown, o sea, ajá, el punto final. ¿Pero quién la canta?
1: ¡Great for Dear!
0: ¡No! Respuesta incorrecta es Europa.
1: ¡Europa! ¡Ah, no! ¡Eso es helado! ¡Ay, qué menso! Sí, sí.
0: ¡Vámonos por la segunda, reivindicarnos! ¿Quién toca o canta esta canción? Si no te sabes esta, me va a dar el tramafá.
1: ¡Ya fui!
0: ¿Quién la canta o quién la toca?
1: Es algo de Jungle. Pues también se llama Jungle, ¿no?
0: ¡No! ¡La canta! ¡Toto!
1: ¡Oh, estoy mal!
0: ¡Toto, Chihuahuas! ¡Vámonos por la última! ¿Quién canta o toca esta canción?
1: ¡Ay, no escucho! Espérame, deja de subir el volumen. Espérame.
0: Va.
1: ¡No, ya, chapié!
0: ¿Quién la canta?
1: No, chapié.
0: ¿Pero la has escuchado?
1: Sí.
0: O sea, ¿ya te das?
1: Sí, ya. Estoy chapa.
0: Rick Astley. Chale, hermana. Nos ganó Jiquilpan.
1: No, qué estoy.
0: No le hace. Échate un grito, hermana.
1: ¡Ajú!
0: Eso, chico. ¿A quién le mandas saludos?
1: Saludos a mi esposo Edson, que anda trabajando allá por Alta California.
0: Ajá.
1: Y pues a mis amigos de biomédicos del CUSEI Generación 1.
0: Órale, pues, te mandamos un abrazo.
1: Dale, bye.
0: Ya chafié, dice. Vámonos con música. Tenemos a continuación a Matiz. Esto se llama Todavía en Globo 98.7. 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
3: Ya estamos de regreso, familia, en Globo 98.7, disfrutando de esta tarde de lunes. Espero que el lunes te vaya tratando bonito, que esté siendo agradable contigo. Y recuerda que en esta semana, actitud ganadora. Y el jueves más, porque México, ya sabes, ¿no? Pero bueno, en este momento, la pregunta de la tarde. De repente se te hace la boca al recordar algunos productos de la infancia, sabores que ya no existen. Chéquense esto, vamos a volver al pasado. A tu niño interior y tu niña de hace algunos ayeres. A ver, tengo esta pregunta. Me encanta este audio de la nostalgia. Súbele, súbele, súbele. Si pudieras, no, ¿qué producto que probaste en tu infancia te gustaría volver a probar? Dulces que ya no existen, galletas que ya no existen. Cuéntamelo, piénsalo bien. ¿Qué producto que probaste en tu infancia te gustaría volver a probar, aunque sea una vez más? ¿Qué cosas? ¿Saben qué? A mí me encantaría, me volvería loco de felicidad, volver a tomarme una chaparrita. Uy, qué buenas eran las chaparritas. No, favoritas. Las favoritas, que era un refresco verde, lima, limón. La favorita era deliciosa. ¿Quién se acuerda de ese? De ese refresco. No, voy a ser yo muy ruco, me van a salir que ay, ¿qué fue eso? La favorita era deliciosa, yo me muero, es más, mi reino por volverme a tomar una favorita. Veremos. ¿Tú qué? Te escucho, adelante.
4: Ponchito, ¿cómo estás? Perdóname la ignorancia, porque dices que los censuran, los multan o pasa algo cuando la gente dice palabrotas.
3: Sí, claro.
4: Y otra cosa, puras canciones en inglés, Ponchito, como ahí que esas preguntas, con trabajos hablo el español y tú quieres que sepamos contestar, bueno, al menos yo.
3: ¡Ay, yo también estoy igual, hermana!
4: No, puras en español, mi hijo. Estamos en México, saludos, te quiero mucho.
3: Gracias, de nada, bueno, qué buena onda.
4: Sí, cómo no, Poncho.
3: Yo también te quiero.
4: La cosa más rica que te puedas imaginar, la favorita, el refresco más maravilloso.
3: ¿Verdad que sí? ¿Verdad que sí? Es que era buenísimo, perdón, los chavitos de ahorita no sabían de este refresco. ¿Qué me dicen por acá? Hola, hola.
5: Hola, Ponchita, ¿cómo estás?
3: Bien, ¿y tú?
5: A mí lo que me gustaría volver a probar de cuando era niña es el pico rico de los dulces del Sonris. ¡Saludos!
3: Y que si eran buenos, ¿eh? Sí, hola.
6: Hola, Ponchito, buenas tardes. Un helado de piña de helados Bing.
3: Helado de piña nunca lo probé, pero helados Bing era delicioso. ¡Hola!
7: Yo tomaba de las chaparritas de uva, me encantaba. ¿Sabes también la pequeña Lulú?
3: ¿La pequeña Lulú?
7: El Pascual.
3: Eso sí existen, hermana, esos ya fueron goles. ¡Hola!
8: Un saludo a todos los que andan en el equipo Manfest el día de hoy. Y lo que yo extraño, el sabor que extraño es la motita sabor plátano.
3: ¡Ah! ¡Qué susto! ¡Qué susto! ¡Los chicles! ¡Ay, no! Dije, mira hasta... Con razón anda bien feliz. Ok, sí, el chicle, motita de plátano era buenísimo, buenísimo. Dice, el Nesquik de plátano ya no existe, hace años, Chihuahua, ese era bueno. ¡Hola, te escucho! ¡Adelante!
9: Hola, Ponchito. Las abejitas de Sonrix eran como una milecita de sabores, estaban muy ricas.
3: La roja era buenísima,
9: y las
3: la verde.
9: Las todavía existen.
3: No, sí, yo me confundí, era la favorita, pero las abejitas eran buenísimas. Buenas, ¿qué nos dicen por acá? ¿Qué producto que probaste en la infancia y que ya no existe te gustaría volver a probar? Adelante.
10: Tardes. También los charritos eran deliciosos en ese entonces. Saludos, mi Ponchichis.
3: ¿Qué eran los charritos?
10: Los refrescos charritos, mi Ponchichis. Estaban ricos.
3: Eso sí, no, yo no los conocía, entonces son más para atrás de mí. Dice, helados Bing y Danesa 33. La nieve de fresa de helados Bing era maravillosa, suculenta, perfecta. Hola.
11: Hola, Ponchito, buenas tardes. A mí coincido contigo. La favorita me encantaría volverla a tomar. Y un helado de Danesa 33 de Choco Chispas. Estaba delicioso.
3: Buenísimo.
11: Gracias, buena tarde.
3: Buenas tardes, hola.
12: Sí, Ponchichis, el Nesquik de fresa. Ay, chulada.
3: Exacto, buenas.
13: Ponchito,
0: Ahorita ya son plátanos sabor a motita.
2: Al revés volteado, ¿verdad? Ah, qué barbaridad. Dice, las abejitas del Zorrix era fanático de esa delicia. Saludos desde Salt Lake City. Saludos, su amigo Mickey Velázquez. Saludos, Mickey. Buenísimos. Bueno, seguimos recolectando esos antojos. ¿Qué producto que probaste en la infancia y que ya no venden te volvería loco o loca a probar otra vez? Voy con música. Son Los Ángeles Azules y Belinda, ganando como siempre. Se llama Por Ella en Globo 98.7. 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
2: Las 3 de la tarde con 18 minutos.

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2: Las 3:23.

0: Seguimos con la nostalgia, todo lo que da en este programa. Hoy estamos recordando productos que probamos en la infancia y que ya no existen y que te volverías loco o loca a volverlos a probar, saborearlos y compartirlos. Ya dijimos un montón y por acá me dicen que unas papas Ruffles sabor hot dog. ¿Existían esos? Yo no me acuerdo tú. Por acá, ¿qué dicen? Hola, hola, buenas.
1: Monchito, la coca de vainilla. Era otra cosa, estaba muy buena. Yo me acuerdo y digo, ay, si ahorita pudiera me la tomaba.
0: Saludos, qué rico.
2: Hola, Poncho, me hiciste recordar el refresco Kiss.
0: ¿El Kiss?
2: Ay, muy delicioso.
0: ¿No era Kiss?
2: Sí, tenía un sabor como guaraná.
0: Ah, no, sí era Kiss.
2: Y te lo vendían así en bolsita con tu popote. No muy sustentable, pero estaba bien sabroso.
0: Bien rico, sí es cierto. ¡Hola!
3: Poncho, ¿cómo que no conoce los jarritos y todavía hay?
0: De no, sabor, charritos.
3: Frutas, de tamarindo.
0: A ver, espérate. ¿Dijo charritos o jarritos? Charritos, ¿verdad? Los charritos, ese sí, yo no los conocía. Buenas, te escucho.
4: Hola, Poncho, buenas tardes.
0: ¿Qué onda, Charly?
4: Oye, la pizza de papa bambinos, esa sí era una delicia.
0: ¿En serio?
4: Un chocomil que antes había, pero ya no, hace muchísimos años que no hay, se llamaba Milo.
0: Milo.
4: Y las paletas palelocas.
0: Buenasas, buenasas.
4: Fíjate, saludos, soy el Charlie.
0: Ese sí me acuerdo, el Milo, porque lo anunciaba Hugo Sánchez. ¿Se acuerdan, chavos rucos? Lo anunciaba Hugo Sánchez y yo lo tomaba porque quería ser como él. Y ya en México no lo venden. Y saben, en Colombia me lo volví a encontrar. Allá en Colombia sí lo venden. Y lo disfruté un montón. ¡Hola!
5: Hola, Poncho, buenas tardes. El refresco Kiss.
0: Kiss.
5: Ese era delicioso. Uno color como naranja. Ya, que yo sepa, ya no existe.
0: Sí, es cierto. Fíjate, este no lo conocí. Aquí lo ando. Mira, hasta en Mercado Libre lo venden. Qué barbaridad. A ver, ¿qué más nos dicen por acá? Buenas tardes.
6: Ponchito, el Flippy de la Gamesa, el Flippy.
0: Esos sí los venden, pero nada que ver con los de antes. Hola.
7: ¿Qué tal? Buenas tardes, mi Ponchito, chico.
0: Hola.
7: Oye, un dulce que me encantaría volver a probar es el Cuicorindo.
0: ¿Qué?
7: No sé si lo recuerdan.
0: No.
7: Cuicorindo. Saludos.
0: Saludos, hermano. Buenas. Te escucho.
8: ¿Qué onda, mi Poncho?
0: ¿Qué hubo?
8: Por los Twinkies, hermano, los Twinkies. Que regresen.
0: Sí, había unos con relleno de fresa y crema, eran deliciosísimos. Se me hizo agua la boca. ¡Hola!
9: ¿Qué tal, amigo Ponchiwis? ¿Cómo
0: ¿Qué hubo?
9: Estás?
0: ¿Bien?
9: Me encantaría volver a probar las catsupapas. Las catsupapas de bar... Bueno, no puedo decir la marca, pero... La marca todavía existe, las catsupapas ya no.
0: Catsupapas.
9: Estaban deliciosas.
0: ¿En serio? Ya me acordé, si es cierto, eran muy buenas. ¡Hola!
10: ¿Qué onda, Ponchito? Buenas tardes, saludos.
0: Saludos, hermano.
10: Chupirules de chocolate que venían empacados en un sobre amarillo.
0: Ajá.
10: No recuerdo el nombre, pero ya no existe.
0: Y qué triste, sí sé cuáles dices. Hola.
11: Hola, Ponchito, buenas tardes. Pues para mí los lacitos de harín y las pizzerolas.
0: Buenísimas.
12: A ver, espérate. Hola, Ponchito, buenas tardes.
0: Buenas tardes.
12: Pues yo ya no he visto. Me acuerdo que cuando yo estaba chavito, había unos juegos que se llamaban Pascual.
0: Ajá.
12: Que tenía al como un patito.
0: Ah, sí, los venden, ese ya fue gol.
12: Son ricos, ¿no? Yo me los saboreaba cuando estaba chavalín.
0: Chavalín, ya hace un montón de años, yo creo, como yo. ¿Saben qué? Me acordé de otro, de los raspatitos de grosella. ¡No te pases de lanza! ¡No! ¡Qué cosa más rica! Los raspatitos de grosella. ¿Alguien más que los haya probado y que le gustaban? A ver, ¿alguien más? Bueno, díganmelo. Dice Frida, ¿qué es eso? Tiene 21 años la chamaca, no sabe nada de la vida. Ah, qué bárbara, Frida, no sabes. Vamos con música, familia. Llega Madonna, se llama Crazy For You, es un éxito internacional. Disfrútalo ahora.
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0: Estamos de vuelta, mis queridos chavorrucos y chavorrucas. Hoy andamos recordando esos productos de la infancia que probamos una y otra vez y eran deliciosos y que por aras del destino desaparecieron de nuestra vida. ¿Qué daríamos por volver a probar ese producto, ese dulce, ese panecillo, esa bebida que ya no existe? ¿Tú cuál recuerdas con nostalgia y te lo tomarías así como que ahorita bien rico?
1: ¿Qué pasa, Ponchito?
0: ¿Qué hubo?
1: El refresco Kiss. Era una chulada.
0: ¿En serio?
1: Refresco. Te lo venían en bolsita con popote. Ajá. Acompañado de unos chetos con vinagre.
0: No, hombre, ay, Padre papá. Santo.
1: Chulada, ¿eh?
0: Una chulada, hasta agua se me hizo la boca.
1: Saludos.
0: Saludos, hermano. Dice el Trisoda. Sí, es cierto. ¿Por qué no existe el Trisoda? Era buenísimo. Hola.
2: Ponchito, buenas tardes. Soy el Berna.
0: ¿Qué onda, Berna?
2: Yo extraño los lacitos Larín. Me gustaba medir lo que me iba a comer de lacito, el Tinky Wonder y el carrito de uva.
0: Ajá.
2: Saludos a Esme, que es su cumpleaños.
0: Saludos, Esme. Oye, también es cumpleaños de mi pueblo, de mi ciudad, Atotonilco el Alto. Hoy es el aniversario de fundación, caray. Fíjense, 496 años de mi aldea querida. Entonces, felicidades a Atotonilco. I love you so much. Por acá, ¿qué nos dicen? Buenas, buenas. Ah, ya me mandaron foto de los charritos. ¡Guau!
3: Mi buen Poncho, también las bolsitas esas de Chocomil, que se llamaba Fito. Estaban muy ricas esas que le metías el dedo así para estártelo comiendo, no hombre, ese estaba riquísimo.
0: Eso nunca lo supe, nunca los probé.
3: Mira mi Ponchichis, esos eran los refrescos charritos.
0: ¡Órale!
3: Casi parecidos a las chaparritas, también estaban muy deliciosos.
0: Nunca había visto en mi vida los refrescos charritos. Quien tampoco haya visto, díganme, póngale achis. Y yo les mando la foto que me mandó mi compadre para que lo conozcan. Mira, se ven buenos, ¿eh? Se ven buenos. Dice el refresco Titán, el verde está buenísimo. Refresco Margarita. Saludos. Hola, te escucho.
4: A mí me gustaría volver a probar estas frituras que eran como unos circulitos. Uh-huh. Y se llamaban aros de cebolla.
0: Ok.
4: Estaban muy ricos.
0: A ver, hola.
5: Hola, Poncho. Algo que comí mucho en mi infancia y que me gustaría volver a saborear es una paleta doble de los Muppets Baby.
0: Sí,
5: era
0: cierto.
5: De sabor.
0: Ajá.
5: Limón, uva y grosella.
0: Ajá. No, oh, ahí sí diste el clavo, hermana, sí. Dice por acá, hola.
6: Hola, Ponchito, buenas tardes. A mí me gustaba mucho un cereal que se llamaba Banana Mow, que era como... en bolsita, como los chochitos.
0: Ajá.
6: Estaba riquísimo porque sabía a platanito. Y ya no existe.
0: Ya no existe.
6: Saluditos.
0: Ya no existe. Por acá, ¿qué nos cuentan? A ver, dice, hola, aún no han desaparecido, pero con gusto tomaría un squeeze de fresa. El squeeze lo venden por Veracruz, ¿no? Una cosa así. Sí, en el estado de Tamaulipas, sí, el squeeze. Dice, Poncho, recuerdo que se me antoja un montón las abejitas del Sonrix. Saludos. Oh, por acá, ¿qué dicen? Hola.
7: ¿Qué tal, Poncho? Buenas tardes. También las palelocas, esas que parecían, bueno, no parecían, eran de dos sabores diferentes, así que tenían una carita ahí.
0: Exacto. ¡Hola!
8: Hola, Ponchito. Yo extraño las pizzerolas, pero las originales.
0: Ándale.
8: Ahorita hay Doritos pizzerolas y no saben igual.
0: Nada que ver. ¡Hola!
9: El caballito y el chicloso Cori.
0: Ándale, eso sí, tampoco. Dice, Poncho, el chocolate presidente. Era una tablilla enorme. Tampoco lo conocí, María Angélica, pero bueno, ahorita lo googleo. A ver, ahorita les paso en la canción en la foto de los charritos. Este refresco te lo juro que nunca lo conocí, pero ahorita se los paso los que me pusieron achis. Vámonos con música, es Morat, se llama Lo Poco Que Yo Quiero en Globo 98.7. Éxitos todo el día, familia.

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2: Las 3:50 minutos.

0: Estamos de vuelta, familia, en Globo 98.7. Achis, ¿a poco ya son las 3:57 minutos? ¿Me lo juras? Este programa se va bien rápido, ¿verdad? ¿En qué momento? Solamente me alegra que se acabe, nomás por una razón, porque a esta hora yo ya traigo un montón de hambre. Ustedes ya comieron a lo mejor, pero uno no ha comido nada. Nomás por eso digo, bueno, pues ya me voy a mi casa a comer, ¿verdad? Los invito, hoy voy a hacer unas milanesas a la boloñesa con un puré de papas, además una ensalada fresca, sabrosona, y va a haber agua de piña con naranja sin azúcar. ¿Quién quiere ir? Ahorita les preparo. Dice, ¿dónde va a ir? No se crea, ¿no es cierto? Una sopita instantánea y listo. A ver, vamos con más mensajes. A ver, cuéntame, ¿de qué producto que probaste en la infancia que ya no existe te gustaría disfrutar?
1: También, ¿sabes cuál, Poncho?
0: ¿Cuál?
1: Las palelocas todavía las venden, pero ya no saben igual.
0: No, pues no. Es que antes, si te das cuenta, los productos en sus ingredientes utilizaban muy poquitos ingredientes, literal. Y ahorita, una paleta, hasta 40 cosas de los que te estás comiendo ahí. Dice, mira, Poncho, estos son las tablillas de chocolate presidente. Estos nunca los había visto, Dice, buenísimo. Dice, buenas tardes, Poncho, soy Ángeles. Lo que he visto son las salchichas rojas que tenían como en un frasco en la tiendita y las chaparritas del naranjo antes. Dice, yo jalo, Poncho, invítame a comer. Dice, las abejitas del maguito, exactamente. Dice, Poncho, ya vamos en camino, aquí anda mi mamá. ¡Saludos, señora! La reina Tequisquiapan, que es mamá de Ángel, y les mandamos un abrazo. Saludos a la familia Martel Aguilar. Les mandamos abrazo. Oigan, pues ya me tengo que despedir, ¿verdad? Porque la verdad ya traigo un montón de hambre. Se van a quedar con Mayra Patricia Rivera. Ahí los espero en mi depa. Mándenme mensaje, yo les digo dónde es. Frida, gracias. Cuídense mucho. Este peluche se cambia de estuche. Hasta mañana. Bye, bye.
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2: ¡Hola, hola! Buenas tardes. Bienvenidos todos a Globo 98.7. Qué gusto saludarlos, estar con ustedes en esta tarde ya de lunes, lunes de quincena. Ay, por favor, manejen con precaución. Yo no sé si porque cuando atraen dinero o llega la quincena se sienten como más poderosos, más rápidos y furiosos ahí en la ciudad. Entonces manejen con precaución, que eso es bien importante. Sí, eso es muy importante. Yo soy Mayra Patricia Rivera, es un gusto estar con ustedes. El WhatsApp directo a cabina, 3x3 8080 987. Ahí está para que se pongan en contacto conmigo. También mis redes sociales, arroba Mayra Patricia Rivera en Instagram y Mayra Patricia Rivera Oficial en Facebook. Oigan, que por cierto, hoy les voy a platicar qué anduve haciendo, porque no saben aquí con quién fui a platicar. No saben con quién yo fui. Bueno, no platiqué yo directamente. Varias personas platicamos ahí con ellos, pero ahorita les voy a platicar el chisme yo a ustedes. Mucha platicadera. Por acá ya estamos más que listos para arrancar con éxitos todo el día. Bienvenidos.

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Estoy ya de regreso y ahora sí, miren, esto es en modo de chisme sabroso, porque ¿qué creen? Hoy tuve la oportunidad de, no sé si yo se los pueda platicar, pero para que vayan y nos sigan a través de nuestras redes sociales, para que ahí ustedes pues vean todo lo que hemos hecho para cada uno de sus hermosos ojitos que nos visitan, y cuando ustedes le dan like, eso es una cosa maravillosa. Bueno, pues hoy anduvo Maná por acá. Acá en Guadalajara, bueno, ellos ya dijeron que no se han ido nunca, que siempre han vivido aquí en Guadalajara. ¿Por qué? Porque prepararon una presentación muy especial, gratuita. Estuvimos platicando ahí con ellos respecto a todo lo que lleva. Están muy emocionados. Oigan, están cumpliendo 40 años. Maná está cumpliendo 40 años. Sí, muchos de nosotros todavía ni nacíamos cuando Maná ya andaba... Sí, no, yo todavía no nacía. No. Cuando ya Maná andaba ahí haciendo sus pininos y decían, es que anduvimos en una combi recorriendo toda la República Mexicana, tocábamos ahí en un lugar como... en una bodega de papas. O sea, tocar en una bodega de papas, todo eso. Y muchas sorpresas. Les voy a contar, no sé si yo pueda adelantarles esto, pero Maná está preparando un documental. Un documental porque tienen grabado todo, absolutamente todo lo que ellos han hecho durante tanto tiempo. Y están preparando un documental para poder... pues para poder presentarle a su público y poder celebrar estos 40 años. Estoy muy emocionada, déjenme les digo, porque pude verlos así muy cerquita, escasos, ¿qué serán? Medio metro de cerca. Sí, porque yo me apersoné ahí en primera fila. ¿Cuál es el problema? A mí me dijeron, usted va a estar... No, yo aquí adelante, en primera fila. Bueno, no, un metro, lo exageré. Medio metro es mucho. O sea, ¿qué es aquí hasta donde estamos tú y yo, aquí en la producción, ¿cuánto es? ¿Medio metro? ¿Medio metro? No, ¿un metro? Bueno, un metro y medio. Ya sé. Bueno, sí. Bueno, la verdad no fui. No es cierto. Pero, oigan, yo quiero resaltar algo de estos señorones de Maná. Se ven una cosa espectaculares. Se ven muy bien. O sea, se ven muy bien, guapos, claro, guapos están. Entonces ahí tuve la oportunidad, chequen nuestras redes sociales porque ahí les vamos a estar subiendo todo lo que ocurrió con Maná en esta rueda de prensa, en donde ahí estuvimos, hicimos algunas preguntas y de verdad fue una cosa... muy bonita poderlos ver. Ellos están muy emocionados, muy orgullosos de todo lo que están logrando, de haberse presentado en este encuentro deportivo, en esta inauguración espectacular que les fue a los señores de Maná. Y pues ahora sí que vamos a... No, eso es una mentira, ¿eh? O sea, las fotos que ustedes ven en Google es una mentira. Ese señor se ve espectacular. Y lo digo señor con todo el respeto. Se ve espectacular. Creo que pues, sí. O sea, yo lo digo y lo sostengo. Y a mí no, con mis Maná no. Porque ya son mis amigos. Ah, ¿no es cierto? Quisiese. Pero bueno, el caso es que Maná se va a estar presentando gratuitamente aquí en Guadalajara, ahí en todo lo que es la Avenida Vallarta hasta la Minerva. Y pues bueno, cosa que debemos nosotros resaltar y aplaudirles mucho es que durante estos 40 años, les guste o no, Maná ha puesto el nombre de Jalisco, de Guadalajara y de México muy en alto. He dicho, señoras y señores. Oigan, más adelante voy a platicarles de las cosas que ustedes no sabían que necesitaban saber, porque resulta que hoy les voy a hablar de astrología. Sí, amigo, usted dígame su signo zodiacal. No es cierto. No, les voy a hablar de esto porque en la mañana estaba platicando con Fer Di Gallardo, justamente de cómo a veces los astros influyen en nosotros. Dirán, Mayra, estás loquita. Bueno, te van a ver que no estoy tan loca como parece. Bueno, me voy con música. Soy Mayra Patricia Rivera. Me encanta estar con ustedes a través de Globo 98.7.

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Estoy de vuelta y quiero compartirles que esta semana tú le puedes meter un gol a Globo 98.7. Sí, pero un gol de conocimiento. Muy atento de todos nuestros programas en vivo porque ahí vas a poder participar. Vas a tener que contestar algunas preguntas muy sencillas. ¿Por qué? Para poderte llevar este paquete familiar que incluye pizza gigantesca, refresco de 3 litros, botana para toda la familia. Sí, y en las calles de la ciudad también le puedes meter un gol a Globo 98.7, donde tú te puedes llevar un balón de estos espectaculares, de este que están muy de moda, tú te lo puedes llevar. Así es que muy atentos de toda nuestra programación, atentos de nuestros programas en vivo y por acá a través de el WhatsApp ya me están preguntando de todo lo que vamos a platicar el día de hoy. Y me estaban diciendo también que... ahorita les voy a hablar del papel de las mujeres en este encuentro deportivo, que me encanta que así sea. Yo lo vi ayer en televisión, escuché de la participación de alguien muy especial. Pero se los cuento más adelante. Me voy con música, regreso, estás escuchando Globo 98.7.

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Bueno, estamos ya de regreso y oigan, déjenme les platico de algo que me parece muy importante resaltar de esta justa deportiva en el mundo, porque resulta ser que les decía yo que el otro día estaba escuchando que una mujer está participando en estos encuentros deportivos. Dirán ustedes, no, Mayra. No, bueno, sí. ¿Por qué? Porque es una mexicana que va a arbitrar, ¿sí?, los partidos estos que se están llevando a cabo en estos encuentros maravillosos. Estará en el partido de Inglaterra contra Croacia. Ella ha sido designada. Esta chica se llama nada más y nada menos que Katitzel García, que va a estar presente y es la única mujer que va a poder arbitrar, obviamente, estos partidos. Ella ha destacado muchísimo porque, bueno, destacó en la UNAM, su familia viene de músicos, o sea, nada que ver con el tema del fútbol, pero a ella le gustaba mucho el fútbol, ella estuvo por ahí en algunos equipos de fútbol femenil y, bueno, pues, aparte,

atacar porque va a arbitrar, obviamente, este encuentro deportivo entre, déjenme les digo ahorita que se me olvidó, Inglaterra y Croacia. Entre Inglaterra y Croacia, para que, pues, los ojos del mundo van a estar puestos en ella, porque es una mujer, obviamente, y creo que es la primera vez que esto sucede. Va a ser la primer mujer que va a estar en una cancha de fútbol a nivel internacional, a nivel mundial, obviamente. Y pues, felicidades, ¿y qué creen? Es mexicana, señoras y señores. ¡Bravo! Vamos a aplaudir. Ay, andamos muy patriotas el día de hoy. Andamos como muy, ay, qué maná aquí en Guadalajara. Ay, qué Katy allá en los partidos de fútbol. Qué bonito se siente, porque aunque nos guste o no nos guste el fútbol y todo lo que está ocurriendo alrededor, pero creo que esto es una parte de visibilizar también los espacios que se les dan a muchas personas. No voy a hablar de mujeres, hombres, no, a muchas personas, porque incluso lo que les platiqué hace un ratito de Maná, ellos no habían tenido la oportunidad de presentarse en un evento gratuito aquí en Guadalajara. O sea, tienen 40 años los señores. Katia es una mujer que obviamente también tiene mucho tiempo de trayectoria, y bueno, pues apenas se le presentó esta oportunidad. Aplauso, aplauso para todos estos mexicanos que están logrando cosas increíbles. Me voy con más música y regreso. No se crean que se me ha olvidado. Ahorita les voy a hablar de los astros. Ahorita regreso. Y no los astros de un equipo deportivo, no. Ahorita regreso y les cuento de qué se trata.

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ya de vuelta con ustedes. Gracias por continuar en Globo 98.7. Es como en 98.7. ¿Cómo es lunes? Oigan, les voy a dar los horóscopos. No, no se crean. No, no, no. Oigan, les voy a contar de cómo ahora un estudio psicológico explicó que el uso de la astrología, escuchen bien, sana la mente. ¿Qué sucedió? Bueno, lo que descubrieron sobre los sistemas simbólicos sorprendió a muchos terapeutas. ¿Por qué? Les voy a explicar. Porque hay un juego serio. Hay un psicólogo que investigó cómo los adultos utilizan herramientas simbólicas en su vida diaria para procesar la realidad y tomar decisiones complejas. O sea, básicamente yo hago lo que dice mi horóscopo. Hoy no salgas, hoy vístete de rojo, ¿no? Bueno, pues el cerebro necesita marcos de juego para no colapsar. ¿De qué se trata eso? Los datos demostraron que las personas que interactúan con sistemas de arquetipos como los planetas, los signos y demás, desarrollan una plasticidad mental muy superior. Estas personas, ay, me ando acá en la silla, qué barbaridad. Estas personas tienen mayor facilidad para ver un problema desde múltiples perspectivas. Ejemplo. No, pues es que Mercurio está retrógrado. Ah, por eso ando todo atarantado. Ah, por eso me pasa lo que me está pasando. Claro, Mercurio. Siempre lo he dicho yo, hay que echarle la culpa a los planetas. ¿Qué relación tiene esto con el cuerpo y con la mente? Pues claro que te baja el cortisol. Vas a traducir una crisis personal a un lenguaje arquetípico. Estoy pasando esto porque, ay, estoy en mi retorno de Saturno. O estoy en mi horóscopo dijo que sí, claro, que yo iba a tener un percance el día de hoy. Y le quita, obviamente, peso dramático a la situación, ¿no? Entonces, el hecho de que le echemos la culpa a los planetas sí funciona para no andar tan estresaditos. No, el estrés va a disminuir mucho porque la mente encuentra un orden en todo este caos que de repente se da. De ahora en adelante, señoras y señores, ¿qué nos está diciendo este psicólogo? Que le echemos la culpa a los planetas. Que le echemos la culpa a los planetas, claro que sí. Que déjenme les digo que también hay estudios que dicen que sí influye mucho estas cosas, pero no nos vamos a meter en estos asuntos, no nos vamos a meter en esta situación. Usar la astrología como un mapa cognitivo valida que mirar tu carta natal funciona como un potente ejercicio de introspección, ¿sí? Te obliga a organizar tu narrativa personal bajo una estructura clara, promoviendo el autoconocimiento y la resiliencia. De verdad se lo digo. Ahora le llaman psicoastrología. Entonces, como se los digo, en resumen, hay que echarle la culpa a los planetas de todo lo que pasa en el mundo. No, pero miren, si les gusta este asunto, sí, investiguen un poquito más y claro que sí te da una esta parte de tranquilidad y te reduce el estrés. ¿Qué opinan? Yo quiero leerlos a través del WhatsApp 3x3 8080 987. Me voy con más música, regreso.

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0: Oigan, ya me voy. Muchas gracias por haberme acompañado. Cuídense mucho, pórtense bien. Nos escuchamos mañana en punto de las 11 de la mañana. Yo soy Mayra Patricia Rivera. Gracias. Mis redes sociales, @ Mayra Patricia Rivera en Instagram y Mayra Patricia Rivera Oficial en Facebook. Por cierto, vayan a ver la foto que subí con Maná. Claro, tómenme ahí una. Vayan a ver la peripecia que tuve que hacer para tomarme una foto con Maná. Ellos no se dieron cuenta que me tomé una foto con ellos, pero yo sí. Entonces vayan a verla ahí en mis historias de Instagram. Gracias. Adiós.
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